El tema que tenemos para compartir hoy es cuando el plan de Dios no era lo que nosotros esperábamos. Y es que de seguro tenemos algún recuerdo, ya sea de algún campamento, de alguna reunión en la iglesia, de cultos, de oraciones, de lágrimas, donde le pedimos a Dios que nos muestre cuál es su voluntad para nuestra vida. ¿Cuál es el plan de Dios? ¿Cómo entenderlo? Y es que en ocasiones decimos, bueno, Dios, ¿qué está pasando? Porque yo no veo un futuro, no veo plan en mi vida, no veo un camino el cual deba de seguir. Y entonces ahí es donde pensamos que todos esos ratos en los campamentos, en las iglesias, en todo eso, pensamos que una vez que Dios nos dé claridad en nuestro tema, que Dios nos diga hacia dónde ir, pues listo, ya, tengo la luz, tengo la felicidad, camino hacia eso, tengo plenitud. Pero ¿qué pasa si ese panorama se nos aclara y ese plan que Dios nos está mostrando no es del todo de nuestro agrado? ¿Qué pasa si esa luz que recibimos para comprender lo que Dios quiere para nosotros está bien clara, pero no nos gusta? O quizás esperábamos que Él nos respondiera, pero en otros términos diferentes a los que nos está respondiendo.

Hablábamos al inicio de que qué pasa si Dios nos da un plan, pero no es el que nosotros soñábamos, el que queríamos, hacia donde nos queríamos enfocar, etcétera, etcétera. Entonces, bajo esas circunstancias, tenemos ganas de decirle a Dios, Dios, yo te amo, pero... Y empieza el famoso pero, ¿verdad? No me trae eso, no me atrae eso que me estás mostrando, no me gusta. Hay otra opción, hay algún plan B. Le decimos a Dios, dame el menú para ver qué hago yo de pedido ante las cosas que quiero en la vida. Pero es que así no es. Hay muchas historias en la Biblia donde la gente quería hacer algo, pero el propósito de Dios para ellos era otro. Mira, hay algo que quizá te pueda dar un poco de paz en medio de esas circunstancias y que te puede ayudar. Y es que tenés que amar al Dios de las cosas más que a las cosas de Dios. Yo sé que es un poco complicada la frase, pero ama al Dios de las cosas más que a las cosas de Dios. Más adelante te lo explico.

Y antes de separarnos, la frase de ama al Dios de las cosas más que a las cosas de Dios. Y es que a veces tenemos un plan que se nos ocurre, algo bueno, algo bonito, algo noble, que incluso podría ayudarnos a servir mejor a Dios, a sentirnos mejor, pero, y a todos nos llega a pasar, corremos el riesgo de que nos enamoramos más de ese plan que tenemos, de quien nos está proponiendo el plan o de quien nos debe de autorizar el plan, que en este caso es Dios. Si Dios comienza a llevarnos por otro lado que no es el que nosotros queríamos o nos gustaba, entonces nos empezamos a frustrar y queremos decir, bueno, está bien, hasta aquí llegué, pero yo puedo avanzar con mis condiciones, Dios. Y así no tiene que ser. Tenemos que creer en el plan que Dios tiene para nuestras vidas. En nuestro escenario, en nuestra cabeza, construimos algo tan bonito, con tanta paciencia, con imaginación, y queremos hacer eso. Pero déjame decirte que es un buen momento para recordar que cuando le decimos a Dios que le vamos a seguir, hay que dejar que Él vaya por delante y nosotros seguimos sus pasos. Nosotros seguimos el plan que Él tiene para nosotros.

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Hay que aprender a aceptar, de verdad, te lo digo con toda la sinceridad y seriedad del caso. Hay que aprender a aceptar, porque puede que al inicio no nos sintamos cómodos o cómodas con el plan que Dios tiene para nosotros. Pero el plan de Dios siempre va a ser lo mejor. El hecho que vos y yo digamos que no nos gusta el plan de Dios es un poco ambiguo, complejo, porque el tema del gusto es muy volátil, es superficial. Y hay cosas que gustan y acaban por caernos mal, por empacharnos, ¿verdad? Y hay muchas otras cosas que hacemos por un tema de decisión y elección que con total convicción vamos a definir que hay que hacerlo porque se necesita y nos termina gustando, nos termina agradando, nos termina complementando. Entonces, querer algo, amar algo y gustar algo son cosas muy diferentes. Que algo no nos guste no quiere decir que si lo trabajamos nos pueda llegar a generar algo bueno al futuro, nos pueda llegar a gustar y hasta querer. Podemos dar un paso más y crecer, a pesar de que al inicio no nos gustaba. A ver, podemos amar el plan de Dios, incluso aunque no nos guste. ¿Me explico? Si no crees, veamos el ejemplo de Jesús. Yo te aseguro que a él no le gustaba mucho la idea de morir en la cruz, pero era el plan que Dios tenía para su vida. Al mismo tiempo, tenía que elegirlo todos los días, aceptarlo y ir hacia adelante, a pesar que no era lo que quizá él le gustaría hacer.

¿Has pensado en realidad de hablar con Dios, de orar y decirle: Dios, aquí estoy en tus manos y ese plan que tenés para mí, aunque no es de mi agrado, te pido que pongas en mi vida el gusto por el plan? Porque a pesar de que lo que hemos venido hablando, que no está mal desear también que nos guste otras cosas, pero sería bueno que pongas toda tu confianza en Dios para que ese plan que Él tiene para tu vida, vos lo aceptes de la mejor manera. No podemos hacer mucho si nos resistimos. Simple y sencillamente nos vamos a alejar de la voluntad de Dios. Pero si queremos hacer las cosas de la mejor manera, tenemos que apegarnos al plan. Dios es un Dios generoso. Incluso si toda nuestra realidad es distinta a la que soñábamos, no van a faltar pequeños detalles que Él nos va a enviar para sacarnos sonrisas. Pequeños guiños divinos para conquistar nuestros corazones en medio de las circunstancias que estemos pasando.

Un spoiler final. El plan de Dios es dinámico. Pueden darse distintas situaciones, ya sea una en la que iniciamos un recorrido en que entendemos que lo que Dios desea para nosotros es bonito y nos sentimos a gusto, o la otra donde tal vez no nos sentimos a gusto, pero el plan se va renovando a diario. ¿Por qué? Porque con el tiempo Dios va manifestando las distintas formas de su camino. Dios nos va dando luz sobre las cosas que antes no notábamos. Algunas cosas nos van a gustar, otras quizá no tanto, otras nos pueden frustrar, otras nos hacen reír. Como en todo viaje, hay distintas situaciones. Pero teniendo claro lo que Dios quiere para nosotros, vamos a tener la mejor decisión. Quizá en algún momento, si no tomas la decisión de seguir el plan de Dios, va a aparecer en tu vida el remordimiento de que ¿qué hubiera pasado? Hice bien, me alegro. Y obviamente, nunca va a ser una buena decisión no seguir la voluntad de Dios. Para esas circunstancias, si vos no seguiste la voluntad de Dios y hoy te estás arrepintiendo, déjame decirte que nunca es tarde. Dios es bueno y Él no nos va a abandonar, y nunca es tarde para regresar y tomar el plan de Dios para tu vida.

Para cerrar esta audición de Follow Me, donde hemos hablado del plan de Dios, que ya sea nos guste, no nos guste, nos sintamos cómodos o qué hay que hacer, trata de encontrar la paz, tené paz. Dios no va a decir, no te gustó mi plan, bueno, ahora te quedas sin nada. No, Dios nos acepta como somos. Y cada vez que regresamos a Él, que volvemos la mirada a Él, Dios nos hace nuevos. Dios nos da dirección, Dios nos pone metas en el camino y nos da nuevos horizontes. Dios es misericordioso y su misericordia es nueva todos los días. Puede darse que en algún caso en el que tal vez si aceptaste la invitación de Dios a todo lo que Él quería para tu vida, pero por distintas circunstancias externas a nuestra voluntad, ya sea la salud, las decisiones de otras personas, accidentes, situaciones diferentes, el plan en el que tanto a gusto estábamos, tome otro camino. No te preocupes, porque va a aparecer un recalculando dirección. Dios nunca nos va a dejar solos y Él siempre nos va a dar un norte seguro hacia donde dirigirnos. Nunca dejemos de creer y de confiar en que Dios hace todo y tiene todo bajo control, porque su voluntad es perfecta. Confiemos en Él. Aunque las circunstancias que nos rodeen sean complicadas, aunque las cosas no hayan salido como nosotros queríamos que salieran, confiemos en Dios. Dios siempre nos puede dar un plan nuevo, un nuevo sueño y lo mejor de todo, su amor, su perdón y su voluntad para nuestras vidas. De este lado se despide Marco Brenes. Será hasta la próxima.

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1: Buenos días, amigos. Feliz mañana. Les saluda Eric Alejandro y seré el moderador de este espacio. Si usted desea hacer una consulta, recuerde que al 88-895-895 está completamente disponible el WhatsApp para que usted envíe ese mensaje y no lo deje para lo último. Saludos para los amigos que a esta hora del viernes a las 10 de la mañana están en este espacio, aquellos que ya van de vuelta a casa a las 7 de la noche y aquellos que están iniciando semana, el lunes a las 4 de la mañana, esperando que este programa sea de mucho aporte bíblico para usted, que ustedes puedan hacer las consultas y que recuerden que siempre se contesta basado en la palabra del Señor. Y le damos la bienvenida al pastor Carlos Umaña. Carlos.
2: Gracias, Eric. Una bendición, como siempre, poder estar en este tiempo que esperamos en un tiempo que Dios nos permita disfrutarlo plenamente.
1: Katia Alvarado.
3: Como siempre lo decimos, nosotros somos los que más aprendemos y disfrutamos este espacio. Le damos gracias infinitas a Dios por proveernos de ello y a nuestra audiencia. De verdad, muchísimas gracias también por estar en nuestra sintonía.
1: Samuel Tercero.
4: Aquí estamos y como siempre es un privilegio estar a esta hora con nuestra audiencia, disfrutar montones, aprender bastante y desde ya la invitación para que se quede con nosotros aquí en el programa En Contraste.
1: Y la consulta que nos queda de la semana pasada es, ¿me puede explicar qué significa ser cristiano evangélico?
2: Bien, para comenzar tenemos que analizar las dos palabras que la persona nos está pidiendo que expliquemos. La palabra, el término cristiano significa básicamente seguidor de Cristo. Eso es un cristiano. Cristiano es el nombre que se le dio a los seguidores de Jesucristo en el primer siglo de la iglesia. De hecho, en el libro de los Hechos, en el capítulo 11, a partir del verso 19, nos cuenta lo que sucedió en la iglesia de Antioquía. Dice, los que se habían dispersado a causa de la persecución que se desató por el caso de Esteban, llegaron a Fenicia, Chipre y Antioquía sin anunciar a nadie el mensaje excepto a los judíos. Sin embargo, había entre ellos algunas personas de Chipre y de Cirene que al llegar a Antioquía comenzaron a hablarles también a los de habla griega, anunciándole las buenas noticias, eso es evangelio, acerca del Señor Jesucristo. El poder del Señor estaba con ellos y un gran número creyó y se convirtió al Señor. El verso 26 dice, y cuando los encontró, lo llevó a Antioquía. Durante todo un año se reunieron con los dos, con la iglesia y enseñaron a mucha gente. Fue en Antioquía donde a los discípulos se les llamó cristianos por primera vez. Así que el término cristiano es un seguidor de Cristo. Ahora, el término evangélico proviene de la palabra griega que significa buenas noticias, justamente. Y la evangelización es la acción de compartir las buenas noticias de la salvación que está disponible para todo el mundo a través de Jesucristo. Entonces, un evangélico es una persona dedicada a promover las buenas noticias de Jesucristo. En conjunto, la descripción cristiano evangélico pretende indicar a un creyente en Jesucristo que es fiel en promover el evangelio. Ahora, en la cultura occidental actual existen muchas representaciones distorsionadas de los cristianos evangélicos. Para algunos, el término cristiano evangélico es equivalente a republicano fundamentalista de derecha. Ahora, otros, cristiano evangélico es un título que se usa para diferenciar a un individuo cristiano de un cristiano católico o de un cristiano ortodoxo. Uh-huh. Otros emplean este término para indicar la adhesión a doctrinas fundamentalistas del cristianismo. En ese sentido, un cristiano evangélico es un creyente que defiende la inspiración, la inerrancia y la autoridad de las escrituras, la trinidad de Cristo, la salvación por gracia solo a través de la fe. Sin embargo, ninguna de estas definiciones es propia de la descripción cristiano evangélico. Entonces, en realidad, todos los cristianos deberíamos de ser cristianos evangélicos. La Biblia nos instruye constantemente a ser testigos de las buenas noticias. Fue lo que el Señor nos dejó, fue el mandato que el Señor nos dejó. Vayan por todo el mundo, prediquen el evangelio, compartan el evangelio. Bauticen a las personas, enséñenles todas las cosas y yo voy a estar con ustedes. Y ese es el gran mandato que tenemos todos nosotros. Somos cristianos porque somos seguidores de Cristo, somos evangélicos porque predicamos el evangelio, o sea, las buenas nuevas de salvación para el mundo entero. Eso es básicamente lo que significa ser cristiano evangélico.
1: Les recuerdo que el 88-895-895 estamos contestando cada una de sus consultas. Dice, mi consulta es que no sé qué hacer con esta situación. Y principalmente es con un hijo. Tiene 35 años y ahorita lo buscan por algo delictivo. Y él se va a presentar. Pero es un golpe muy duro para mí. Porque arriesga que lo dejen detenido. Y estoy pues angustiada bastante. Ya soy mayor con algunas enfermedades y a cómo están las cárceles. Él se va a presentar, él no vive conmigo, pero a mí me allanaron la casa buscándolo. Él viene de familia cristiana, pero nunca se ha entregado a Cristo. Está la promesa de Dios. Pero un hijo preso es lo más doloroso y de feria me quedé sin trabajo. También tendré problemas económicos. ¿Qué consejo me puede dar?
2: Bueno, mira, justamente esta semana acabamos de vivir una historia aquí en nuestra comunidad de fe. De una hermana nuestra que tiene un hijo que ha cometido varios delitos. Ella ha tenido que trabajar muy duro para tratar de salvar la situación con su hijo. Incluso se fue a los Estados Unidos a trabajar un tiempo para poder venir y saldar deudas que le ha dejado básicamente el tema de las drogas de su hijo. En este momento su hijo está en la cárcel. Ella empezó con algunas complicaciones médicas y murió hace un par de días atrás. Y murió una muerte muy linda, diríamos, si es que a la muerte se le puede llamar lindo, pero fue simplemente, se acostó a dormir y no amaneció. ¿Qué sucedió? Sucede que las preocupaciones, la ansiedad, porque cuando ella se hacía los exámenes le decían todo está bien, pero la ansiedad, las preocupaciones, el estrés que le provocaba la relación con este muchacho, la llevan a un punto donde el cuerpo termina colapsando. Eso es lo que sucede cuando tenemos una experiencia de vida como la que nuestra hermana nos está contando. Si yo me pusiera en su lugar, sé que nunca podremos ocupar el lugar de una madre, porque una madre hace lo que sea por su hijo, claro. Independientemente si es bueno o si es malo. Yo creo que los padres somos un poquito más pensamos un poco más las cosas, pero las madres, el amor, el instinto de madre la lleva a hacer cualquier tipo de sacrificio con tal de poder ver a su hijo de una forma diferente. Pero creo que cada uno de nosotros, como seres humanos, individualmente, independientemente, somos responsables de nuestros actos. Si una persona ha cometido un delito, aunque lo amemos, aunque sea la persona más amada del mundo, aunque tengamos los sentimientos más bellos y más hermosos del mundo, debe de cumplir el requisito que pide la ley por haber cometido un delito. Y entonces, en ese sentido, como padres deberíamos descansar. Yo particularmente pienso, si yo tuviera un hijo, gracias a Dios tengo dos hijas y ninguna de las dos ha hecho cosas que atenten contra su seguridad o contra su libertad. Pero si tuviera una de mis hijas, si alguna de mis hijas cometiera un error en donde infringe la ley, yo mismo me encargaría de que la ley le haga justicia. O sea, que ella se entregue a la ley para que cumpla la pena de lo que le corresponde. Porque yo entiendo que mi amor no está en juego. Yo la seguiré amando con todas las fuerzas de mi corazón. Pero cada uno debe ser responsable de los actos, de sus propios actos. Entonces yo creería que sí. Ahora, lamentablemente, pues esto afecta a la hermana que nos está haciendo la consulta. Lamentablemente, no solamente puede afectarla a ella físicamente, sino emocionalmente, pero también hasta económicamente, por lo que entiendo, porque queda sola, supongo que no tiene más hijos, y entonces esto complica un poco más la situación. Pero yo creo que el Señor tiene cuidado de nosotros. Él tendrá cuidado de usted como lo ha tenido de cada uno de nosotros. Y yo creería que lo más responsable es que sí, que su hijo se presente, que enfrente las consecuencias de sus actos, y que tú lo que te corresponde es orar por él y pedirle a Dios que el Señor sea misericordioso, principalmente que tenga un encuentro personal con Jesucristo, que es lo principal. Lo que pase con su cuerpo es una situación lamentable, si está mal o si está bien, pero lo que pase con su alma, con su espíritu, es lo que realmente nos debe importar a nosotros. A nosotros, más que una persona sea un buen ciudadano, nos interesa que sea un buen creyente, que conozca a Jesucristo, que sepa que el Señor está allí y que Él existe y que Él galardona a aquellos que hacen las cosas bien. Porque finalmente esta vida en algún momento se va a terminar. Lo que suceda en esta tierra se va a terminar. Vea el caso de esta hermana que les estoy contando. No esperó, se acostó a dormir en la noche y al día siguiente ya no amaneció. Entonces la vida termina, pero la eternidad continúa. Así y lo es. Principal del ser humano es garantizar su eternidad. Y una persona que no conoce a Jesucristo, que no ha tenido ese encuentro personal con el Señor de su vida, es una persona que pasará la eternidad en condenación y no en la presencia del Señor. Y eso es lo que más debería de interesarnos. Más que cualquier otra cosa, interesarnos porque esa persona conozca al Señor Jesucristo y lo haga el Señor y Salvador de su vida.
3: Y tal vez esto sirva, ¿verdad?, de que él toque fondo y que se dé cuenta de la necesidad que tiene de tener a Jesús como su Señor y su Salvador, porque él fue criado en el Evangelio, ¿verdad? Entonces, sí sabemos que es un momento difícil por la cual está atravesando nuestra hermana, pero sí sabemos que también todas las cosas cooperan para el bien de los que aman al Señor. Podría el Señor estarse valiendo de esta situación difícil que ella como mamá está atravesando, pero él llegar a perder su libertad, ¿verdad?, encontrarse solo, podría ser que el Espíritu Santo se le revele como que necesita de un Salvador.
2: Sí, a veces Dios tiene que llevarnos a ciertos límites para que nosotros entendamos. Su misericordia y su gracia está siempre dispuesta para nosotros. Dios siempre quiere lo mejor para nosotros. Pero a veces nos permite llegar hasta a un cierto límite, a ver si acaso de esa forma tomamos la conciencia y volvemos nuestro corazón a Él.
3: Amén.
1: La siguiente pregunta que nos están enviando al 88-895-895 es esta. ¿Ustedes qué opinan sobre el avistamiento sobre los ovnis? Últimamente Estados Unidos está sacando muchos archivos sobre eso. Se dice que la próxima semana habrá en un estadio que va a venir y todos verán cómo se mueve en todo el mundo. Esto es diabólico.
2: Mira, esto no es un tema de ahora, es un tema de toda la vida. Hablar de ovnis, desde que yo tengo uso de razón he escuchado hablar de ovnis, de gente que ha visto avistamientos, de cosas que suceden. Te voy a decir mi opinión con respecto a esto. Yo no descartaría que hubiera vida en otro planeta. ¿Por qué? Porque Dios es un Dios creador y Él podría haber creado lo que Él quisiera. Y Jesús dijo, mi Padre aún hoy trabaja. ¿Y cuál es el trabajo de Dios? Crear. Él es un Dios creador. Podría ser, no lo descarto, no lo digo como para que alguien diga, el pastor dijo que hay ovnis. No, estoy diciendo que no descarto esa posibilidad porque Dios es Dios y Dios podría crear cualquier cosa. Lo que nosotros debemos de entender es que vivimos en un mundo caído. Y el mundo caído tiene muchas circunstancias que a veces nos cuesta entender. Por ejemplo, nosotros hoy no conocemos ni creo que ni la décima parte de lo que sucede a nivel interno en las partes más recónditas de los países poderosos del mundo. Por ejemplo, hemos escuchado hablar del muelle 54 en Estados Unidos. Nadie tiene acceso a ese lugar. No hay acceso. Es un acceso restringido, solo cierta calidad de militares pueden tener acceso o cierto tipo de personas. Se dice, y es lo que se dice, que allí en ese lugar hay cosas que nadie se imagina que pueden existir, que incluso tienen naves espaciales extraterrestres que han sido interceptadas, que incluso hay espécimens extraterrestres que están allí o que los tienen guardados. Y no sabemos exactamente. Lo que sí sabemos es que en el mundo hay demasiada maldad y hay demasiada fantasía. Y hoy nosotros vivimos una era tecnológica increíble que nunca antes en la historia habíamos vivido una era como esta. Un día de estos conversábamos mi esposa y yo y hablábamos de las fábricas que hoy ya están comprando androides para que hagan las funciones que hace un ser humano, y entonces una fábrica ya no tiene que pensar en cargas sociales, en comidas, en vacaciones. Puede trabajar 24 horas al día, puede producir el doble o más del doble de lo que producía con seres humanos, y hay fábricas en el mundo que están optando por esto.
3: Claro.
2: Ahora, esto parecía fantasía hace unos años atrás, hoy es una realidad. Las máquinas están sustituyendo a los hombres en muchos lugares, incluso la industria automotriz. Lo que antes hacían seres humanos en la industria automotriz, hoy lo hacen máquinas que automáticamente ensamblan un vehículo solamente en hechos con puras máquinas hechas por seres humanos. Pues siempre hay supervisión humana en algunas cosas, pero la gran mayoría de los trabajos los hacen máquinas. Vamos a llegar a un punto donde todo esto va a ir, cada día va en crecimiento, cada día las máquinas irán desplazando el trabajo humano, y la inteligencia artificial será cada día más complicada. ¿Por qué? Se decía hace unos años atrás, yo recuerdo, que para el año 2030 la inteligencia artificial habría superado la inteligencia humana. Y yo creo que eso no está muy lejos de ser cierto. Hoy en día se nos está vendiendo la idea, y todos la hemos aceptado, de que hay que aprovechar la inteligencia artificial porque nos da una ayuda extraordinaria. Y es cierto, en muchos casos, la inteligencia artificial nos soluciona un montón de problemas. Un día esto venía con mi compañero de juego de squash, yo juego squash los martes y los jueves, veníamos en el carro, y entonces él le hace una consulta a la inteligencia artificial, y se la hace con voz. No sé cuál será de las inteligencias que hay, porque hay un montón. Y entonces él le pregunta y le dice, mira, enséñame o dime cuándo es que Colombia juega los partidos del Mundial, cuándo es que le toca jugar, cuáles son las sedes y cuáles son las posibilidades. Y ella le hace una contestación y le dice, Carlos, mucho gusto, te voy a contar que Colombia empieza a el primer partido tanto, y ese partido está diseñado para acá, y va a jugar en tal lugar, y incluso puede que haya alguna baja de alguno de los jugadores, y empieza a darle toda la información. Le dice, si quieres te puedo hacer un cuadro de los diferentes juegos que va a jugar, y las posibilidades de posibles marcadores que pueda tener Colombia, y cuál sería, hasta dónde podría llegar Colombia en este campeonato mundial. Y yo dije, ¿qué falta por ver? O sea, la inteligencia artificial le dio todo un resumen, todo detallado, con absolutamente todo, y le dijo, si quieres te mando un cuadro, te mando un gráfico, te lo mando por escrito, dime qué quieres que haga o qué otra respuesta quieres. Y entonces él le dice, no, muchas gracias a ti por consultarme, tú sabes que estoy para servirte en lo que tú necesites, aquí puedes contar conmigo. Yo decía, esto era fantasía hace unos años atrás. Hoy es una realidad. Correcto. La inteligencia artificial ha ido poco a poco ganando terreno, hasta que va a llegar a un punto. Es más, escuché a un muchacho decir un día de estos que había pensado estudiar la carrera de psicología. Ajá. Pero dice, ya no voy a estudiar psicología porque la inteligencia humana va a desplazar a la psicología.
3: Ya, mucha gente utiliza la inteligencia artificial.
2: Los entrenadores.
3: Gimnasio, para contador, diseñador gráfico.
2: Cuando uno ve todo esto que está sucediendo,
3: operador
2: en el
3: de cabina,
2: mundo, ¿qué cosas pueden haber en lo oculto que nosotros ni siquiera nos enteramos que sucede? Cuando alguien dice haber visto un avistamiento de una nave espacial, ¿qué sabes tú si eso no es una nave espacial, si ha sido construida por el ser humano también, y son experimentos que se están haciendo? Hace unos años atrás jamás nos imaginamos que una guerra se ganaba con drones en lugar de misiles. ¿Cierto? Hoy los misiles están pasando a un segundo plano y los drones son los que están ganando la guerra. Ayer veía un reportaje de la guerra que tiene Ucrania con Rusia. Y Ucrania le asesta un golpe mortal a Rusia en una de sus principales fábricas, y lo hace solamente con drones, no lo hizo con misiles, no fue, fue silencioso, fue bajo, porque no son detectables, porque pueden bajar, viajar a bajas alturas. Y entonces, qué increíble. O sea, claro, hoy estamos viendo cosas que jamás en la vida nos imaginamos que íbamos a ver. Así que estos supuestos avistamientos podrían ser perfectamente experimentos humanos que estamos intentando hacer para probar tecnologías que ni siquiera conocemos. Imagínense que ¿cuántos años tenemos de usar el internet, por ejemplo? No recuerdo, pero hace ya varios años que usamos el internet, y hoy no imaginamos una vida sin internet.
3: Ah, no.
2: O sea, no sé si cómo haríamos hoy sin internet, pero hoy necesitamos el internet para todas las cosas, para cualquier cosa, para usar un teléfono, para usar una tablet, para usar una computadora, para muchas cosas. Muchos sistemas automatizados se automatizan y se hacen a través de internet, hasta máquinas de café. Nosotros tenemos aquí en la iglesia máquinas de café que se programan a través de internet, y que la persona puede pedir un café, puede pedir lo que quiera, y ahí está. Ahora, el internet fue liberado por la NASA para el uso del mundo, porque ya tenían una tecnología superior al internet. ¿Qué hay superior al internet? Ya a mí me cuesta pensarlo. Me cuesta pensar algo superior. Cuando yo veo todas las facilidades que hoy tenemos, que a nosotros lo que nos ha fallado en el tema del internet ha sido la velocidad, porque nos han ido soltando como poquito a poco, ¿verdad? Como con goticas. Uh-huh. Pero entendemos que hay velocidades impresionantes en esto, y hoy la tecnología ha avanzado, los teléfonos inteligentes son, hoy andamos una computadora en la mano absolutamente completa. Yo hago mi sermón, lo hago en mi computadora y lo tengo inmediatamente en mi teléfono, y lo podría predicar desde mi teléfono y hasta hacerle cambios en mi teléfono y hacer cualquier cosa en mi teléfono. Entonces, todo esto, ahora ese avance tecnológico que hemos tenido a través del internet ha sido maravilloso y extraordinario. Pero ¿qué hay en la NASA, o qué tiene la NASA hoy que desechó el internet como su medio de comunicación, incluso con el espacio? ¿Con qué tecnología trabaja hoy? No tenemos idea. Así que no nos dejemos llevar por la impresión de que los ovnis y los extraterrestres y todo esto. Incluso le escuché una noticia hace un tiempo atrás de que estaban preparando un holograma gigante para presentarlo en los cielos, acerca de la venida de Jesús, para engañar a la gente, decir, vea, ahí está Jesús, todo ojo lo verá.
3: Me quedé
2: con un holograma enorme. Si lo ves, no sabemos hasta dónde llega la tecnología, pero sabemos que está muy avanzada, y que la mente del hombre hoy, unida a la mente artificial, de la inteligencia artificial, es una bomba de tiempo.
1: Es que esto era impensable, ¿verdad? Claro. Porque ahora ya hasta los juegos que se usa pólvora ahora se hace con drones. Imagínense. Sí.
3: Yo siempre, bueno, cuando estaba pequeña, me acuerdo que el pastor de la iglesia decía que podría ser hasta una estrategia para cuando suceda el rapto, ¿verdad? ¿Cómo se va a justificar de que miles de personas se desaparecieron, ¿verdad?
2: Hemos sido condicionados por las películas, incluso.
3: Podría ser de que tengan que decir que fueron extraterrestres que vinieron por nosotros, porque van a ser miles de personas que desaparecieron, y cómo van a justificar el rapto, ¿verdad? Pero lo bueno es saber que Dios siempre está al control, nunca lo pierde.
1: ¿Qué debemos considerar si se va de misionero a otros lugares? Por ejemplo, Lisboa, Rusia, etcétera. ¿Y en cuáles países es ilegal la predicación del evangelio? Nos escribe acá una amiga oyente.
2: Bueno, para ser honesto, yo no tengo la información adecuada acerca de esto, porque no trabajo mucho en el mundo misionero. Sé que los países musulmanes no aceptan el evangelio, que los países comunistas tampoco aceptan el evangelio. Aún así, sin embargo, tanto en países comunistas como musulmanes, hay personas que se arriesgan a llevar el mensaje del evangelio a esos lugares, y que van prácticamente como de incógnitos. El otro día hablaba con un misionero que me contaba que él estaba en un país de estos, pero él era un educador. Y entonces era conocido como educador, entraba como educador, y él en su educación metía la cuñita muy sutilmente de el conocimiento de Jesucristo, o sea, del evangelio. Pero entendemos que hay muchos países, particularmente creo que los comunistas y los países musulmanes no permiten el acceso de misioneros en el mundo. Ahora, los requisitos, la verdad, yo creo que el primer requisito o el principal requisito para que una persona pueda ser misionero es el llamado que Dios le ha hecho a su corazón y a su vida a ir de misiones. Leía un día de estos un meme de estos que ponen en todas estas fechas que dice, yo soy misionero y el Señor me hizo el llamado para ir a Estados Unidos a evangelizar en la Copa Mundial y mi pastor no me apoyó en la acción misionera.
3: ¿Qué pastor más injusto?
1: Vamos con la siguiente pregunta. ¿Qué quiere decir esto? La ley y los profetas. ¿A qué se refiere al decir y los profetas? Nos explica, nos dice aquí, ¿qué quiere decir en esto que se cumple toda la ley y los profetas? ¿A qué se refiere al decir los profetas?
2: Bueno, lógicamente estamos hablando de dos cosas que están en la palabra del Señor, por supuesto. La frase la ley y los profetas, generalmente cuando se habla y se dice la ley y los profetas se refiere a toda la Biblia hebrea o lo que llamamos nosotros el Antiguo Testamento. Y Jesús habló de la ley y de los profetas en múltiples ocasiones. Por ejemplo, cuando enumeró los dos mandamientos más importantes en Mateo 22:40, Jesús dijo, de estos mandamientos depende toda la ley y los profetas. Dicho por el maestro en el Sermón del Monte, Jesús señaló la perfección absoluta diciendo, no piensen que he venido para abrogar la ley o los profetas, no he venido para abrogar, sino para cumplir. O sea, la ley y los profetas, cada vez que aparece en los escritos del Nuevo Testamento, se refiere al Antiguo Testamento. En el camino a Emaús, Jesús le enseñó a los discípulos, comenzando por Moisés y continuando con todos los profetas, y les explicó lo referente a él en todas las escrituras. Esto nos lo recuerda Lucas en su capítulo 24. Evidentemente, toda la escritura indicada por la ley y los profetas señalaba a Jesucristo. El mismo pasaje contiene una triple división del Antiguo Testamento: la ley de Moisés, los profetas y los salmos. Pero también era habitual la doble división en la ley y los profetas. En Mateo capítulo 7 y verso 12 dice, así que todas las cosas que queráis que los hombres hagan con vosotros, así también hacedla vosotros con ellos, porque esta es la ley y los profetas. En Hechos capítulo 13 y versos 15 dice, y después de la lectura de la ley y de los profetas, los principales de la sinagoga mandaron a decirle, varones, hermanos, si tienen alguna palabra de exhortación para el pueblo, hablen. En el capítulo 24 del libro de los Hechos y verso 14 dice, por esto te confieso que según el camino que ellos llaman herejía, así sirvo al Dios de mis padres, creyendo todas las cosas que en la ley y en los profetas están escritos. Y el apóstol Pablo

0: proverbios se incluyeran en la categoría de profetas. Era habitual que los judíos consideraran profeta a cualquier escritor del Antiguo Testamento. Entonces, por eso se mantienen como si fueran libros proféticos, aunque no están hablando de profecía, pero están dentro de la palabra. Además, muchos de los salmos tienen, la mayoría de los salmos tienen profecías mesiánicas, así que estamos hablando también de lo mismo. Cuando Felipe y su amigo Natanael conocen a Jesús, se refieren a la escritura hebrea en una doble división. Hemos encontrado aquel de quien Moisés y los profetas escribieron, se llama Jesús de Nazaret. Felipe tenía razón con que toda la escritura tiene un factor común, el Hijo de Dios, que es Jesucristo. Toda la ley, todos los profetas apuntan directamente a Jesucristo. A eso es lo que se refiere cuando se habla de la ley y los profetas.
1: Dice la siguiente consulta. Le recuerdo que al 88-895-895 usted puede enviarnos su pregunta. Tengo muchos años de conocer a Dios desde los 10 años. En la juventud me separé de los caminos de Dios. Pero en mi tiempo y durante el tiempo que estuve en los caminos del Señor, tuve muy buena enseñanza de la palabra. Hace 6 años aproximadamente me reconcilié con Dios y desde entonces lo busco dentro de la iglesia y en mi vida personal. Pero, pastor, ¿cómo se hace para saber si Dios tiene un don en uno y cómo desarrollarlo si uno no sabe cuál es? Y no se cree tampoco capaz. Mi familia no es cristiana.
0: Bueno, mira, el tema principal de los dones del Espíritu Santo, como son dados por el Espíritu Santo, no es algo que yo aspiro a. Es decir, yo no aspiro a hacer algo. Yo podría perfectamente, humanamente, a mí me gustaría ser predicador. Entonces yo aspiro a ser predicador, pero ¿será el llamado que Dios ha hecho a mi vida? No lo tengo claro. Ahora, hoy en día, gracias a Dios, y nosotros incluso estuvimos trabajando en eso hace unos días en la iglesia, porque tenemos mucha gente como esta persona que nos escribe, que no saben a qué los llamó Dios o cuáles son los dones que tienen en su llamado. Y entonces hoy hay una cantidad de herramientas, de test que se pueden hacer, donde se hace una cantidad de preguntas a una persona, y esa persona, al responder esas preguntas, da una luz, una evidencia de cuáles son sus facilidades, porque no necesariamente tiene que ser que lo que yo hago en el mundo lo pueda hacer en la iglesia. Cometemos el error en las iglesias de que una persona es un educador en el mundo y cuando viene lo queremos poner de maestro en la iglesia. Y hay una diferencia enorme entre predicar el evangelio o enseñar el evangelio o enseñar literatura o cualquier otra cosa. Entonces, uno debe aprender a descubrir sus dones. Las iglesias, creo que estamos en la obligación de tener esas herramientas que nos permitan entender. Recuerdo que hace unos años atrás en la iglesia lo hicimos. Hicimos una feria de ministerios. Entonces, cada ministerio de la iglesia puso un stand y mostraba lo que hacía en cada uno de los ministerios y daban información sobre las labores de cada ministerio. Y entonces tuvimos un equipo de personas, eran como 4 o 5 personas, que si alguien no entendía o no sabía a qué podía dedicarse o a qué podía servir, se sentaban con esta persona, le hacían una serie que eran como 50 preguntas, y de esas 50 preguntas, una vez respondidas, la persona le decía: usted tiene capacidad para esto, para esto, para esto. Los ministerios que se adaptan a estas capacidades suyas son este, este y este. Y entonces la persona tenía una luz para poder entender en qué área podría servir. Claro. Ahora, generalmente, cuando venimos al Señor, si tenemos una conversión genuina y amamos a Dios y estamos dispuestos a servir al Señor, le pedimos y el Espíritu Santo nos va a guiar a toda verdad. Eso es lo que dice la palabra de Dios. El Espíritu nos guía a toda verdad y el Espíritu nos indicará en qué área somos buenos. Ahora, yo debo de pensar, si yo quiero, por ejemplo, si a mí me llama la atención la música, yo quiero o ser un instrumentista o quiero ser un cantante, para servirle a Dios, yo debo saber si tengo el talento. Correcto, para eso, ¿no? Si tengo el talento para aprender un instrumento, entonces debo de meterme a estudiar un instrumento, y si tengo el talento, se me va a facilitar y lo voy a poder hacer. Si quiero cantar, no porque yo quiera cantar quiere decir que ese es el don que yo tengo de parte de Dios. No, tengo que saber si realmente yo tengo esa facilidad de parte del Señor para hacerlo. Yo he querido cantar toda mi vida, pero
2: ya somos dos.
0: No,
2: siga no, predicando.
0: La voz no me da para locución, me da para predicar, pero no me da para cantar. Así que entiendo, aunque me gustaría no

0: Es algo que yo puedo
1: y
0: hacer.
1: Y si está lento, no es por ahí entonces.
0: No, yo soy talento, lentísimo para... Entonces, definitivamente uno descubre sus dones. Como digo, hay dos formas particularmente hoy en día. La primero es la acción del Espíritu Santo en la vida del creyente, que le guía a toda verdad y que le puede indicar por dónde es el camino para servir al Señor. Ahora, la segunda es buscar este tipo de ayudas, de test que nos puedan ayudar a orientarnos desde nuestra psicología, desde nuestra forma de ser, a para qué somos buenos o a qué tenemos propensión, para poder identificar en qué áreas podemos servir. Pero una tercera forma también es involucrarte. Si estás en una iglesia, involúcrate en algún área de servicio, en muchas áreas de servicio en la iglesia. Busca un área que te llame la atención, involúcrate en esa área de servicio, y yo te garantizo que el Espíritu Santo te va a ir guiando si ese es el lugar donde Dios quiere que estés. A veces es que aspiramos los ministerios mayores dentro de la iglesia, y mucha gente aspira a predicar o a enseñar, y tal vez Dios te quiere en un ministerio de servicio a los demás, con los niños, con los jóvenes, con adultos mayores. Tal vez Dios te quiera un ministerio de servicio, pero lo que tú quieres es predicar, y necesariamente no sería, o tal vez no tienes el llamado para ser un predicador o un evangelista o un maestro, y estás desperdiciando el don que Dios te ha dado en tu vida. Así que pídele al Señor, en primer lugar, que Él te revele a través del Espíritu Santo. Segundo, involúcrate en alguna actividad de la iglesia para poder saber en qué área puedes servir. Y tercero, busca estas herramientas que están disponibles hoy en muchos lugares. Usted entra a internet y puede buscar herramientas para conocer cuáles son mis dones. Uh-huh. Y ahí te van a aparecer diferentes herramientas para que tú puedas más o menos tener una idea de por dónde puedes encontrar un lugar donde servir en la obra del Señor.
2: La vez pasada estaba escuchando un mensaje de que normalmente siempre pasa como cristianos, y está bien, porque digamos que tenemos el don, tenemos el servicio y tenemos todo ese asunto, pero queremos siempre tenerlo y ponerlo en práctica dentro de la iglesia, y no precisamente ese don o ese servicio que Dios nos da, o esa capacidad que Dios nos da, es precisamente para ponerla en práctica dentro de la iglesia. Pero se nos ha dicho, usted se hace cristiano y a los meses, bueno, ya está sirviendo, pero dentro de la iglesia, ya puso en práctica sus dones, pero dentro de la iglesia, pero no precisamente, porque el mandato de Jesús fue, como dijo Carlos al principio del programa, es que todo eso lo explotemos, pero fuera de la iglesia también.
3: Bueno, los dones son para la iglesia, para la edificación del cuerpo de Cristo.
2: Puede ser, pero si yo soy una, digamos, ahora estamos hablando de que Dios me dio un don y una capacidad, no precisamente, es para edificación.
3: Hay que dividir talento y don. Uh-huh. El don es para la edificación del reino. Ajá. El talento es lo que podría ser que...
0: Para lo que soy bueno.
3: Entonces eso ayuda a la gente.
2: Bueno, entonces ahí puede estar la confusión.
3: Ajá. El talento es algo que Dios me dio y que yo lo puedo servir para la comunidad. Yo tengo la habilidad de algo y puedo servir. Pero el don, dice la Biblia, que es para la edificación del reino. Por eso es lo importante de congregarse, porque si el Señor me dio a mí dones, yo tengo que ejercerlos dentro de la iglesia, para la honra y gloria del Señor, número uno, y dos, para la edificación del cuerpo. Eso es lo que hay que diferenciar, talento y don.
0: No existe una fórmula mágica o un examen espiritual para decirnos cuál es exactamente el don espiritual que nosotros tenemos. El Espíritu Santo distribuye sus dones de acuerdo a su voluntad, dice el apóstol Pablo en 1 Corintios capítulo 12 y versos del 7 al 11. Pero a cada uno le es dada la manifestación del Espíritu para provecho. Porque a este es dada por el Espíritu Santo palabra de sabiduría, a otro palabra de ciencia, según el mismo Espíritu, a otro fe por el mismo Espíritu, a otro dones de sanidades por el mismo Espíritu, a otro el hacer milagros, a otro profecía, a otro discernimiento de espíritus, a otro diversos géneros de lenguas y a otro interpretación de lenguas. Pero todas estas cosas las hace uno y el mismo Espíritu, repartiendo a cada uno en particular como Él quiere. El problema común de los creyentes es que nos sentimos tentados a quedarnos atrapados en aquellos dones que buscamos para servir a Dios y en el área en que sentimos que tenemos el don espiritual para hacerlo. Y no funcionan así los dones del Espíritu. Dios nos llama a servirle con obediencia en todo. Y Katia tiene razón. Un don del Espíritu Santo ejercido dentro de la iglesia es un don para edificación de los demás. Sí, yo puedo tener el talento para hacer algo. Yo tengo talento para trabajar la madera. Ajá. Pero eso no es un don. Es un talento que Dios me dio natural. Yo puedo agarrar una pieza de madera y convertirla en algo.
3: En una mesa.
0: Algo bueno, silla, algo bonito. Mueble. Y conforme han ido pasando los años, me fui mejorando en eso y puedo hacer cosas que en el principio no podía hacer. Hoy ya casi no trabajo la madera, pero me gusta y podría hacerlo porque tengo el talento para hacerlo. Pero eso no es un don, eso es un talento que Dios me dio. La identificación de nuestros dones espirituales se puede llevar a cabo de varias maneras. Las pruebas o los análisis para detectarlos no son totalmente confiables, es decir, pero podemos ayudarnos a entender cuáles son nuestros dones, como lo decía, podemos hacer un test y entender. Ahora, la confirmación incluso por parte de otros, hay gente que nos dice, usted es bueno para eso, ¿por qué no se dedica a eso? Bueno, a lo mejor vemos gente en la iglesia que usted los ve que no están metidos en nada, pero tienen un don de servicio.
3: ¿Es cierto?
0: Son gente que siempre está buscando cómo ayudar a los demás, cómo atender a las personas, cómo darle la mano a alguien. Y esos son con frecuencia personas que no están, no han identificado el don, pero que se les ve y que uno puede decirle, vea, usted tiene capacidad para eso. La oración, por ejemplo, la oración es importante. Orarle, pedirle al Señor, Señor, revélame en qué área me quieres usar. La persona que sabe exactamente cuando es dotado por el Espíritu Santo para algo, esa persona reconoce que no es algo para que se envanezca, para que crea, para que se sobresalga de los demás, sino que es algo para edificar el cuerpo y para la honra y para la gloria del Señor. Cuando una persona toma un don que cree que tener o que tal vez tiene y lo toma para beneficio personal o para ser reconocido entre los demás, está equivocando sus dones. Nos pasa mucho, por ejemplo, nosotros hacemos, tenemos un buen grupo de personas estudiando en la Escuela de Estudios Pastorales, en ESEPA, un buen grupo de la iglesia que está estudiando allí. Ahora, gente que se está preparando en conocimientos de la Biblia, claro, en conocimientos de cómo interpretar el texto, de cómo aprender de la palabra de Dios. Pero no quiere decir que porque estés en esa enseñanza o estés en esos cursos, ya eres un predicador, pero la mayoría quiere ser predicado.
3: No,
0: entonces,
3: no.
0: La mayoría quieren que ya después de que yo pase el curso, entonces que me tomen
3: en cuenta
0: para
3: pastor,
0: predicar el evangelio, porque eso es mi llamado. Si Dios llama a uno a ser maestro y le da, Dios le va a dar el don de la enseñanza para que pueda ejercer su llamado. Dios llama a otros a ser siervos y los bendice con un don de servicio.
3: Claro.
0: Sin embargo, el conocer específicamente nuestro don no nos exime de servir a Dios en otras áreas, con otras manifestaciones o con otros dones que Dios pueda darnos. Dios le da la dotación a la persona. Cuando Dios llama a alguien, Dios le da la dotación. Digamos, cuando Dios me llama a mí al ministerio pastoral, Dios me da la dotación para que yo pueda ejercer el ministerio pastoral. Y entonces, una persona podría entrar a un seminario, pasar 6 años en un seminario, hacer un doctorado, hacer maestrías, tener todo.
3: No tiene llamado.
0: Y no tener el llamado para pastorear. Simplemente tiene el conocimiento, pero no tiene el llamado. Entonces, hay que pedirle al Señor, que Él nos hable, que Él nos dirija, y por supuesto usar las demás herramientas que tenemos para identificarlo.
1: Es interesante esto de los talentos, porque es también como, yo pienso que en la iglesia pasa como cuando usted sale de está en el colegio, dice, ¿para qué puedo ser bueno? ¿Verdad? Es como aprender a identificar. El pastor Carlos hablaba de ese test, pero también es esa otra parte que la gente puede ver en usted algo que le pueda dar esa luz para saber en qué es bueno. Yo he visto casos, pero son excepción. Por ejemplo, conocí hace muchos años a un muchacho que decía, yo quiero interpretar un instrumento, pero no tenía nada de rama musical, nada. No tenía como esa vena artística dentro de la familia. Pero fue tanta su insistencia
3: que lo logró,
1: que se capacitó y llegó a tocar saxofón. Y llegó a hacer algo que dentro de la familia no existía. Es que él se fue, hizo lo que llaman eso, ver para atrás, y no había ni un músico. Pero yo digo que esos son casos como excepcionales, y tal vez él dice, okay, puedo aprender, pero no tenía el talento al principio.
0: Claro. La mente humana es maravillosa. O sea, es un instrumento tan impresionante que tiene la capacidad de almacenar información y de procesar esa información a tal punto que yo creo que no hay un ser humano que no tuviera la posibilidad de hacer algo que si se lo propone de todo corazón y se propone hacerlo, lo pueda lograr. Porque somos creados a imagen y semejanza de Dios. Ajá. Tenemos ese don de Dios en nosotros. Ahora, lógicamente hay limitaciones en muchas cosas, pero yo creo que una persona que se propone, sí, decía un profesor, la disciplina supera al conocimiento, a la inteligencia. Usted puede ser una persona poco inteligente, pero si es bien disciplinado, usted puede lograr las cosas. Una persona puede ser sumamente inteligente y no es disciplinado, no logra nada en la vida. Entonces, la disciplina supera al conocimiento. Entonces, sí, una persona que se propone y dice, no, yo lo voy a hacer, yo lo voy a lograr, entonces esa persona se propone, disciplina, se pone disciplina y lo logra. Yo lo he comentado muchas veces con el tema de la madera, que a mí me encanta la madera. La primera vez que cogí unos pocos de madera para hacer una mesa, me salió un edificio tan feo que ni siquiera se lograba tener en pie, se tambaleaba para todos lados, dije, yo no sirvo para esto. Pero como yo toda mi vida he sido muy competitivo, en un momento determinado yo me cacheteé a mí mismo y dije, ¿cómo que no sirvo para esto? Es que no lo tomé cuidado, entonces me di a la tarea, siempre fui bueno dibujando, entonces dibujé la mesa que quería. Y la dibujé, tomé una cinta métrica y tomé las medidas, y de cuánto la quiero de alto, de cuánto de ancho, de cuánto de largo, cuánto, okay, qué madera necesito para hacer eso. Hice una lista de la madera que necesitaba, conseguí la madera, la cepillé, la lijé, la preparé, la corté al tamaño. Es más, con el tema del corte del serrucho, porque en esa época era puro serrucho, me tuve que dar a la tarea de agarrar un pedazo de madera viejo y empezar a serruchar, a ver dónde era que tenía el mejor corte, porque se me torcía para un lado, se me hacían dos o tres cortes en un solo, y logré perfeccionar la técnica hasta ya hacer un corte casi perfecto, no perfecto, pero casi perfecto. Y entonces logré hacerlo de esa manera, me discipliné. Me iba a tomar mucho más tiempo del que me tomó hacer la primera mesa, porque no sirvió para nada esa, pero me tomó, no tomé mucho tiempo. Me discipliné y hasta que un día pude hacer algo que verdaderamente valiera la pena verlo. O sea, de verdad, se podía hacer algo bueno a través de eso. Entonces,
1: pero le tiene que gustar, ahí usted lo dijo, esa parte. O sea, usted se preparó, se enfocó, pero me tiene que gustar.
0: Claro, disciplina. Pero disciplina. Ajá. O sea, me discipliné para hacerlo y me discipliné y lo logré hacer y lo perfeccioné. Ahora con los años vienen la maquinaria, los instrumentos eléctricos y todo lo demás y se facilitan las cosas, pero hay que tener esa disciplina, para aprender.
1: Bueno, estamos recibiendo cada una de sus consultas. Dice por acá una amiga, estoy en varios grupos de iglesia, en diferentes departamentos, pero me ha costado en el de alabanza ver tanta frialdad, tanto egoísmo. No entiendo, se sabe en la Biblia, pero no se pone en práctica. En el grupo la mayoría son familiares y amigos cercanos. Se hablan entre ellos, es difícil, y de repente te dicen, usted empieza de la nada. La verdad, no es fácil. Prepárese, ya va a iniciar. Y hice la pregunta y me dicen que a ellos también los echaron al agua así, lanzados. Es normal que usted repita lo que le hicieron. ¿No es mejor tener misericordia y enseñar con amor? ¿Me pueden explicar eso?
0: Sí, bueno, mira, te voy a decir mi experiencia en casi 40 años de servirle al Señor. Como pastor, he pastoreado 3 iglesias en mi vida. He sido pastor de las 3, el pastor principal de las 3 iglesias. Uno de mis temas principales ha sido el ministerio de alabanza. Porque la gran mayoría de personas que están en los ministerios de alabanza están porque tienen el talento para hacer lo que hacen. Pero no en general, pero una buena parte tienen el talento, pero no tienen el espíritu para hacer lo que están haciendo. O sea, simplemente son personas que saben tocar un instrumento, y los que más saben, que conocen bien, que dominan el instrumento, llega un momento donde se envanecen en su conocimiento y entonces se creen superiores a los demás y desprecian a los demás. Yo he escuchado frases como, la he escuchado en mi propia iglesia, estoy hablando de mi propia iglesia, he escuchado, tiene que ganarse el derecho al piso. Un derecho de piso en un ministerio de alabanza, ¿quién tiene un derecho de piso en un ministerio de alabanza que adora al Señor? Viene una persona nueva y por más talentoso que sea, tiene que ganarse el derecho de piso. No, eso es carnal, eso es humano, eso no es espiritual. El otro día hablaba con una persona que estaba en el Ministerio de Alabanza de nuestra iglesia y me decía, pastor, yo me voy a retirar. Y le digo, ¿por qué te vas a retirar? Porque yo jamás voy a llegar a dirigir. ¿Y por qué no? Si tienes la voz, tienes el talento, tienes todo. No, ya esos campos están ocupados. Y la persona que lidera me dijo, eso es cerrado. Ya eso no hay forma. Usted puede quedarse ahí, puede seguir haciendo voces, pero nunca va a llegar a ese punto porque ya las personas que están allí ya están escogidas para eso. ¿Qué es lo que sucede con los ministerios de alabanza? Que como es un ministerio tan visible, ajá, es un ministerio tan, la gente lo puede ver, lo puede valorar. Hay extremos, dos extremos en el ministerio de alabanza de las iglesias. Un extremo es que como es para Dios, hagamos cualquier cosa como sea, y cualquiera lo ponemos a cantar, cualquiera lo ponemos a tocar el instrumento, y si oye eso que parece un
3: cosa más terrible,
0: pleito de gatos, pero terrible, y no hay forma de poder
1: la ver. Banda, la vecindad, digo yo siempre.
0: Era la llamarada.
1: Sí, sí.
0: Pieza tocada, pieza quemada. Ese es un extremo. El otro extremo es ponernos tan rígidos que solamente profesionales en algún campo podrían estar allí. Y yo creo que ahí tenemos un problema en la iglesia. Hay que hacer un híbrido. Yo he luchado mucho con esto en nuestra propia iglesia. Hace unos meses tuve una reunión con nuestro líder de alabanza y le dije, mira, a mí me interesa más. Me interesa que lo que se presente sea de calidad, que sea bueno, que la gente sepa lo que está haciendo. Pero me interesa más el corazón de las personas que la forma en que expresa un canto o la forma en que toca un instrumento. Las dos cosas me interesan, pero prefiero guardar el corazón de la persona. ¿Por qué nos pasaba? Nos pasaba que había un pequeño comité en nuestra iglesia, y estoy hablando desde mi experiencia, un pequeño comité que hacía las audiciones. Y lógicamente, cuando una persona va a una audición, y nos ha pasado en muchas áreas de la vida, el nerviosismo nos gana la batalla.
3: La partida, claro.
0: Porque uno sabe que está siendo evaluado.
3: Ay, sí, qué cosa.
0: Yo recuerdo la primera vez que a mí me tocó predicar frente a un grupo de pastores. O sea, yo puedo predicar en una iglesia sin ningún problema si la gente me está poniendo atención. Pero cuando yo sé que estoy siendo evaluado por un grupo de intelectuales.
3: Ay, sí lo hace, cuando sale la gente sepa.
0: Me dio temor, claro. La primera vez me dio temor, porque yo sabía que ellos no estaban escuchando mi mensaje. Estaban evaluando si era hermenéutico, si era homilético, si seguía las reglas, si se tenía la estructura. Ellos solo estaban evaluando eso, no estaban evaluando lo que el Espíritu Santo me podía dar. Correcto. Para predicar. Se perdieron el mensaje por evaluar la forma en que lo hacía. Entonces, es terrible. Entonces, uno en una audición, uno sabe que hay nerviosismo, claro. Intenta hacer las cosas bien, pero a veces no le salen. Y yo recuerdo que hubo casos en nuestra misma comunidad de fe donde una persona que ya tocaba un instrumento, que en la intimidad allí entre el grupo pequeño tocaba el instrumento y lo tocaba muy bien, en medio de la audición se equivocaba.
3: Y ya pasó.
0: Y entonces simplemente se desechaba.
3: Sí, no, justo.
0: Decía, no, no.
3: Sí, no,
0: entonces,
3: es amor.
0: Llegó un momento donde yo le dije al director de alabanza, mira, yo quiero que una persona que se equivoca cuando hace la audición no se le deseche. O sea, hay formas de ponerlo a servir. Bueno, lo ponemos a la par de personas que le puedan enseñar la técnica que a él le falta. Tenemos una escuela de música para que pueda aprender un poco más acerca del instrumento. Y ponerlo en un lugar donde esa persona pueda perder el miedo escénico, el pavor escénico.
3: Claro.
0: A mí todavía me pasa. Hace un par de semanas fui a predicar a la iglesia nuestra en Alajuela, una iglesia pequeñita con unas 100 personas, y me paniqué en la iglesia predicando. Yo dije, pero ¿por qué me da temor? ¿Por qué me da ese sentimiento si yo predico en Lifehouse el fin de semana y tengo 800 personas frente a mí y no me da temor? Pues me paniqué en Alajuela el sábado. Ya el domingo prediqué normal, pero el sábado me paniqué.
3: Qué
0: raro, ¿verdad?
3: Sí,
0: aún
3: se lo domina. Entonces,
0: no es una cuestión de dominarlo. Hay escenarios hay lugares donde te da cierta situación. Entonces, no podemos desechar a las personas.
3: Cierto.
0: Más bien tenemos que ver que alguien que tiene el talento para tocar un instrumento, Entonces ayudémosle a perfeccionarlo y foguémoslo. ¿Cómo se va a lanzar una persona si no lo ponemos a servir o no lo ponemos a tocar? ¿Qué haríamos? Bueno, pongámoslo a la par de un, si es un guitarrista que todavía le cuesta, pongámoslo a la par de un buen guitarrista y los ponemos juntos a tocar, aunque en el tema del sonido le bajemos un poquito más al que sabe menos,
3: para que
0: la guitarra del que sabe bastante pueda sonar mejor. Pero no es desechando a las personas. Eso sucede en todos los lugares, en todas las iglesias. Siempre habrá gente que quiere sobresalir. Y creo que ahí es donde está el problema. Cuando hacemos las cosas porque la gente me vea y no porque yo quiero honrar y servir a Dios. Y muchas veces también la gente dice, bueno, es que lo está haciendo para Dios, que lo haga de cualquier forma. No, a Dios se hacen las cosas con excelencia. Claro. Pero es un balance entre las dos cosas.
1: Ahora, yo tengo una pregunta, porque esta parte técnica siempre es complicada, digamos. ¿Qué tan, o sea, yo entiendo esa parte pastoral y es muy muy válida, de poner a la persona, de que la persona pues tuvo nervios, de que tiene que conocer más el instrumento? Pero ¿qué pasa cuando digamos en la parte técnica la persona no avanza? ¿Qué se puede hacer? Porque a la hora de la llegada, a veces nosotros vamos a shows de diferentes bandas y uno ve a la gente técnicamente, o sea, andan buscando buscar la perfección en el instrumento. Entonces a veces cae esa excusa de que como es para Dios, entonces la gente no ensaya bien las canciones, no viene preparada para el servicio, tiene tal vez, le dieron el rol hace un mes, sabe que le toca tal fecha, y vienen e improvisan. Y se tuvo tal vez esa apertura de que sí, que está empezando, el nervio escénico. Pero ¿qué pasa con la preparación del instrumento? ¿Dónde se puede saber y analizar, decirle a la persona, mira, la oportunidad se te dio, pero no muestras que has querido avanzar, porque la persona no viene preparada con sus canciones?
0: Claro, por supuesto, Eric, porque es lo que yo, lo que básicamente lo mismo que estaba diciendo yo. O sea, una persona que tiene la iniciativa, que quiere hacer algo para el Señor, si se prepara, si se disciplina, si lo hace bien, esa persona vale la pena apoyarla para que siga adelante. Pero habrá casos, y particularmente algunos casos, donde uno tiene que decirle, vea, este no es su don.
3: ¿Cierto?
0: Usted no tiene el don
3: también
0: para esto. Definitivamente. Una persona que no logra afinar nunca. Se le enseña, se le dice, se le lleva, se le da clases, y no logra afinar. Hay que decirle, vea, mi amor, dedíquese a otra cosa.
3: Lo
0: suyo definitivamente no es el canto. Predique, enseñe, haga otra cosa, pero no es el canto. O sea, también uno tiene que ser honesto con las personas.
3: Claro.
0: Ahora, yo le di la recomendación al líder de alabanza de personas que se notan que sí tienen la posibilidad, que tienen el talento, que tienen el don, pero que tienen miedo escénico, o que todavía les falta un poquito más de afinación o un poquito más de conocer bien las canciones. Pero eso es muy diferente, y esto es lo que sucede generalmente en los ministerios de alabanza de mucho tiempo, que las personas empiezan a confiar en su propia forma de hacer las cosas. Entonces, ¿para qué voy a estudiar? Yo sé, yo cojo el instrumento y yo voy a tocar y yo lo hago. Y entonces echan a perder a todos los demás. No,
1: exacto.
0: Una persona puede ser muy talentosa. Yo tuve un muchacho aquí en la iglesia hace unos años atrás, el mejor guitarro que he tenido en la iglesia, la mejor guitarra. Ese tipo tocaba, pero era un genio tocando la guitarra, pero indisciplinado. Le decimos, vea, queremos que todos vengan vestidos de un solo color porque se ve más bonito. Y él decía, no, yo me pongo lo que yo quiera. Pero mira, sus compañeros van a venir vestidos. No, es que no, yo me pongo lo que yo quiero. Entonces llegó un momento que por más que buen guitarro que fuera, por más de talentoso que fuera, una persona indisciplinada no funciona porque echa a perder a todos los demás.
1: Sí, también.
0: ¿Qué pasó con ese muchacho?
1: Bueno.
0: Nosotros le pedimos, por favor, que se pusieran que se vistieran todos de negro, los músicos, para que pudieran armonizar. A él nunca le dio la gana, él se vestía de otro color. Entonces, ¿qué pasó? Los otros decían, y si él no lo hace, pues claro, él no lo obligan, porque a mí me va a obligar. Y venían como un mostrario de colores, todos a tocar. Entonces tuvimos
1: era un líder negativo.
0: Tuvimos que pedirle que se retirara. Claro. Se enojó, se molestó, se fue de la iglesia, sí. Pero una persona que tiene talento, que tiene el don, que lo sabe hacer, que lo ejecuta perfectamente bien, pero que no tiene disciplina, es una persona que no puede estar en un grupo. Yo puedo, y esto es un tema que lo he tenido muy claro en mi vida, yo puedo lidiar con personas que no quieren rimar, puedo lidiar con ellos, que no quieran remar, que dejan el remo ahí al lado.
3: Pero
0: los demás siguen remando. Pero no puedo lidiar con alguien que me rema para atrás, uh-huh, porque me detiene el trabajo de los demás. Uh-huh. Entonces, definitivamente, la disciplina juega un papel muy importante. Y la disciplina en el servicio cristiano tiene que ver mucho con una vida entregada a Cristo.
3: Totalmente
0: de corazón.
3: De acuerdo.
0: ¿Yo hago esto porque yo soy músico profesional y quiero que la gente me vea tocar, o lo hago porque amo al Señor con todo mi corazón y quiero darle lo mejor de mí? Ahí está la diferencia.
3: Que yo creo que la chica que nos está haciendo la pregunta, yo también creo mucho en la confrontación y en la exhortación, porque no estamos hablando de un grupo externo de la iglesia. Es el grupo que también se tiene que preparar, como ustedes apuntan, ensayar las canciones, ensayar con el instrumento, pero también mi vida espiritual, uh-huh, tiene mucho que ver, porque soy la persona o somos el grupo que estamos ministrando al pueblo para que juntos le elevemos al Señor la alabanza y la adoración. Entonces, yo le diría a esta chica que hable con los líderes y que confronten a cada uno de las personas, de los músicos, de los cantores, y decirles, le estamos sirviendo al Señor y vamos a tener que dar cuentas al Señor de lo que hacemos y dejamos de hacer. Y también la unidad, porque un pueblo dividido no puede prevalecer. Entonces, tener la importancia espiritual, no de qué carga, qué me pongo para llamar la atención, sino cómo me estoy presentando delante del Señor, porque voy a llevar al pueblo a adorar y exaltar al Rey de Reyes y Señor de Señores.
0: Sí, una nota final con esto. Yo creo que los líderes de alabanza de las iglesias y los pastores deberían de tener la responsabilidad de que si ve que alguien llega a servir al Señor y no se preparó para lo que está haciendo, no estudió siquiera lo que tenía que hacer, es una persona que no deberíamos dejarla servir.
3: Cierto.
0: Digamos, yo pongo a alguien a predicar, generalmente cuando pongo a alguien a predicar, yo conozco a la persona que va a predicar, yo sé el mensaje que va a predicar porque me pasan el mensaje antes de predicarlo y yo sé que la persona se preparó. Pero si yo pusiera a alguien en el púlpito,
3: claro,
0: siendo el pastor general, si yo pongo a alguien en el púlpito y esa persona se parece, bueno, la verdad es que no preparé nada, vamos a ver qué nos da el Señor, inmediatamente subo y lo bajo, porque no creo que, uh-huh, uno sea tan irresponsable de llegar a hacer, sí, algo, claro, para el Señor sin haberse preparado.
3: ¿Cierto?
0: Para eso. Y deberían de ser igual los ministerios de alabanza.
1: Muchas gracias, Carlos.
0: No, gracias a nuestra audiencia por este privilegio de poder participar y escuchar sus inquietudes e intentar ayudarles en algo.
1: Katy Alvarado.
3: Si el Señor nos lo permite y usted nos presta sus oídos, a la vuelta de 8 días estaremos en un programa similar a este.
1: Samuel Tercero.
2: Quédese con nosotros. Para acá, la programación de la IFFM está diseñada para usted y tenemos en ese fin de semana una excelente programación, así que no se desconecte de nosotros.
1: Bueno, y para un servidor, Eric Alejandro, fue un gusto compartir con ustedes. Que la pasen bien.
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1: En el Tiempo con Dios de hoy, Primera de Corintios 16, versos del 13 al 24. Los cristianos deben ser como soldados, fuertes, en guardia, velando por el regreso de su Señor. Pablo advirtió a los cristianos a estar firmes en su libertad en Jesús en Gálatas 5:1, en unidad cristiana en Filipenses 1:27, en el Señor mismo en Filipenses 4:1 y en la enseñanza de los apóstoles en 2 de Tesalonicenses 2:15. Este es el único lugar del Nuevo Testamento donde la palabra traducida portaos varonilmente es usada, andrisomai. Literalmente significa actuar como un hombre. Los términos en este versículo todos son militares. Velad es estar continuo en guardia para que no sean sorprendidos por sus enemigos. Estar firme en la fe, mantenerte en tus filas, no seas desordenado, sé determinado para mantenerte en tus filas intactas. Manténgase juntos, sed hombres. Cuando son atacados no flaquean. Manténganse en posición, resistan, avancen, ataquen la base, manténganse unidos, conquisten, sean fuertes. Si una compañía o división es opuesta por una gran fuerza del enemigo, fortalezcan esa división y mantengan su posición. Convoquen todo su valor, sosténganse mutuamente. No teman porque el temor los enervará. Todo el velar, todo el estar firmes, todo lo varonil y todo el esfuerzo que los cristianos corintios podían mostrar no significaba nada sin amor. Ellos fueron llamados a hacer todas estas cosas en un manso y humilde espíritu de amor. Estéfanos, Fortunato y Acaico, estos fueron los tres hombres que trajeron las preguntas de los cristianos corintios a Pablo. Mientras Pablo los envía de regreso con esta carta, Pablo pidió que ellos sean recibidos como siervos devotos del Señor. Aparentemente, Estéfanas era la cabeza de la familia y Fortunato y Acaico eran los dos esclavos de su casa quienes lo acompañaron en su visita a Pablo. Fortunato y Acaico eran nombres comunes para esclavos o libertos, antiguos esclavos. Fortunato se supone haber sobrevivido a Pablo y ser el mismo que se menciona por Clemente en su epístola a los Corintios, sección 59, como el portador de la epístola de Clemente a Roma a los cristianos en Corinto. Pablo estaba especialmente agradecido por su venida, porque ellos ministraron las necesidades de Pablo cuando lo visitaron. Ellos hicieron lo que la iglesia corinta debió haber hecho, pero no lo hicieron. Aquila y Priscila eran una pareja casada que ministraron con Pablo en Corinto. Ahora ellos estaban en Éfeso con Pablo y enviaban sus saludos a los cristianos de Corinto. La iglesia primitiva se reunía en casas porque ellos no tenían lugares propios para reunirse hasta el tercer siglo. El cuarto de entretenimiento en una casa moderadamente buena para reunirse podía alojar a 30 personas cómodamente. Por lo tanto, en cualquier ciudad había probablemente muchas casas iglesias diferentes. La costumbre judía y la tradición de la iglesia primitiva indicaba que el ósculo santo, beso en la mejilla, era un saludo común en esa cultura. Pablo hacía que un secretario escribiera las cartas mientras él las dictaba. A menudo él agregaría una nota personal al final de su propio puño y letra, la cual parecía ser mala de acuerdo con Gálatas 6:11. Pablo de nuevo remarca la importancia del amor, pronunciando una fuerte maldición sobre aquellos que tienen la charla de compromiso hacia Jesús, pero nada de amor por él. Pablo dijo en Romanos 9:3 que él estaba deseando ser anatema o maldito de Jesús si eso pudiera contemplar la salvación del pueblo judío. En efecto, anatema era el tercero de tres niveles de disciplina entre los antiguos judíos. El primer nivel era una separación simple de un hombre de la congregación por 30 días. Si uno no se arrepentía en 30 días, él estaba bajo el segundo grado de disciplina, dándole aún un tiempo indefinido para arrepentirse, pero advirtiéndole de las consecuencias graves por venir. El tercer nivel era el anatema, y con ello toda esperanza de reconciliación y arrepentimiento era cortada. El hombre nunca podría reconciliarse con la sinagoga y no era contado ya más como un judío para nada. Pablo veía por el regreso de Jesús. Maranata es el arameo para el Señor viene. Esta fue una de las primeras palabras del vocabulario cristiano. La carta finaliza con Pablo pronunciando una bendición de gracia y amor hacia los corintios. Las palabras finales de Pablo, escritas con su propia mano, revelan mucho de su corazón de amor, a pesar de que tuvo que reprender a estos judíos fuertemente. Era el amor de Pablo, tanto por Jesús y su iglesia, lo que lo hizo tan grande al apóstol. El amor expresado a través de su servicio humilde nos hace grandes en el reino de Dios. Así llegamos al final de nuestro estudio en esta primera carta a los Corintios. Soy el pastor Carlos Umaña.
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1: El Señor me hablaba ayer y me recordaba que somos tripartitos. Esta es una de las verdades más fundamentales que puedes aprender en el Evangelio, aunque lo hayas leído miles de veces. Dice Primera de Tesalonicense, una carta de Pablo a Tesalónica, capítulo 5, versículo 23. Dice Pablo: y el mismo Dios os santifique por completo, y todo vuestro ser, y lo empieza a enumerar a nuestro ser: espíritu, alma y cuerpo, sea guardado irreprensible para la venida de nuestro Señor Jesucristo. De allí es que nosotros, por ejemplo, tenemos base bíblica para decir somos compuestos en tres partes. No cabeza, tórax y abdomen. Somos compuestos en alma, espíritu y cuerpo. Todos somos conscientes que tenemos un cuerpo. Sabemos desde que nacemos si somos varón o somos hembra, somos altos o somos bajos, somos gordos o somos delgados, narigones o con dos agujeritos decorativos. Todo el mundo sabe eso. Si pongo mi mano sobre tu hombro, tú sabes que te toqué. Tú sabes, tú sientes, me tocaste. O si te doy la mano, tú dices, me tocaste. También puedo tocar tu alma, aunque no toque tu cuerpo en lo físico. O sea, yo puedo constantemente estar en contacto con tu alma porque puedo herirte con palabras y puedo causarte dolor. O puedo alentarte y hacer que tu adrenalina suba. Así que yo puedo tener contacto con tu alma, yo o cualquier otra persona. Y si haces un inventario mental, tu cuerpo puede decirte cómo se siente. Por ejemplo, tu cuerpo te dice si estás cansado, si estás luchando con una gripa, si estás, si te duele la cabeza. Tu cuerpo te proporciona tal información. El cuerpo nos proporciona de manera directa, a través de la mente, nos dice si estamos cansados, si nos duele algo. También puedes revisar tu alma y ver cómo te sientes cada mañana. Es fácil saber si estás feliz, si eres infeliz, si estás herido, si estás dolido, si estás agotado, si estás muy enojado, si estás atemorizado, deprimido, si estás enamorado. Tu alma te lo dice. Dice, a ver cómo estoy. Este es mi estado anímico. Tiene que ver con el alma, con los sentimientos. Así que puedes acceder al alma tú mismo, y cualquier otra persona también puede acceder a tu alma. Si te enamora, accede a tu alma. Si te lastima, accede a tu alma. Si accede a tus sentimientos, está accediendo a tu alma. Cualquier persona puede llegar a tu alma y herirte. Y cualquier persona puede llegar a tu cuerpo, tocarte, acariciarte, besarte, golpearte. Pero no hay un camino para llegar al espíritu. Nadie puede llegar a tu espíritu a menos que sea de una forma sobrenatural. O sea, hay dos partes de tu cuerpo que cualquiera o tú mismo puedes llegar, pero no al espíritu. No se puede acceder por ningún camino natural. Jesús dijo en Juan 3:6, lo que es nacido de la carne, carne es. Y lo que es nacido del espíritu, espíritu es. O sea, tú no puedes contactar a tu espíritu a través de tu cuerpo físico o a través de las emociones. Esto encierra uno de los grandes problemas de la vida cristiana. Porque al comprender que tenemos un espíritu, no necesariamente tenemos que sentirlo para saber qué es real lo que está pasando en el espíritu. Y la gente dice, yo fui a la iglesia y no sentí nada. ¿Quién dijo que para llegar al espíritu el acceso era a través del alma? ¿Quién dijo que era a través del cuerpo? Hay gente que dice, yo fui a la iglesia y no me caí. No temblé como la hermana que tenía al lado. ¿Quién dijo? A veces lo que pasa en el espíritu involucra las tres partes. Se hace tridimensional. De pronto el toque del Espíritu Santo en el espíritu interno es tan fuerte que afecta tu alma y te emocionas, y también el cuerpo. A veces no. Las veces en que yo he estado con algún dolor físico fue cuando Dios más usó mi espíritu para bendecir el espíritu de la gente, y mi físico nada tenía que ver con lo que ocurría espiritualmente. Otras veces yo estaba triste o desganado o estaba preocupado. Eso involucra el alma. Sin embargo, el Señor operaba a través de mi espíritu independientemente de lo que yo sentía. El espíritu es algo que tú no puedes tener acceso, insisto, a través del cuerpo, a través del alma. El espíritu no puede ser percibido por medio de las emociones. Así que, sea que lo sintiera o no, Dios siempre me amó. Sea que lo sientas o no lo sientas, te parezca o no te parezca, Dios siempre te ama y eso no cambia, no importa lo que sientes, Dios te ama porque es un tema espiritual. ¿Me siguen, sí o no? Si tú quieres ver cómo es tu cuerpo, das un vistazo al espejo. Si quieres ver cómo luce tu espíritu, tienes que ver la palabra y creer lo que la palabra dice. La Biblia es un espejo que te muestra lo que eres, aunque no lo sientes, aunque no te des cuenta. El espíritu es esa parte de ti que ha cambiado completamente, y esta es la revelación que hoy quiero transmitirle, para poder pasar a la segunda base de qué es lo que tenemos y no estamos usando, de los privilegios que tenemos y nunca hemos echado mano para que sean parte de nuestra vida milagrosa. Jesús dijo: Dios es espíritu, y los que le adoran es espíritu, y en verdad es necesario que lo adoren. O sea, el verdadero tú no es como te ves o como actúas. Dios te está viendo en el espíritu. El verdadero tú no es ese que miras al espejo. ¿Cómo sé esto? Porque de pronto Pablo le dice a la iglesia de Corintios, Corintios 5, 17, de modo que si alguno está en Cristo, todos conocen o la mayoría, ¿qué pasa? Nueva, ¿qué? Criatura, una nueva creación. Es una nueva criatura. Las cosas viejas pasaron, y he aquí, ¿cuántas? Todas son hechas nuevas. Ahora, vamos a razonar juntos, porque esto nos va a llevar a una explosión espiritual y nos va a volar a la tapa de los sesos como me la voló ayer por la tarde el Señor. Dice que somos nueva criatura, o sea, aceptamos a Cristo en el corazón y somos nueva criatura. Nacemos de nuevo a través de las aguas bautismales, que es un gran simbolismo. Ahora, si somos nuevos, ¿por qué el cuerpo no cambia? ¿Por qué no hay uno que se bautice como mujer y salga de hombre? Como dijo una vez en la iglesia, cuando no tenía el Señor era travesti, ahora soy una sierva del Señor, dijo. No había entendido nada acerca del cambio el tipo. Ahora, cuando uno se bautiza, uno nace de nuevo, el cuerpo es el mismo. Yo cuando me bauticé, yo pensé que la piel se me iba a caer así, y como los cocodrilos. No, sigue siendo el mismo. El cuerpo no cambia. No cambia. El alma cambia. Tampoco, porque los rasgos de la personalidad no cambian de un día para otro. De allí la frustración de algunos que dicen, me voy a bautizar y yo voy a dejar el carácter ahogado ahí abajo. A los dos días explotan, dicen, no habrá funcionado el agua. ¿Por qué el alma no cambia rápido? ¿Por qué conservamos las emociones? Porque el alma tiene que ver con la mente, con la forma de pensar, y eso demanda tiempo, eso lleva tiempo. Aunque te entregues a Cristo, tu manera de pensar, si tienes una mentalidad miserable, aunque aceptes a Cristo, vas a vivir miserablemente, sin experimentar la prosperidad divina en tu vida. Aunque todas las cosas se han hecho nuevas y eres una nueva criatura, aún tu mente no cambió. Tiene que cambiar de a poco, tienes que cambiar, reformatear la mente, reformatear el disco rígido, y eso lleva tiempo. El cuerpo no cambia, la mente tarda en cambiar, el alma, las emociones siguen estando ya ahí. El que es emocional se va a seguir emocionando mirando cualquier película en el cine. No es que te bautizas y te cambian las emociones. Entonces, ¿qué es lo que cambia? ¿Por qué somos nuevas criaturas? La Biblia dice, de modo que si alguno está en Cristo, nueva criatura es. No dice que algún día tú serás una nueva creación. No dice la Biblia que estás en proceso de convertirte en una nueva creación. Dice que eres una nueva criatura. ¿Lo reciben, sí o no? Algunos dicen, algún día seremos santos. Acá dice que somos una nueva creación. Y también agrega que todas las cosas son hechas nuevas, no algunas. Entonces, el cambio total no se ve ni en el alma ni en el cuerpo, porque donde se llevó la transformación a cabo es en el espíritu, donde no puedes sentir nada y tienes que creerlo por fe. Tu espíritu cambia cuando aceptas a Cristo en el corazón. Tu espíritu se transforma en una nueva criatura. Tu alma va a tardar en cambiar. Tu manera de pensar demanda muchos mensajes, muchos ADN, muchas reuniones de liderazgo, mucho ajustar tuercas, porque tenemos una manera de pensar que arrastramos de nuestro hogar, de nuestra etnia, de nuestra raza, de nuestro apellido, de nuestra sangre. Tu cuerpo no va a cambiar milagrosamente, pero lo que cambia es el espíritu. Y aunque nuestras almas y cuerpos están influenciados por nuestro espíritu, vuelvo a nacer, están en proceso de cambio todavía. Todavía el alma y el cuerpo están en proceso de cambio. Por eso que algunos dicen, si yo me convertí al Señor, ¿por qué todavía lucho con las mismas cosas? Porque el espíritu ya es una nueva criatura. Pero tu alma está en proceso de cambio. Tu mente todavía tiene que cambiar, si no, no vendríamos a la iglesia, ya somos perfectos. Soy nueva criatura y te salen dos alas. El cambio es interno, el cambio es espiritual. No tiene que ver con el cuerpo ni con el alma. Es un cambio del espíritu. Nueva criatura somos. No importa si somos más fogosos, si somos más fríos, si somos más exultantes, más extrovertidos, más introvertidos, más introspectivos. El cambio es interno, es del espíritu. Y Dios se relaciona con nosotros no con base en nuestro pecado en la carne, sino se relaciona a través de nuestro espíritu. Ahora, ¿qué es lo que hace que entendamos esto y lo vivamos en plenitud? O no lo comprendamos y digamos, no es así. La mente es la compuerta, mi querido. La mente es la compuerta para el espíritu. La mente tiene el poder para liberar u obstruir el paso del poder de Dios en tu vida. La mente, por eso la mente, cambiar la mente, ensanchar el sitio de la mente es lo que más cuesta. Es el trabajo duro de un pastor. Cambiar la mentalidad de una cultura, de una generación. Cambiar la cultura es cambiar la mente. La corrupción se enquista de manera tal en nuestros países de América Latina que cambiar esa mente va a costar muchos gobiernos. Porque primero está la corrupción y después está la ley. Primero está la trampa y después está la legalidad. Y cambiar eso no se cambia con un gobierno. Se cambia con años y años de transformar la mente. Dios saca a Israel de la esclavitud de Egipto y los tipos 40 años siendo libres y no se podían sacar la esclavitud de la mente y del corazón. Ellos salieron de Egipto, pero nunca se sacaron a Egipto de adentro. Nunca. 40 años hasta que Dios dijo, ¿sabes qué, Moisés? O los mato todo acá y te doy otro pueblo, o que muera esta generación y que entren los hijos. Que los hijos lo único que conocen es desierto. Porque los demás conocen la esclavitud y dos por tres están añorando las cebollas que comían, aún no importándole que tenían que comer las cebollas con grilletes. La mentalidad, aunque seas libre, puedes vivir preso porque la mente te dice que todavía estás tras las rejas. La mente tiene que cambiar. La gente es libre cuando es libre de acá. Si no, vas a ser un preso, vas a vivir en Guantánamo el resto de tu vida. ¿O en Alcatraz? Sí. Porque Dios te dice, eres libre. ¡Ay, Señor! Siempre estamos con la mente de esclavo. Y es que si soy libre, ¿por qué me duele acá? Porque es el cuerpo, mujer. Porque has recorrido, muchacha. Y las horas de vuelo se pagan. Ilógico. Si el Señor me cambió, dijo un hermano, ¿por qué tengo esta panza? ¿Porque comes? Cierra la boca y vas a ver cómo el cuerpo cambia. Y si me cambió, ¿por qué vivo triste? Porque esa siempre fue tu mentalidad, la mentalidad de la vieja, de mi vieja. Siempre ella fue melancólica, deprimida, triste, novelesca. Siempre. Siempre fue así. Si llueve, todo se va a inundar. Si no llueve, nos vamos a morir seco. Siempre. Es el espíritu el que cambia. Cuando entendemos que nuestro espíritu cambió, ahí entendemos que en nuestro espíritu tenemos poder para echar fuera demonios y sanar toda enfermedad. Y lo que es más, Dios dio la orden de que uses esa autoridad. No sugirió. Nunca dijo, si tienes fe, si te sientes bien de ánimo, si estás bien físicamente, no se te va a ocurrir orar por un enfermo si tú estás enfermo, ¿eh? porque no es buen testimonio. No dijo nada. Te delegó una autoridad en el espíritu. Dice, un espíritu eres conmigo. Uno no excluye al otro. Ambos somos idénticos a Jesús. Porque el que nació de nuevo, nueva criatura, es, no será, es. ¿Me siguen? Él dijo, sanad enfermos, limpien leprosos. Es una orden, es el verbo imperativo, busques como lo busques. Resuciten muertos. No dijo según cuánto tiempo tengan de muerto, de qué haya muerto. Asegúrense que no le hayan hecho una autopsia, porque algo tiene que tener adentro. Resuciten muertos. Echad fuera demonios. Lo que recibiste de gracia, lo dan de gracia. Nunca dijo oren, él dijo sanen. La diferencia es sutil, pero ahí radica el secreto. ¿Por qué no sanas enfermos? Ay, es que no sé, es como que no sentí. Es en el espíritu. No es en el alma. No importa cómo te sientas. Un policía sale a la calle, uniformado, pasas una luz roja. El policía, ¿te puede hacer un ticket aunque le duela la cabeza? Porque tiene autoridad delegada. Y si ese policía discutió con la mujer antes de salir de casa, ¿te puede aún hacer el ticket y llevar preso? Dispararte puede. Lo que no le pudo hacer a la mujer te lo va a hacer a ti si no bajas del auto. La mayoría oramos, Señor, no somos nadie, Padre. Sabemos que nosotros no podemos sanar a nadie, pero te rogamos, Padre, si es tu voluntad, sana a este enfermo. De esa manera nos desligamos de toda responsabilidad. Hacemos una oración tibia, si se muere, y bueno, qué sé yo, yo le oré. Voy a la Biblia y dice, el reino de los cielos se ha acercado. Digan eso, sanen enfermos. De allí es que Pedro, sueltito de cuerpo, dice, no tengo plata ni oro, pero lo que tengo te doy en el nombre de Jesús, levántate y anda. No ora, no le pida al Señor. Lo que recibe, lo da. En el Espíritu. Y si trajéramos a Pedro a la actualidad, Juan, que está al lado, dice, ah, mira vos el traidor, sanando enfermo el tipo. ¿No habría que arreglar el señor traidor en su vida antes de sanar enfermos? Porque que yo sepa, yo no lo negué 3 veces. ¿Andamos negando hoy? Yo soy la vida y vosotros los pámpanos, dijo Jesús. El que permanece en mí y yo en él. Otra vez la simbiosis. Otra vez somos uno. ¿Ustedes me están oyendo esta revelación, sí o no? Bueno, sin Jesús soy un don nadie. Por mi propia cuenta yo no puedo sanar un mosquito. Pero cuando mi espíritu nace de nuevo, Dios pone su poder en mi interior, el mismo poder que resucitó a Jesús de los muertos, y entonces yo no tengo que orar para que ese poder venga. Ya vino mi espíritu cuando nací de nuevo y fui hecho nueva criatura. Y eso no cambia. Eso no cambia aunque te enojes con tus hijos, aunque discutas con tu cónyuge, aunque te levantes de mal humor, aunque te duelan los callos, aunque se te acalambre acá, aunque te duela la nalga. No cambia. No cambia. Pedro entendió este principio y a pesar de que había traicionado al Señor, que había dudado decenas de veces, él entiende que la autoridad está sobre él. Pedro con Juan le dijo, míranos al paralítico. El hombre fijó la mirada en ellos. Él dijo, mírame, mírame. Noten que no le dijo, mira Dios, a mí no me mires. No hay nada para mirar acá. Mira ya. Le dijo, mírame, mírame. Porque de aquí va a fluir el poder que tengo delegado. Mírame. Y el hombre lo mira fijamente, dice, esperando recibir de ellos algo. Y ahí le dice, muchacho, no tengo plata ni oro, pero lo que tengo te doy. En el nombre de Jesús, levántate y anda. Dígame en este pasaje dónde hay una oración. Y alguien dirá, ¿estás predicando que no hay que orar más? No, hay que orar sin cesar, hay que vivir en oración, porque el que se une a Dios, oigan, un espíritu es con él. Fuera de mí, separados, nada podéis hacer. Yo soy la vid y vosotros los pámpanos. Sanad enfermos, limpiad leprosos, resucitad muertos. Esa es la orden que Dios te da. Del espíritu al espíritu. ¿Están listos para dar la orden? Dígame amén. Das la orden. Y es inmediato el resultado. He aquí el punto chato, dijo el sabio Cantinflas. La higuera es un árbol muy particular porque cuando está lleno de hojas verdes es el único árbol que a la vez tiene fruto. Así que la Biblia narra que Jesús vio una higuera y supuso que tenía higos. Y supuso, creo que los quiso comer, entonces se acercó y vio que no tenía higos, era solo hojas, y la maldijo. A las 24 horas pasa Jesús allí con sus discípulos y Pedro le hace indicar, le indica a Jesús, le dice, mira Jesús, esta es la higuera que maldijiste y hoy se ha secado de raíz. Jesús la maldijo 24 horas antes y tardó un día hasta que esto se hiciera visible. Ten en cuenta esto cuando das la orden. A veces los resultados no se ven de inmediato en nuestros sentidos. Otra vez hablamos del alma y del cuerpo. A veces damos la orden, decimos en el nombre de Jesús que fui sanado, se me va este dolor. Y queremos que el dolor haga ¡pac! Y a veces el cuerpo empieza un proceso de sanación que puede tardar un tiempo y no va a ser inmediato. La higuera, maldecida por el propio Jesús, tardó 24 horas en secarse. No se secó delante de los ojos, tardó un día. Así que a veces los resultados no son inmediatos. Pero el Señor le dice, cuando Pedro le comenta de la higuera, le dice, tened fe en Dios. Y allí es cuando lanza esta gran verdad. Porque de cierto os digo que cualquiera que le diga a este monte, quítate y échate en el mar. O sea, acá el Señor dobla la apuesta. Les dice, ustedes no solo pueden maldecir una higuera, ustedes pueden ordenar a un monte que se eche en el mar y no dudar en su corazón, sino que creyere todo lo que dice. Lo que diga, tres veces habla de lo que dice, lo que diga, le será hecho. Por tanto os digo que todo lo que pidierais orando, creed que lo recibiré, que lo recibiréis y os vendrá. Jesús no tocó la higuera, solamente le habló. Y aquí otra vez el poder y la fe se liberan a través de la palabra. La vida y la muerte están en el poder de la lengua y que la ama comerá de sus frutos. Proverbios 18, 21. ¿Me están siguiendo, sí o no? Yo puedo orar por un enfermo, pero también el enfermo tiene que creer. Jesús, siendo Jesús, le decía, ¿crees que puede ser sano? ¿Qué quieres que te haga? Cuando vio incredulidad, salió de la ciudad. Aunque era Jesús, no andaba dando órdenes y el que quería o no quería recibía igual. Tienes que creer. Es una combinación de la persona que quiere recibir el milagro y cree y del que da la orden. Pero si tú crees y el ministro está, ay, no sé, yo no soy nadie, y hago una oración tibia, el milagro no ocurrirá. Tienes que dar la orden. Tienes que decir, yo tengo esa autoridad delegada. Entender esto me abrió la cabeza. Entender esto me hizo dar cuenta que el ministerio no tiene que ver conmigo. Yo toda mi vida me pasé tratando de agradar a Dios y Dios dijo, no me puedes agradar. No hay nada que puedas hacer para agradarme porque eres pecador. Lo único que puedes hacer es ducharte con gracia todas las mañanas. Mi gracia te hace santo. Yo te veo santo. Yo veo tu espíritu. Y de un abismo llama a otro abismo, dice la Biblia. El espíritu con el espíritu se conecta. ¿Están recibiendo esto, sí o no? Es fascinante. Cambia nuestra perspectiva. No importa cómo te sientas. De pronto, todas las cosas son hechas nuevas. Si tú lo crees, es poder delegado. Y allí es cuando los pastores se enojan y dicen, no, esto no lo predije con tanta irresponsabilidad porque va a salir cualquiera a orar. ¡Sí! Cualquiera puede orar. Cualquiera que haya sido nueva criatura puede dar la orden. Porque el Señor dice, y estas señales seguirán a los que creen. ¡Wow! A los que creen. ¿Lo creen de verdad, sí o no? A los que creen. Y eso cambia la vida, cambia la perspectiva. Así que cuando yo entendí que estas señales seguían a los que creen, que debía creer, que debía, esa fe tenía que ser pura, esa fe tenía que ser intacta, tenía que decir, yo creo que cuando encienda el interruptor habrá luz. Yo no soy más poderoso que el generador de luz, ni que la planta generadora, pero simplemente es el convenio que Cristo hizo conmigo y contigo en la cruz. Él muere en la cruz, resucita el tercer día y dice, y esta autoridad es delegada a la iglesia. A uno de los discípulos estoy seguro que se pregunta, ¿y cómo haremos para hacer esto solos? Y Jesús le dice, no están solos, he aquí, envío uno que es igual a mí y estará dentro, dentro, dentro, dentro. dentro, no fuera, dentro. ¡Wow! Ahora, escuchen esto, tú dices, lo que daría por vivir en los tiempos de Jesús. Tú dices, si viviera en los tiempos de Jesús, yo sé que me animaría. Pero los que vivían en los tiempos de Jesús, de pronto Jesús se ausenta y ellos no pueden reprender a un endemoniado. Y Jesús dice, ¿hasta cuándo voy a estar con ustedes? Generación perversa. Este género de incredulidad no sale sino con oración y ayuno. Si no oran, si no ayunan, nunca sabrán el poder que tienen delegado. En otra ocasión Jesús se tarda en llegar a la barca y ellos sienten que van a naufragar. Y entonces Jesús dice, esto no va a funcionar. Si estoy, tienen poder. Si desaparezco, le agarra el pánico. Estos necesitan un 24/7 Jesús todo el tiempo dentro. Así que les regala en Pentecostés y desde ahí hasta hoy la llenura del Espíritu Santo. El Espíritu Santo hace y se te mete adentro. Cuando eres un espíritu con él, punto, está dentro. Cuando Satanás te ve, aunque esto parezca una herejía sacada de contexto, cuando el diablo te ve, el único temor que tiene es que tú reconozcas el poder que tienes. Entonces lo que hace es hacerte creer que no tienes autoridad, que tú no eres nadie, que tú no eres nadie, que tú no eres nadie porque pecaste, porque te equivocaste, porque hoy gritaste a tu esposo y porque casi ahorcas al mamú de tu hijo. Así que tú no puedes reprender. Tú diles, Satanás, sí, es verdad, casi ahorco al mamut de mi hijo y también de paso a mi esposo hoy. Y es verdad que tengo el carácter podrido porque mi mente tarda en cambiar. Y es verdad que mi alma a veces llora, se contriñe, me dan ganas de matar a los chinitos que dan en la ruta y manejan mal. Es verdad, porque todavía no cambié. Porque voy a ser transformada en gloria completa ya. Y es verdad que estoy gorda y gordo y que me cuelgan.

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Por medio de un solo hombre, el pecado entró en el mundo, y por medio del pecado entró la muerte. Fue así como la muerte pasó a toda la humanidad, porque todos pecaron. Antes de promulgarse la ley, ya existía el pecado en el mundo. Es cierto que el pecado no se toma en cuenta cuando no hay ley. Sin embargo, desde Adán hasta Moisés, la muerte reinó, incluso sobre los que no pecaron quebrantando un mandato, como lo hizo Adán, quien es figura de aquel que había de venir. Pero la transgresión de Adán no puede compararse con la gracia de Dios, pues si por la transgresión de un solo hombre murieron todos, ¿cuánto más el don que vino por la gracia de un solo hombre, Jesucristo, abundó para todos? También se puede comparar la dádiva de Dios con las consecuencias del pecado de Adán. El juicio que lleva a la condenación fue resultado de un solo pecado, pero la dádiva que lleva a la justificación tiene que ver con una multitud de transgresiones. Pues si por la transgresión de un solo hombre reinó la muerte, con mayor razón los que reciben en abundancia la gracia y el don de justicia reinarán en vida por medio de un solo hombre, Jesucristo, nuestro Señor. Palabras del apóstol Pablo a los romanos que compartimos contigo en Música en la Noche.

La actitud lo es todo. Nuestra actitud determina nuestro resultado. Las escrituras nos desafían a servir con alegría. Es cómico pensar en servicio y alegría en la misma frase, ¿verdad? Sin embargo, he aquí la verdad. Si servimos con una actitud de gozo, esto cambiará todo. Nuestro servicio ya no se siente como servicio, sino como un privilegio. El salmista dice, servid a Jehová con alegría. Venid ante su presencia con regocijo. 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

ya que hemos sido justificados mediante la fe, tenemos paz para con Dios por medio de nuestro Señor Jesucristo. También por medio de Él y mediante la fe, tenemos acceso a esta gracia en la cual nos mantenemos firmes. Así que nos regocijamos en la esperanza de alcanzar la gloria de Dios. Y no solo en esto, sino también en nuestros sufrimientos, porque sabemos que el sufrimiento produce perseverancia. La perseverancia, entereza de carácter. La entereza de carácter, esperanza. Y esta esperanza no nos defrauda, porque Dios ha derramado su amor en nuestro corazón por medio de su Espíritu Santo. Palabras de Pablo a los Romanos, que compartimos contigo en Música en la Noche.

la gracia que se me ha dado, les digo a todos ustedes, nadie tenga un concepto de sí más alto del que debe tener, sino más bien piense de sí mismo con moderación, según la medida de la fe que Dios le haya dado. Pues así como cada uno de nosotros tiene un solo cuerpo con muchos miembros, y no todos estos miembros desempeñan la misma función, también nosotros, siendo muchos, formamos un solo cuerpo en Cristo, y cada miembro está unido a todos por los demás. Estas son palabras de Pablo a los romanos, que compartimos contigo en Música en la Noche.

La esperanza es el sueño de los que están despiertos. La desesperanza está fundada en lo que sabemos, que es nada. Y la esperanza sobre lo que ignoramos, que es todo. Dios no te hubiera dado la capacidad de soñar sin darte también la posibilidad de convertir tus sueños en realidad. Los sueños son sumamente importantes. Nada se hace sin que antes se imagine. 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

El amor debe ser sincero. Aborrezcan el mal, aférrense al bien. Ámense los unos a los otros con amor fraternal, respetándose y honrándose mutuamente. Nunca dejen de ser diligentes. Antes bien, sirvan al Señor con el fervor que da el Espíritu. Estas son palabras del apóstol Pablo a la iglesia de Roma, que compartimos contigo en Música en la Noche.

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2: El libro de Salmos, Salmo 73, versículos 17 al 24.
3: Entonces, entré en tu santuario, oh Dios, y por fin entendí el destino de los perversos. En verdad, los pones en un camino resbaladizo y haces que se deslicen por el precipicio hacia su ruina. Al instante quedan destruidos, totalmente consumidos por los terrores. Cuando te levantes, oh Señor, te reirás de sus tontas ideas, como uno se ríe por la mañana de lo que soñó en la noche. Entonces me di cuenta de que mi corazón se llenó de amargura y yo estaba destrozado por dentro. Fui tan necio e ignorante. Debo haberte parecido un animal sin entendimiento. Sin embargo, todavía te pertenezco. Me tomas de la mano derecha. Me guías con tu consejo y me conduces a un destino glorioso.
2: El segundo libro de Reyes, capítulo 20.
4: Por ese tiempo, Ezequías se enfermó gravemente. Y el profeta Isaías, hijo de Amós, fue a visitarlo. Le dio al rey el siguiente mensaje.
5: Esto dice el Señor. Pon tus asuntos en orden, porque vas a morir. No te recuperarás de esta enfermedad.
4: Cuando Ezequías oyó el mensaje, volvió su rostro hacia la pared y oró al Señor.
6: Acuérdate, oh Señor, que siempre te he sido fiel. Y te he servido con singular determinación, haciendo siempre lo que te agrada.
4: Y el rey se echó a llorar amargamente. Sin embargo, antes de que Isaías saliera del patio central, recibió este mensaje de parte del Señor.
7: Regresa y dile a Ezequías, el líder de mi pueblo. Esto dice el Señor, Dios de tu antepasado David. He oído tu oración y he visto tus lágrimas. Voy a sanarte y en 3 días te levantarás de la cama e irás al templo del Señor. Te añadiré 15 años más de vida y te rescataré del rey de Asiria junto con esta ciudad. Defenderé esta ciudad por mi propia honra y por amor a mi siervo David.
4: Entonces Isaías dijo:
8: preparen un ungüento de higos.
4: Así que los sirvientes de Ezequías untaron el ungüento sobre la llaga, y Ezequías se recuperó. Mientras tanto, Ezequías le había preguntado a Isaías:
6: ¿qué señal dará el Señor como prueba de que me sanará? ¿Y en 3 días iré al templo del Señor?
8: Esta es la señal del Señor para demostrar que cumplirá lo que ha prometido. ¿Te gustaría que la sombra del reloj solar se adelantara 10 gradas o que se atrasara 10 gradas?
6: La sombra siempre se mueve hacia adelante, así que eso sería fácil. Mejor haz que retroceda 10 gradas.
4: Entonces el profeta Isaías le pidió al Señor que lo hiciera, y el Señor hizo retroceder 10 gradas la sombra del reloj solar de Acaz. Poco tiempo después, Merodac Baladán, hijo de Baladán, rey de Babilonia, le envió saludos a Ezequías junto con un regalo, porque se enteró de que Ezequías había estado muy enfermo. Ezequías recibió a los enviados de Babilonia y les mostró todo lo que había en sus casas del tesoro: la plata, el oro, las especias y los aceites aromáticos. También los llevó a conocer su arsenal y les mostró todo lo que había en sus tesoros reales. No hubo nada, ni en el palacio ni en el reino, que Ezequías no les mostrara. Entonces el profeta Isaías fue a ver al rey Ezequías y le preguntó:
8: ¿qué querían esos hombres? ¿De dónde vinieron?
4: Ezequías contestó:
6: vinieron de la lejana tierra de Babilonia.
8: ¿Qué vieron en tu palacio?
6: Lo vieron todo. Les mostré todo lo que poseo, todos mis tesoros reales.
4: Entonces Isaías dijo a Ezequías:
8: escucha este mensaje del Señor. Se acerca el tiempo cuando todo lo que hay en tu palacio, todos los tesoros que tus antepasados han acumulado hasta ahora, será llevado a Babilonia. No quedará nada, dice el Señor. Algunos de tus hijos serán llevados al destierro. Los harán eunucos que servirán en el palacio del rey de Babilonia.
4: Entonces Ezequías dijo a Isaías:
6: este mensaje que me has dado de parte del Señor es bueno.
4: Pues el rey pensaba:
6: por lo menos habrá paz y seguridad mientras yo viva.
4: Los demás acontecimientos del reinado de Ezequías, entre ellos el alcance de su poder y cómo construyó un estanque y cavó un túnel para llevar agua a la ciudad, están registrados en el libro de la historia de los reyes de Judá. Ezequías murió y su hijo Manasés lo sucedió en el trono.
2: El segundo libro de Reyes, capítulo 21.
4: Manasés tenía 12 años cuando subió al trono y reinó en Jerusalén 55 años. Su madre era Hepsiba. Él hizo lo malo a los ojos del Señor y siguió las prácticas detestables de las naciones paganas que el Señor había expulsado de la tierra del paso de los israelitas. Reconstruyó los santuarios paganos que su padre Ezequías había destruido. Construyó altares para Baal y levantó un poste dedicado a la diosa Asera, tal como lo había hecho el rey Acab de Israel. También se inclinó ante todos los poderes de los cielos y les rindió culto. Construyó altares paganos dentro del templo del Señor, el lugar sobre el cual el Señor había dicho:
7: mi nombre permanecerá en Jerusalén para siempre.
4: Construyó estos altares para todos los poderes de los cielos en ambos atrios del templo del Señor. Manasés también sacrificó a su propio hijo en el fuego, practicó la hechicería, la adivinación y consultó a los médiums y a los videntes. Hizo muchas cosas perversas a los ojos del Señor y con eso provocó su enojo. Incluso Manasés hizo una imagen tallada de la diosa Asera y la colocó en el templo, en el mismo lugar donde el Señor les había dicho a David y a su hijo Salomón:
7: mi nombre será honrado para siempre en este templo y en Jerusalén, la ciudad que he escogido entre todas las tribus de Israel. Si los israelitas se aseguran de obedecer mis mandatos, todas las leyes que mi siervo Moisés les dio, yo no los expulsaré de esta tierra que les di a sus antepasados.
4: Sin embargo, la gente se negó a escuchar, y Manasés los llevó a cometer cosas aún peores que las que habían hecho las naciones paganas que el Señor había destruido cuando el pueblo de Israel entró en la tierra. Luego el Señor dijo por medio de sus siervos, los profetas:
3: el rey Manasés de Judá ha hecho muchas cosas detestables.
9: Es aún más perverso que los amorreos, quienes vivían en esta tierra antes que Israel.
10: Él hizo que la gente de Judá pecara con sus ídolos.
11: Entonces esto es lo que el Señor, Dios de Israel, dice: traeré tanto desastre sobre Jerusalén y Judá que los oídos de quienes lo oigan se estremecerán de horror.
10: Juzgaré a Israel con el mismo criterio que usé para juzgar a Samaria y con la misma medida que usé con la familia de Acab.
9: Barreré por completo a la gente de Jerusalén, como cuando uno limpia un plato y lo pone boca abajo.
12: Incluso rechazaré al remanente de mi pueblo que haya quedado y los entregaré como botín a sus enemigos.
11: Pues han cometido gran maldad a mis ojos y me han hecho enojar desde que sus antepasados salieron de Egipto.
4: Manasés también asesinó a mucha gente inocente, a tal punto que Jerusalén se llenó de sangre inocente de un extremo a otro. Eso fue, además del pecado que hizo cometer a los habitantes de Judá al inducirlos a hacer lo malo a los ojos del Señor. Los demás acontecimientos del reinado de Manasés y todo lo que él hizo, entre ellos los pecados que cometió, están registrados en el libro de la historia de los reyes de Judá. Cuando Manasés murió, lo enterraron en el jardín del palacio, el jardín de Uzza. Luego su hijo Amón lo sucedió en el trono. Amón tenía 22 años cuando subió al trono y reinó en Jerusalén 2 años. Su madre se llamaba Mesulemet y era hija de Arús de Jotba. Él hizo lo malo a los ojos del Señor, tal como su padre Manasés. Siguió el ejemplo de su padre al rendirles culto a los mismos ídolos que su padre había venerado. Abandonó al Señor, Dios de sus antepasados, y se negó a andar en los caminos del Señor. Tiempo después, los propios funcionarios de Amón conspiraron contra él y lo asesinaron en su palacio. Pero los habitantes del reino mataron a todos los que habían conspirado contra el rey Amón y luego proclamaron rey a su hijo Josías. Los demás acontecimientos del reinado de Amón y lo que hizo están registrados en el libro de la historia de los reyes de Judá. Fue enterrado en su tumba, en el jardín de Uzza. Luego su hijo Josías lo sucedió en el trono.
2: El segundo libro de Reyes, capítulo 22, versículos 1 al 7.
4: Josías tenía 8 años cuando subió al trono y reinó en Jerusalén 31 años. Su madre se llamaba Jedida y era hija de Adaía de Boscat. Él hizo lo que era agradable a los ojos del Señor y siguió el ejemplo de su antepasado David. No se apartó de lo que era correcto. Durante el año 18 de su reinado, el rey Josías envió al templo del Señor a Safán, hijo de Azalía y nieto de Mesulam, secretario de la corte. Le dijo:
13: ve a ver al sumo sacerdote Hilcías y pídele que cuente el dinero que los porteros han recaudado de la gente en el templo del Señor. Confía este dinero a los hombres que fueron designados para supervisar la restauración del templo del Señor. Así ellos podrán usarlo para pagar a los trabajadores que repararán el templo. Tendrán que contratar carpinteros, constructores y albañiles. También haz que compren toda la madera y la piedra labrada que se necesite para reparar el templo. Pero no les exijas a los supervisores de la construcción que lleven cuenta del dinero que reciben, porque son hombres honestos y dignos de confianza.
2: Los Hechos de los Apóstoles, capítulo 28, versículos 1 al 16.
14: Una vez a salvo en la costa, nos enteramos de que estábamos en la isla de Malta. La gente de la isla fue muy amable con nosotros. Hacía frío y llovía. Entonces encendieron una fogata en la orilla para recibirnos. Mientras Pablo juntaba una brazada de leña y la echaba en el fuego, una serpiente venenosa que huía del calor lo mordió en la mano. Los habitantes de la isla, al ver la serpiente colgando de su mano, se decían unos a otros:
15: sin duda este es un asesino. Aunque se salvó del mar, la justicia no le permitirá vivir.
14: Pero Pablo se sacudió la serpiente en el fuego y no sufrió ningún daño. La gente esperaba que él se hinchara o que cayera muerto de repente. Pero después de esperar y esperar y ver que estaba ileso, cambiaron de opinión y llegaron a la conclusión de que Pablo era un dios. Cerca de la costa donde llegamos, había una propiedad que pertenecía a Publio, el funcionario principal de la isla. Él nos recibió y nos atendió con amabilidad durante 3 días. Dio la casualidad de que el padre de Publio estaba enfermo con fiebre y disentería. Pablo entró a verlo, oró por él, puso sus manos sobre él y lo sanó. Entonces todos los demás enfermos de la isla también vinieron y fueron sanados. Como resultado, nos colmaron de honores, y cuando llegó el tiempo de partir, la gente nos proveyó de todo lo que necesitaríamos para el viaje. 3 meses después del naufragio, zarpamos en otro barco que había pasado el invierno en la isla. Era un barco de Alejandría que tenía como figura de proa a los dioses gemelos. Hicimos la primera parada en Siracusa, donde nos quedamos 3 días. De allí navegamos hasta Regio. Un día después, un viento del sur empezó a soplar, de manera que al día siguiente navegamos por la costa hasta Poteoli. Allí encontramos a algunos creyentes, quienes nos invitaron a pasar una semana con ellos. Y así llegamos a Roma. Los hermanos de Roma se habían enterado de nuestra inminente llegada y salieron hasta el foro por el camino Apio para recibirnos. En las 3 tabernas nos esperaba otro grupo. Cuando Pablo los vio, se animó y dio gracias a Dios. Una vez que llegamos a Roma, a Pablo se le permitió hospedarse en un alojamiento privado, aunque estaba bajo la custodia de un soldado.
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1: ¿Quién ha usado muletas alguna vez? Yo me fracturé el tobillo hace muchos años y tuve que usar maletas. Tuve que usar muletas como por unos 2 meses, 3 meses. Y ya llega el momento en que uno empieza a dolerle acá, ¿cierto? Y uno ya quiere soltar esas muletas. Imagínate que en lo espiritual, muchos de nosotros estamos usando muletas y no lo sabemos. Y para entrar rápidamente en el tema, quiero hablarte de 3 áreas en las cuales posiblemente estemos usando muletas. La primera es la salvación. Diga conmigo, la salvación no necesita muletas. Efesios capítulo 2, versículos 8 al 10, mira lo que dice. Porque por gracia sois salvos. ¿Por qué? No escucho esa palabra. Esto es por medio de la fe y no es de nosotros, pues es un don de Dios. ¿Cuántos dicen amén a eso? Y no es por obras, para que nadie se gloríe. En palabras latinas, hispanas, para que nadie se las dé. Aquí se entienden eso, ¿verdad? En Colombia decimos que son picaos. Aquí también se dicen picaos, ¿no? Bueno, para que nadie se las dé. Porque somos hechura suya, creados según Cristo Jesús, para buenas obras, las cuales Dios preparó de antemano para que anduviésemos en ellas. Entonces aquí el apóstol Pablo está hablando acerca de la salvación. Y las muletas que muchas veces no nos hacen entender y disfrutar de la salvación son las obras. Las buenas obras que realmente comparadas con las obras de Cristo son obras muertas. Las obras muertas son nuestras acciones buenas que pretenden ganar la salvación. Spurgeon una vez dijo, si vas al cielo y piensas que será una mitad por gracia y la mitad por obras, tú dirás, la expiación de Cristo me benefició en poco, pero la integridad o mi integridad me benefició en mucho más. Y realmente no iremos al cielo a disfrutar una vida eterna por nuestra integridad. Iremos por la gracia de Dios. Entonces, no te ufanes, no hagas alarde de tu integridad, porque tu integridad comparada con Dios es nada, es por gracia, basta. Cuando mi integridad es las muletas en las cuales yo me sostengo, dejaré de apreciar la gracia de Dios y terminaré en el orgullo. Hoy a veces nos pasa lo mismo, que pensamos que para ser salvo necesitamos 10 pasos aquí, 5 pasos allá, 3 pasos allá, cuando realmente es por gracia que somos salvos. Yo en lo personal crecí en una iglesia y en un ambiente donde me enseñaban que yo tenía que hacer para que Dios me aceptara. Hasta que entendí el poder de la gracia. Y es algo tan maravilloso. El entender que no me porto bien para ser salvo, sino que me porto bien porque soy salvo. Vive con la seguridad de que eres salvo. Entonces, vamos a soltar esas muletas en el área de la salvación. Otra área, antes de ir al área que más importante en esta noche, es mi relación con Dios. Primero, necesito soltar las muletas en mi salvación. Segundo, muletas en mi relación ¿con quién? Con Dios. Dice Hebreos 4, 15, 16. Porque no tenemos un sumo sacerdote que no pueda compadecerse de nuestras debilidades, sino uno que fue tentado en algunas cosas. En todo, según nuestra semejanza. La diferencia es que él no metió la pata, nosotros sí. Acerquémonos pues entonces confiadamente. ¿Acerquémonos qué? Confiadamente ante el trono de la gracia para alcanzar misericordia y hallar gracia. Wow. Para el oportuno socorro. Los hebreos necesitaban entender que Jesucristo era suficiente. Y para que ellos puedan disfrutar y pudieran disfrutar de la libertad, ellos necesitaban entender que solo Cristo era suficiente. En la cultura de los judíos, ellos tenían que esperar a que el sumo sacerdote entrara, sacrificaran el antiguo pacto, sus ofrendas, y era el sumo sacerdote el que era el puente entre el pueblo y Dios. Ojo. Mucho cristiano todavía, aunque estamos en el tiempo de la gracia, sigue viviendo dependiendo de otro que le ayude en su vida espiritual. Y nosotros tenemos que entender que Cristo es nuestro sumo sacerdote, que Él entró una vez y para siempre y abrió el camino y abrió, se rasgó el velo para que nosotros mismos tuviéramos una relación directa con el Padre. No sé si alguien se emociona por eso. Pero hay personas que la muleta de ellos es el hombre ungido. Necesito que alguien venga y me ponga la mano. Eso es una muleta. Necesito que alguien ore por mí, porque si no oran por mí, Dios a mí no me escucha. Eso es una muleta. Alguien, en vez de leer la Biblia, necesita que alguien venga y le diga qué es lo que le va a pasar mañana. Eso es una muleta. En nuestra relación con Dios necesitamos tirar afuera toda muleta. Jesucristo no dijo yo soy la muleta, Él dijo yo soy el camino. El camino, la verdad y la vida. Amén. Pastor David, ¿esto qué tiene que ver con la primicia? Si esta es una noche de primicias, y eso es algo que el Espíritu Santo me habló, Sergio, porque muchos cuando dicen primicia, ya el pastor va a empezar a dar de plata. No. Abre tu mente. Porque la salvación y la relación con Dios son la base del amor hacia Dios. Y apenas está la introducción. La primicia es una respuesta a mi salvación y a mi relación con Dios, porque le amo. Cuando yo estaba de novio con mi esposa, yo la quise conquistar así como usted conquistó a la suya, que nos tocó hacer de todo, como dijo el salmista Ricardo Arjona: mujeres, lo que nos pidan, podemos. Si no podemos, pecadores incircuncisos. Y si no existe, lo inventamos. Ese era yo. Como la cara no me ayudaba, le cantaba, me tocaba llamarla por teléfono y cantarle. Y hacía de cuanta cosa podía hacer por mi esposa. Agarraba un bus, 2 horas para ir a verla, y la que me abría era mi querida suegra. Y terminaba teniendo una cita con mi suegra porque no le daba permiso a mi esposa que bajara a verme. Pero pagué el precio. Hola. Creo que mi suegra me acaba de apagar el micrófono. Hola. Sí. Bueno, si no predico con el de... Hola. Si no con el uno de mano, está bien. Amén. Ok, listo. Definitiva. Oh, gloria a Dios. Ya iba a decir una burrada. Menos mal me prendieron el micrófono. Y ahora que mi hijo se acaba de comprometer en matrimonio la semana pasada. Le mostré las fotos a Sergio. Su novia vive en Barcelona y él vive en Houston. Y ese muchacho le ha faltado vender un riñón. Ha hecho de cuanta cosa para demostrarle a esa muchacha que la ama. Yo no sé cómo hizo, qué labia le echó, yo no sé cómo le hizo, pero algo sí sé. Sé el poder de un hombre enamorado. Mírame aquí. El que está enamorado no escatima. Pero usted me dice si estoy en lo correcto. cuando pasan los años y el matrimonio pierde el amor o se enfría el amor, ya pienso dos veces cuando tengo que darle algo a mi esposa. Ya empiezo a regañarla porque se gastó más de lo que le dije. Y ya todo, mírame, todo gira en preocupación, pero no hay deleite. La primicia no es simplemente que tú tienes que honrar a Dios en febrero, mírame bien. La primicia es la expresión extravagante de un amor extravagante. Por eso, antes de hablarles de primicias en lo financiero, necesito hablarles de la primicia de la salvación y de la primicia de mi relación con Dios. Iglesia Agua Viva, vive enamorada de tu Salvador. Cuando vives enamorado de Cristo, entonces obedezco por amor. Alguien diga eso: obedezco por amor. Mírame, el profeta recibió a un gran hombre. El profeta Eliseo recibió a un gran hombre, un sirio, el Naamán, el general de los ejércitos de Siria. Venía con lepra en todo su cuerpo. No conocía a Dios, no honraba a Dios, no se congregaba en Agua Viva. Y le tocó la puerta al profeta esperando que él saliera, le pusiera la mano y dijera: eres sano. Pero ni siquiera salió a recibirlo. El profeta mandó a uno de sus servidores de la sede del INSE o de la sede del Olivo. Y los de no me sé más, son los únicos que me sé, el resto cualquiera. Vaya, dígale que se sumerja en el río Jordán 7 veces y quedará sano. Y cuando escucha eso, le brinca el orgullo y dice: yo que voy por allá, yo pensé que él iba a venir. ¿Qué es esta humillación? Y vino una mujer enamorada de Dios y le dice: patrón, venga, usted se metió semejante viaje. Y si el hombre le hubiera pedido que hiciera cualquier cosa para que usted fuera sano, usted no lo haría. ¿Por qué no se mete al río? Y se metió. Pregunto yo, ¿estaba obedeciendo o no? No escucho. ¿Estaba obedeciendo o no? Sí, lo estaba haciendo. Sí lo hizo. ¿Lo hizo o no lo hizo? Sí lo hizo. Remingando. Así, ¿aquí dicen así, remingando? ¿O cómo se dice aquí? Como renegando. Siete veces. ¿Qué le pasa? Ya la séptima vez se levantó del agua y miró su piel y dijo: ¿qué está pasando conmigo? Ya no tengo lepra, he sido sanado. Escuche, que la primicia no te agarre así. Algunos piensan que la primicia es un atraco. Y lo primero que sacan son las muletas de Naamán. A mí no me toca la primicia ahí. Escúchame bien. Si Naamán, enojado, rebelde, no conocía a Dios y obedeció y fue sano, cuanto más un hijo de Dios, cuanto más alguien enamorado de Dios, cuanto más alguien que se entrega por amor. No, alguien tiene que creer esta palabra. Oh, alguien reciba esta palabra. Mírame bien. Si el impío practica principios de siembra y cosecha y es prosperado, cuanto más los que somos hijos de Dios lo ponemos por obra. Mire, yo tengo un pastor amigo en Las Vegas, que él a su vez tiene un amigo, porque siempre uno tiene un amigo que tiene otro amigo, y uno quisiera ser el amigo del amigo, pero no, paila, uno se queda en el primer amigo. Digo porque este es amigo de un rabino judío, y el rabino judío en el mes de enero recibe la visita de los miembros de la sinagoga y le vienen con la primicia de todo el año. Y mire lo que le dicen: ya usted no me tiene que molestar todo el año, no espero que me llame, No espero que me ministre. Uy, padre, dame esas ovejas, Señor. Mentira, broma, broma. Aquí le traigo la primicia adelantada de todo el año. Espere, espere, espere. Él no ha ganado el dinero todavía. Él no ha recibido el primer contrato, pero ya está dando la primicia por adelantado de todo el año. Un evangélico estaba evangelizando a un judío y le dice: porque Dios quiere que tú seas próspero y que tengas a... Y el judío se queda mirándole y le dice: espere, muy lindo como habla. ¿Usted tiene deudas? ¿Yo? Sí. ¿Usted le debe al banco? Sí. ¿Usted sabe que usted me debe a mí? Porque nosotros somos los dueños del 85% de los bancos. Le pasó por aquí al hermano, gloria a Dios, aleluya. Porque ellos a veces son como Naamán. Practican algo que nosotros todavía no estamos practicando a cabalidad. Si ellos lo hacen sin amor y solo por obediencia, no me diga usted que nosotros en el 2025 no vamos a recoger una cosecha como nunca antes, porque no solo por obediencia, lo estoy haciendo por amor. Vamos, dale un grito de júbilo. Se apagaron los televisores y me agarran las 11 de la noche, no es culpa mía. No, mentiras, alguien me ayude aquí. Entonces, muletas, diga conmigo. Muletas en la salvación, que son las obras. Muletas en mi relación con Dios, que son las personas. Pero aquí va el tercero. Mi dependencia de Dios no necesita muletas. Yo quiero que digas eso fuerte. 1, 2, 3. Dilo convencido, pero que lo crees. 1, 2, 3. Proverbios 3:5, mira lo que dice: fíate de Jehová de todo tu corazón y no te... Alguien diga esa palabra: apoyes. Y no te apoyes en tu propia... Ok, mírame. Mira cómo conecta el escritor el fiarse de Jehová y el honrarlo, porque el que confía honra. La deshonra es una señal de desconfianza. Y mira lo que quiere decir la palabra fiar. Es en el griego batá, que significa, me fascina esto, estar seguro. Estar seguro. No solo estar seguro. ¿Están conmigo? Los dormidos, den un grito de júbilo. Así. Mal, estamos mal. Los despiertos, un grito de alabanza, de júbilo. Muy bien. Mira, la palabra batak, diga conmigo así, ponga el dedito así, diga: estar seguro, estar tranquilo y estar refugiado. Padre, este año yo profetizo sobre Agua Viva, que será el año de estar seguros, tranquilos y refugiados. O sea, escucha. Cuando la palabra nos dice fíate de Jehová, es porque Él mismo nos garantiza tranquilidad, protección y seguridad. Que huya el impío, pero el justo estará confiado. No como un león, como un leoncillo que está debajo del león que lo cuida. Esa es la palabra fía. Pero mira, la palabra apoyarse es la palabra sha'an, que significa recostarse o sostenerse. Lo que está diciendo aquí la palabra para Agua Viva en esta hora es que nos dice: no se recuesten. Ahorita puedo hacer esto fácil porque tengo los dos pies que me sirven, pero vamos a dar cuenta que no los puedo usar. Cuando yo no puedo usar los pies, ¿qué pasa? ¿Alguien ha tenido esto? ¿Qué estoy haciendo? Literal, me estoy apoyando, me estoy sosteniendo. La palabra dice: no te sostengas en ti mismo, confía en el Señor, refúgiate en Él y estarás seguro. ¿Cuántos saben lo que es fiar?
2: Yo le he fiado a otro.
1: Hay un hermano que visitó a un hermano en una carnicería y le dijo: hermano, fíeme una libra de carne. Y el hermano de la carnicería, eran hermanos, asistían a Agua Viva los dos. Y el hermano le dice: no, hermano, yo no puedo fiarle, hermano. Hermano, fíeme, mire, hermano, usted me conoce, servimos en Agua Viva. Yo voy al Olivo y usted va al Ince, hermano, por favor. Y entonces le dice: no, hermano, yo no le puedo fiar.
2: ¿Pero por qué? Mire, hermano, si somos hermanos en Cristo.
1: Sí, somos hermanos en Cristo, pero no en la carne. Ríase por lástima, por favor.
2: Pero mire, qué feo es uno fiar.
1: Ahora, en Estados Unidos, no sé aquí, cuando tú compras una casa y no alcanzas a pagarla, necesitas un fiador.
2: Alguien que ponga su pellejo, que ponga su nombre, en tal caso de que tú no puedas pagar, el otro paga. Escúchame bien. Agua Viva, el Señor te dice: si te fías de mí, yo me encargaré.
1: No me estás escuchando.
2: Si tú te fías de mí, yo me encargo.
1: Pero escúchame, ¿cuál es la demostración que hace tangible mi confianza?
3: Señor, yo confío en ti.
1: No.
3: Hurra, mamá, mamá.
1: No.
2: Fuera, te reprendo, espíritu de miseria.
1: No.
2: Lo que hace tangible mi confianza en el Señor es que yo suelto las muletas de dependencia en mí y en mi dinero
1: y le entrego la primicia. Escucha, le entrego la primicia, porque la primicia es la protección de lo que todavía no tienes.
2: El diezmo es la protección de lo que yo ya tengo. La primicia es la protección de lo que se viene. Porque cuando doy primicia, le estoy diciendo al Señor: no es cuento, yo confío en ti.
1: Realmente yo confío en ti.
2: Y el Señor te dice: ¿dónde firmo? ¿Dónde firmo? Porque este año seré tu proveedor. Este año seré tu guarda.
1: Levanta sus manos, recibe esa palabra.
2: Este año te bendeciré. Iglesia Agua Viva, este año entraremos en la tierra prometida.
1: Algunos tienen diferentes muletas. Algunos tienen, por ejemplo, su muleta es su ego, su conocimiento, sus logros, sus bienes. Miramos algunos hombres que prefirieron las muletas a la dependencia. Levanta tu mano derecha y di: muletas. Levanta la izquierda y di: dependencia. Las dos cosas no pueden ir al mismo tiempo. El joven rico vino y se acercó. Oh, maestro, míreme. Maestro, yo te seguiré a donde tú me digas, como muchos de nosotros.
2: Y el Señor le miró las muletas.
1: $1,000,000 aquí, $1,000,000 por cada lado.
2: Yo te seguiré, así como muchos de nosotros. Yo te amo, Señor. Tú eres todo para mí, Cristo Jesús.
1: Y Jesucristo le dijo: suelta las muletas y sígueme. Sí, usted dice amén. El rico se miró las muletas. Uy, no. Uy, todo lo que me costó llegar aquí. Señor, ¿sabes qué? You are my hero. Pero I'm sorry. Y dice que se fue.
2: Triste.
1: Salomón. Cuando Salomón se encontró con Dios, ya era rico. Pero Dios lo hizo multimillonario. Se calcula que la riqueza de Salomón era $1,000,000,000. Y cuando vio cómo Dios le prometió lo que le cumplió, Salomón hizo: oh, wow. Soy el hombre más sabio, soy el hombre más rico. Y ahí empezó a caer. El mismo que dice: fíate de Jehová, es el que tuvo el oro y la plata que cualquier hombre en el mundo pudiera tenerlo. Hay que aprender de los que pasaron por un proceso. Y nos están diciendo hoy: suéltalas. ¿Estamos o no estamos?
2: Pero hay otros que dicen: David, ojalá yo fuera el joven rico, ojalá fuera Salomón, no tengo ni el 0.0000.1%. Es que para otros las muletas no es su riqueza, es el miedo.
1: No me escucharon.
2: Es el temor. Y cuando tienes esas muletas y llegas a la fiesta de las primicias, aleluya, amén, Señor, y Dios te dice: suelta las muletas. No, no, porque si las suelto me voy a quedar sin nada. ¿Sí? ¿Y qué le dijo el profeta a la viuda?
1: Suelta las muletas, dame a mí primero. Y la viuda soltó sus muletas y le dijo: no escaseará, no escaseará, no escaseará. Recibe esta palabra. Si eres fiel al Señor con tus primicias, no va a escasear la abundancia, no va a escasear la provisión. No, alguien tiene que recibirme esa palabra. Suelta las muletas, suelta las muletas, suelta las muletas, suelta las muletas. Hubo otro hombre en la Biblia llamado Abraham. Abraham, Dios le dijo, Abraham, Dios le prometió que le iba a dar a Isaac, pero se le presentó una muleta, Agar. Y la mujer le dijo: mijo, eso no va a llegar. Toca que le toca ahí con Agar. Y él dijo: bueno, amén. Y por esas muletas que Abraham no quiso soltar, hoy todavía sigue conflicto entre Israel y Palestina. Diga conmigo: suelta las muletas.
2: Para unos la muleta es un éxito, es su éxito. Escúchame, escúchame, esto es poderoso. Cuando el pueblo de Israel, wow, cuando el pueblo de Israel estaba en el desierto, solo tenían que hacer, como nos enseñó el pastor Sergio, solo tenían que hacer esto y venía la provisión. Mas cuando empezaron a cultivar la tierra y a recoger un fruto que nunca habían visto, de repente empezaron a decir: oh, wow, estoy bendecido. Por eso el Señor les dijo: apenas recojas la cosecha, quiero que vengas y me traigas la primicia. ¿Por qué? Porque al hacer la primicia, el Señor se aseguraba de que su corazón no se iba a distraer con las muletas. Y por más abundancia que fuera, ellos iban a traer la primicia, la iban a soltar e iban a poder confiar en el Señor y caminar en prosperidad y en bendición. No, no, no, alguien tiene que recibir esta palabra.
1: Hoy Dios está diciendo: suelta las muletas, es decir, depende de mí. Porque la fe me lleva a actuar. Por la fe Abel ofreció ofrenda, por la fe Noé construyó el arca, por la fe Abraham obedeció, por la fe Abraham sacrificó, por la fe Jacob bendijo a sus hijos, por la fe los papás de Moisés lo escondieron, por la fe Moisés renunció a ser hijo de Faraón, por la fe Moisés salió de Egipto. Y es por esa misma fe que hoy nosotros estamos en un día de primicias. Anota esto: la primicia es más que una ofrenda, es un acto de sumisión que mata el orgullo. Es un acto de sumisión que mata el orgullo. Hoy no estamos dando un par de zapatos, literal. Hoy algunos estarán dando, literal, literal, están teniendo que soltar sus muletas. Yo lo hice. Un día estaba en un evento y Dios me había bendecido y tenía dinero aquí. Yo casi no cargo dinero en efectivo, pero ese día parecía Pablo Escobar. Y cuando el pastor está predicando y ministrando y dice: es tiempo de honrar al Señor, papá, yo sé lo que es cuando Dios te habla para que des. Sergio, el generoso no necesita motivación. Es generoso por naturaleza. ¿De cuándo acá necesito que me motiven? ¿Cuándo somos generosos? Punto. Nos parecemos a nuestro rey. Una cosa es dar y otra cosa es ser un dador. Pero yo tenía ese problema. Mira, era hijo de pastor, era ministro y tenía problema. Estaba agarrado de las muletas así. Servía al Señor, hablaba en lenguas, echaba fuera a los demonios. Pero estaba aquí en mi economía, estaba amarrado. Tenía estas muletas acá. pero un día de rompimiento, porque siempre hay un día de rompimiento. No me escucharon, hay un día de rompimiento. No me escuchaste, hay un día de rompimiento. Y he venido desde Houston a decirte, hoy es ese día. No me escuchaste, hoy es ese día. Mira, mira, yo estaba así, así como muchos de ustedes. Aleluya, y aquí así, aquí así, así, así. Y el Señor me dice, dame todo. Diablo mentiroso. Esto es lo que necesito. Y me apoyé en mis muletas. Pero más puede la voz del Espíritu Santo. Dije, Señor, yo rompo hoy toda maldición en mis finanzas. ¿Y sabe qué hice? Y le di a Dios de una manera tan extravagante. Yo sentí, escúchame, yo sentí cómo se rompió un decreto de muerte financiera en mi familia. Yo sentí como los cielos se abrieron. Yo lo viví en mi espíritu. Y a partir de ese momento no necesito más muletas. No sé si alguien me está escuchando aquí hoy. Mírame, mírame. La palabra dice que los jóvenes se fatigan y se cansan, pero los que no los que levantan manos y dices amén, yo confío. No, los que se entregan completamente, los que sueltan las muletas, correrán y no se cansarán, caminarán y no se fatigarán. Y cuando estaba orando por esta noche, yo vi en el Espíritu como

mientras no sueltes las muletas, es una señal de que no necesitas ver a Dios. Y yo podía ver a algunos de ustedes en el espíritu diciendo: esto es lo único que tengo, no tengo más. Y en esta noche de primicias, mírame, no se trata de cuánto, se trata de cómo. Y esta noche de primicias, tú vas a soltar las muletas de lo que has dependido por tantos años. Iglesia, escúchame, por tantos años vas a soltar esas muletas. Y al darle la primicia al Señor, vuelvo a repetir, es un acto real, físico, que demuestra un principio espiritual en tu corazón. No midas lo bendecido que eres por lo que ganas. Mide lo bendecido que eres por lo que das. Yo lo aprendí allá en Estados Unidos, no sé aquí. A uno le dan, cada año le dan a uno su reporte de lo que uno dio de ofrendas y de diezmos. Y cada año ha subido, ha subido, ha subido, ha subido. Y cuando miro eso, creo que fue el año pasado, el diablo me habló de una. Usted no sabe lo que hubiera podido hacer con ella. Me habló así como Pablo Escobar. Usted no sabe lo que hubiera podido hacer con ese dinero, hermano. Porque eran miles y miles y miles de dólares. Y yo como que por un momento, como que, ¿qué iba a hacer yo? ¿Qué iba a hacer? No escucho, ¿qué iba a hacer? Agarrar la muleta. Pero yo dije, diablo mentiroso. Porque por esto fue que Dios me dio mucho más que esto. Escucha, escucha, escucha, escucha, escucha. Escucha. No midas tu bendición por lo que entra. Mide lo bendecido que eres por lo que das. Quiero que te pongas de pie en esta noche.

Este fue un mensaje sencillo que Dios me dijo que les comunicara hoy. Porque yo lo entendí tiempo atrás. Y este es el mensaje antes de ministrar y luego levantar las primicias. Este es el mensaje. Dios te dice: suelta las muletas de la autodependencia. Y no es en una confesión de fe, no. Mírame, la dependencia de Dios no se aprende con oración. Y la oración es importante. La dependencia de Dios se aprende con el dar. El dar, punto. ¿Cómo yo le demuestro a Dios que dependo de Él? Cuando traigo mi primicia. No traigas la primicia de lo que ya tienes. Trae la primicia de lo que esperas tener. Y yo no voy a manipular. El Señor me guarde de esto. Y sabe que yo, cuando el pastor Sergio me dice: vas a predicar de primicia, Dios mío, Señor, ayúdame. Porque este no es un tema que a muchos pastores como que les es fácil hablar. Por eso me tocó orar más que usualmente de lo que oro. Pero algo te puedo decir: no te estoy predicando de aquí, te estoy predicando de lo que estoy viviendo. Desde que empezó este año, cada semana Dios ha hecho cosas inusuales en mi vida. Y yo sé, nosotros la primicia, Sergio, la damos el primer domingo de marzo. Porque no es cuando la des el principio. Pero aún desde enero empecé a dar primicias. Y yo le creí a Dios con todo mi corazón de que este va a ser un año de lo inusual. Y viva el Señor que no les miento. Cada semana han empezado a ocurrir milagros financieros en mi vida.

0: pero tan creativos que no había visto antes. Me meto al buzón del correo, lo que eso llega, puras facturas es lo que llega. Ahí está el anticristo metido en esa caja. Pero cuando empiezo a sacar sobres, ¿y este pago de qué es? De atrasado, de meses atrás, de no sé qué. Luego alguien me llama, ay, pero es usted que es pastor. No, no porque yo soy pastor, es porque practico lo que estoy predicando. Cuando se trata de ser bendecido y de dar primicia, no hay títulos, hay fe, hay amor y hay obediencia. Eso es todo lo que hay. Eso es todo lo que hay. Mira, te lo voy a decir porque nunca lo digo. Yo no soy de ese tipo de predicadores que dice lo que dan, no, yo. Pero yo miraba a carro fino y decía, Señor, ¿cuándo será que yo voy a manejar un carro de eso? Porque mis muletas no me alcanzan para llegar allá. Y me llama una persona X. Mira, yo me voy para Dubái, pero te dejo este carro, es tuyo, úsalo. ¿Eh? ¿Qué? Que lo use de menso, o si no se lo doy a otro. No, no, no, váyase, yo lo uso. Y yo manejando el carro, y la gente, uy, este man sí tiene plata, piense lo que quiera, igual. Luego, aparte de eso, otro amigo, otro, nosotros andábamos en un Dodge patas. Teníamos un Sentra al barro, Sentra al agua, Sentra a la tierra. Y otro amigo me dice, David, necesito pagar muchos impuestos, yo no vivo aquí, voy a comprar un carro, vamos a escogerlo. Yo, bueno, sí, uno pensando en eso. Y de repente me dice, úselo, el carro es suyo, igual yo no vivo aquí. Y me lo dejó. Pero espere, usted dice, ay, eso es usted porque vive en la United States of America. No, señorito, eso soy yo. Porque este año estoy recogiendo el fruto de años anteriores de siembra y siembra y siembra y siembra y siembra y siembra y siembra y siembra y siembra. Porque míreme, hace tiempo que en un día como estos en Bogotá, Colombia, yo le dije, Señor, decido ya no vivir más de mis muletas, y hoy suelto estas muletas y dependo de ti. Y aprendí a ser generoso. ¿Cuántos reconocen y dicen, David Escarpeta, yo tengo muletas que tengo que soltar hoy? Levante la mano. Tranquilo, que yo pasé por ahí. Ahora no estoy hablando la muleta de la tristeza. No, no, no, no, no hay que ser místico. Estoy hablando de la muleta de la tacañería y del miedo y del materialismo. De esa muleta le estoy hablando, por si no me entendió el mensaje. ¿Cuántos dicen David Escarpeta? Hoy voy a soltar muletas. A ver, levántelas. Mire, vamos a hacer un acto espiritual. Yo creo en los actos proféticos. Haz de cuenta, cierra tus ojos. Tranquilo que esto no es regresión ni nada de esas cosas. Cierra tus ojos. Imagínate el tiempo que has vivido dependiendo de tu poco salario o de tu mucho salario. Y tienes esas muletas debajo de tus hombros. Debajo de tus... ahí metida. Haz de cuenta que tienes unas muletas ahí. Y hoy en lo espiritual, en el nombre de Jesús, cuando cuente tres, vas a hacer una declaración de fe y vas a levantar tus manos. Y al levantar tus manos es un acto de dependencia en el Señor. Y vas a decir, yo suelto las muletas de la autodependencia. Así se llama, la autodependencia. 1, 2 y 3. Levántalas arriba y dilo. Yo suelto las muletas de la autodependencia. Otra vez dilo. Yo suelto las muletas.
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1: Hemos estado hablando del Evangelio de Pablo, el Evangelio según Pablo, y les confieso que este es un gran desafío para mí tratar de reducir esto a unos cuantos temas, y honestamente, en cierta manera estoy vacilando, estoy cambiando de parecer. Si está bien aquí y allá, entonces van a tener que ser pacientes conmigo un poco. Esta noche quiero que abra su Biblia de regreso en 2 Corintios y quiero ir al capítulo 5. 2 Corintios capítulo 5. Hemos hablado de la gloria del Evangelio. De hecho, hemos hablado de la naturaleza del Evangelio en nuestras dos sesiones esta mañana, escarbando en la doctrina de la justificación con la naturaleza del Evangelio. Es que la justicia de Dios tiene que descender y es recibida por la fe. Y es un regalo de gracia, y así es como la salvación se lleva a cabo. Hemos hablado de eso. Es un evangelio glorioso, es un evangelio sustitutivo, como vimos esta mañana. Vamos a ver un poco más de eso en esta noche. Pero quiero que entienda este concepto de la reconciliación. Es un evangelio reconciliador. El evangelio reconcilia al pecador con Dios. Hay un pasaje aquí al final del capítulo 5, que es un pasaje crítico, esencial para entender el Evangelio de Pablo, el Evangelio de Jesucristo, el Evangelio del Dios bendito, el Evangelio de paz y gracia y salvación, que Pablo llamó mi Evangelio, inclusive nuestro Evangelio. Quiero que comience acompañándome al versículo 18. Y todo esto proviene de Dios, quien nos reconcilió consigo mismo por Cristo, y nos dio el ministerio de la reconciliación, que Dios estaba en Cristo reconciliando consigo al mundo, no tomándoles en cuenta a los hombres sus pecados, y nos encargó a nosotros la palabra de la reconciliación. Así que somos embajadores en nombre de Cristo, como si Dios rogase por medio de nosotros. Os rogamos, en nombre de Cristo, reconciliaos con Dios. Al que no conoció pecado, por nosotros lo hizo pecado, para que nosotros fuésemos hechos justicia de Dios en él. 5 veces en ese pasaje la palabra reconciliar aparece, usted la vio. Versículo 18, Dios nos reconcilió, nos dio el ministerio de la reconciliación. Versículo 19, Dios en Cristo estaba reconciliando consigo al mundo, nos encargó a nosotros la palabra de la reconciliación. Versículo 20, reconciliados con Dios. Esto es acerca de la reconciliación. La reconciliación asume la separación, ¿no es cierto? Supone la enemistad, hostilidad, supone que la gente es enemigo, peor aún, enemigos violentos, y la reconciliación necesita llevarse a cabo. Ahora notará usted que Pablo dice que se nos ha dado el ministerio de la reconciliación y se nos ha dado para llevar a cabo ese ministerio, la palabra de la reconciliación. Nuestro mensaje es un mensaje de reconciliación, un mensaje de reconciliación. ¿Cómo debemos entender esta reconciliación? Bueno, en este pasaje, no solo en los versículos 18 al 21, sino retrocediendo un poco, tenemos lo que creo yo es la esencia de un entendimiento del mensaje del Evangelio como reconciliación. Se nos ha dado el ministerio de la reconciliación. Hemos recibido el mensaje acerca de la reconciliación y esto constituye, según el versículo 20, la naturaleza de que seamos embajadores. Un embajador era un representante de un monarca que era enviado a una cultura extranjera para representar a ese monarca. Y así es con nosotros. Representamos al Rey de Reyes y estamos en una cultura extranjera. Y nuestra responsabilidad es decirle a la gente en esta cultura extranjera que es enemiga de Dios por naturaleza, que pueden reconciliarse con Dios. Ese es nuestro mensaje. Ese es nuestro mensaje. Ha habido ocasiones en las que he estado volando en un avión y gente sentada a mi lado me ha preguntado a qué me dedico. Y me acuerdo respondiéndole la pregunta en un vuelo de Nueva York a Los Ángeles a alguien y dije, bueno, soy un predicador del Evangelio. Y el hombre que estaba sentado a mi lado, que estaba perforado por todos lados, en los que usted puede ser perforado, debe haber estado aterrado porque salió de su asiento y nunca regresó. Y ese es un vuelo de 5 horas. Entonces he aprendido que quizás no debo ser tan directo. Por otro lado, en una ocasión dije esto, tengo un gran trabajo. Yo le digo a los pecadores que pueden reconciliarse con Dios, ¿está usted interesado? Digo, eso es lo que se llama ser directo, pero eso es exactamente lo que hago. Eso es lo que hacemos. Nuestro mensaje es que los pecadores pueden reconciliarse con Dios, que Dios es un Dios reconciliador, que ha provisto un medio de reconciliación y un mensaje de reconciliación, y es la responsabilidad de todo embajador de Cristo. Asume alejamiento, hostilidad, un tipo de relación enemiga, un tipo de relación de enemistad, pero una que puede ser convertida en una reconciliación completa y plena. Ahora, conforme vemos este pasaje, quiero mostrarle varios elementos del ministerio de la reconciliación, varios elementos de la realidad de la reconciliación. Y para hacer esto, vamos a retroceder al versículo 14 y vamos a retomar algunas cosas que están ahí. Y regresando al versículo 14, quiero decir que el primer componente de la reconciliación es que es motivada por el amor de Dios. Es motivada por el amor de Dios. No debería tratar con eso mucho porque todos están muy familiarizados con el hecho de que Dios amó al mundo, ¿verdad? Que Él dio, oyendo su amor, no que nosotros amamos a Dios, sino que Él nos amó y envió a su Hijo para que fuera la propiciación por nuestros pecados. Mientras que éramos enemigos, Pablo dice, Él nos amó. En el versículo 14, Pablo identifica esto. El amor de Cristo nos constriñe. Ese es un verbo que significa coloca presión en algo para crear una acción. Inclusive podría ser traducido, el amor de Cristo nos gobierna. Me encanta la palabra controlar, de hecho, en una versión. Pablo no está hablando de su amor por Cristo. Él está hablando del amor de Cristo hacia Él, lo que lo impulsa. Vimos que Él entendió la gloria del Evangelio, ¿verdad? A partir de 2 Corintios hablamos de eso. Entendimos la gloria trascendente del Evangelio y fue motivado por su grandeza sin paralelos y sin igual. Bueno, Él también experimentó el amor de Cristo. Cristo había establecido una declaración salvadora sobre la vida de Pablo de tal manera que él estaba tan abrumado por este amor salvador que él nunca podía vivir por nada más que la proclamación del Evangelio de ese amor salvador. El amor salvador de Cristo hacia Pablo lo controlaba, lo dominaba, lo motivaba, lo gobernaba, y él no lo vio de una manera personal, él no lo vio de una manera egoísta, no lo vio de una manera aislada, porque él dice en el versículo 15, y él por todos murió. Lo que Dios ha hecho por mí mediante su amor, lo que Cristo ha hecho por mí mediante este amor magnánimo, salvador, perdonador de gracia, no es solo por mí. Él murió por todos, para que los que viven ya no vivan para sí, sino para aquel que murió y resucitó por ellos. ¿Qué lo motivó? ¿Qué lo impulsó? No fue solo la gloria del Evangelio en un sentido amplio, sino la gloria del Evangelio estaba encerrada en el hecho de que el Evangelio fue una expresión magnánima de amor divino a tal grado hacia un pecador indigno como él lo era, quien se confesó a sí mismo como un blasfemo. Y él se dio cuenta de que este amor que Dios le había dado a él en Cristo, que había transformado totalmente su vida a tal grado, no solo fue por él, sino que Cristo murió por todos, para que los que viven ya no vivan para sí, sino para aquel que murió y resucitó por ellos. Él murió por todos. ¿Qué quieres decir por todos? Él murió por todos aquellos que creen en Él. Todos los que creen en Él. Él murió y resucitó por ellos. Al final del versículo 14 dice, uno murió por todos, por tanto, todos murieron. No quiero ser técnico aquí. Él murió por todos aquellos que murieron en Él. Él murió por todos aquellos que murieron en Él. No significa que Él murió por el mundo entero. Si Cristo murió por el mundo entero sería salvo. ¿Entiende usted eso? Si Cristo de hecho pagó la paga completa por el mundo entero, entonces el mundo entero tendría que ser salvo porque el precio fue pagado. Hay personas que enseñan que Él murió por el mundo entero y si usted enseña que Él murió por el mundo entero, todo mundo que jamás ha vivido, entonces su muerte fue una muerte potencial y no una muerte real. Fue una expiación potencial y no una expiación real. Si usted dice que Él murió por todo el mundo en general, entonces Él murió por nadie en particular. Ese es un problema. Él murió por todos los que murieron en Él. Él murió y resucitó a favor de todos aquellos que murieron en Él, que son manifestados por la fe. Esta es una expiación real. Cristo, de hecho, llevó nuestros pecados en su propio cuerpo en la cruz y, de hecho, pagó la paga de manera completa. Su muerte no es potencial, es una muerte real. No hace la salvación posible, hace la salvación inevitable. La muerte de Cristo fue la muerte de su pueblo, sus elegidos que creerían. El precio por cuyos pecados Él pagó. ¿Dice usted eso o se oye como predestinación? Exactamente. Por cierto, sé que usted quiere hacer esa pregunta. Todo el mundo tiene esa pregunta. Entonces, mañana voy a hablar de cómo la perspectiva de Pablo de la predestinación encaja en su pasión por el Evangelio. Muy bien, vamos a hacer eso en la mañana. Muy bien. Pablo entendió que este regalo de amor de la salvación que se le había dado, que controlaba su vida, no podía ser guardado por él. porque Cristo había muerto por todos los que murieron en él, que todavía estaban por nacer, en algunos casos todavía tenían que oír el mensaje del Evangelio, pero lo oirían en el futuro y creerían y serían salvos. ¿Qué controla su vida? Fue el amor que Dios le mostró en Cristo para redimirlo de su estado miserable y de la condenación eterna, y ese amor tomó control de su vida porque él sabía que él debía ser un instrumento para llevar el mensaje de ese amor a toda persona a la que él podía alcanzar. Entonces su vida entera cambió. Versículo 16, observe lo que dijo. De manera que nosotros de aquí en adelante a nadie conocemos según la carne. ¿Entiende usted eso? ¿Qué sucedió en su vida? Bueno, de pronto, él no vio a la gente como externa. Él no vio a la gente como seres físicos. Él no nada más vio lo de afuera. Él no estaba interesado en particular en la apariencia de la gente. Él no estaba interesado en particular en su conducta externa. Así no es como él veía a la gente. Él dice en el versículo 16, a partir de ahora, a partir del momento de su salvación, no reconocemos a nadie según la carne. No juzgamos a la gente por lo que podemos ver y experimentar de su vida física. Después él dijo, hice eso en una ocasión, le hice eso a Cristo. Hemos conocido a Cristo según la carne. Hubo un tiempo cuando yo conocí a Cristo solo según la carne, y ¿sabes lo que determiné? Él fue un blasfemo, él era un charlatán, él era un mesías falso, él era un problema para el judaísmo. Él merecía ser crucificado y sus predicadores merecían ser matados. ¿Se acuerda usted cuando apedrearon a Esteban, quien estaba ahí de pie, y él tenía las túnicas de la gente que apedrearon a Esteban colocadas a sus pies? Pablo, él había hecho una evaluación externa de Cristo y estaba totalmente equivocado. Sin embargo, ahora ya no lo conocemos de esta manera. Mi opinión entera de Cristo ha cambiado desde el camino a Damasco. Ya no veo a la gente externamente. El resultado más horrendo de que yo hiciera eso, lo cual era lo que los fariseos hacían y todos los religiosos falsos y toda la gente perdida, la expresión más horrenda de ese tipo de juicio fue la manera en la que juzgué a Cristo. Hombre, estaba equivocado. Simplemente veo a todo mundo desde el punto de vista espiritual ahora. ¿No lo hace usted así también? ¿Usted entiende eso? Usted sabe, si usted tiene hijos que no conocen al Señor, se pueden vestir muy bien y se ven bien y salen de la casa y su corazón puede quedar destrozado. Todo puede ser arreglado exactamente como debe ser arreglado. Lo único que le preocupa a usted es el corazón, ¿verdad? Usted puede tener un cónyuge que es atractivo, no conoce a Cristo. Usted ve más allá de eso. No vemos al mundo como el mundo se ve a sí mismo. Hace algunos años atrás estuve en la Casa Blanca hablando con el personal de la Casa Blanca y yo dije, ¿sabe una cosa? Ustedes tienen un problema aquí. Yo dije, y no es el tipo de problema que ustedes piensan que es. Yo dije, ustedes están tan inclinados, esto fue en los años de Bush, ustedes están tan inclinados en asegurarse de que ustedes atacan a los demócratas, de que ataquen a sus adversarios, que han convertido el campo misionero en su enemigo. Ustedes no pueden hacer eso. Quizás no les guste su política, pero no los pueden ver según la carne. Ese es un campo misionero. Así es como Pablo veía el mundo. Así es como todo creyente tiene que ver el mundo. Y Pablo dice en las palabras conocidas del versículo 17, de modo que, me encanta esto, si alguno está en Cristo, es que nueva criatura es, las cosas viejas pasaron, y aquí todas son hechas nuevas. Y el alguno es la palabra que opera aquí. Alguno. No sé quiénes son todos los que murieron en Cristo, por quienes él de hecho pagó de manera completa por sus pecados. No sé quiénes son, pero sé que si alguno cree, encaja en esa categoría, y alguno que esté en Cristo es una nueva criatura. Pablo de esta manera fue impulsado al ministerio de la reconciliación porque él ha tenido una experiencia de primera mano del amor de Dios en Cristo dado a él, que produjo la transformación espiritual de su propia alma, cambió su destino eterno y le concedió la justicia misma de Dios en lugar de la justicia humana condenadora. Eso se convirtió en la pasión de su vida. Es ese amor de Cristo que lo controlaba y a toda persona con él, nosotros. Ustedes ven el pronombre ahí en el versículo 14. Todos somos controlados por la realidad de que hemos sido hechos nuevas criaturas por el amor de Dios en Cristo y no puede ser limitado a nosotros. Alguno cualquiera que esté en Cristo es una nueva criatura. No vemos a la gente ya igual. Si usted le preguntara a Pablo, él diría, en Cristo no hay varón ni mujer, esclavo, libre, judío, gentil, no hay distinción. Él vio a todo mundo como un alma eterna. Estoy seguro de que usted experimente esto. Yo lo experimento. Yo me veo a mí mismo viendo a través de la persona, sea quien sea, sea que lo conozco o no. Cuando soy expuesto a gente, es su alma lo que cautiva mi pensamiento. Es su alma, su alma. Ya no conocemos a la gente puramente a nivel superficial. Vivimos en un mundo de almas perdidas. Nos rodean por todos lados. Quizás a usted no le guste su política, quizás no le guste la conducta de ellos, quizás no le guste el estatus social de ellos, quizás no le guste usted su personalidad. Usted tiene que ver más allá de eso, porque para algunas de esas personas Cristo murió y paga el precio de su pecado de manera completa, y usted podría ser, si está disponible, ser el instrumento que él use para traerlos al punto de la salvación planeada para ellos desde antes de la fundación del mundo. Se nos ha dado el ministerio de la reconciliación. Ese es el corazón y el alma de nuestra responsabilidad como creyentes. Y así es como Pablo veía su vida. Nuestro ministerio es reconciliar a hombres con Dios, reconciliar a mujeres con Dios, predicar las buenas noticias de que la relación de enemistad, hostilidad, odio, aislamiento entre Dios y los hombres puede ser cambiada de manera total. Y parte de eso, claro, es definir el hecho de que hay un aislamiento entre los hombres y Dios. Esas son las buenas noticias. Es posible que los pecadores puedan reconciliarse con el Dios Todopoderoso. Siempre pienso en esto. Quizás me ha oído usted decir esto en alguna cinta o algo. Iba en un avión en Southwest Airlines al paso, sentado ahí en el temido asiento del medio. Estaba ahí apretado y estaba preparándome para una conferencia para hombres en el Centro Cívico del Paso. Y acababa de abrir mi pequeño Nuevo Testamento y estaba escribiendo algunas cosas de las que iba a hablar. Y junto a mí estaba un hombre árabe, podía darme cuenta de eso. Y estoy viendo mi Nuevo Testamento y acabamos de ascender después de unos cuantos minutos. Y él me ve y me pregunta, disculpe señor, ¿esa es una Biblia? Yo dije, sí, es una Biblia. Él dijo, ¿podría hacerle una pregunta? Yo le dije, claro que me puede hacer una pregunta. Él dijo, bueno, yo soy de Irán, soy nuevo en Estados Unidos, estoy en proceso de inmigrar y no entiendo la religión americana. No entiendo, en mi país todo el mundo es musulmán, todo el mundo, pero no entiendo la religión americana. Él dijo, ¿podría usted, señor, y esto es exactamente lo que él dijo, ¿podría usted explicarme la diferencia, si es tan amable, entre un católico, un protestante y un bautista? Un católico, un protestante y un bautista. Entonces él había estado expuesto por lo menos a esas tres categorías. Entonces le dije, sí, puedo explicar la diferencia. Y simplemente le expliqué de manera simple cómo entender el catolicismo como una forma sacramental de ceremonia, etcétera, etcétera. Y el protestantismo como una protesta en contra de eso. Y volver a apropiarse de una relación personal con Dios mediante Cristo. Y explicamos eso y coloqué al bautista en la categoría protestante en donde pertenece. Entonces él dijo, gracias, muchas gracias, muchas gracias. Y yo le dije, ¿puedo hacerle una pregunta, señor? Y él dijo, claro, claro. Y yo conocía las respuestas, pero quería oírlo de él. Entonces yo dije, ¿acaso los musulmanes tienen pecados? Y yo conocía la respuesta, pero quería oír que lo dijera. Él dijo, oh, tenemos pecado. Tenemos tantos pecados que ni siquiera conozco todos los pecados. Yo dije, bueno, usted los comete todo el tiempo. Después él dijo esto, voy al paso a cometer algunos pecados. ¿En serio? Este es un hombre bastante honesto. Va camino al paso. Sí, él dijo, conocí una mujer cuando estaba inmigrando. Ese es un punto de migración y vamos a reunirnos y vamos a cometer algunos pecados. Oh, esto es más información de lo que realmente quería. Y dije, bueno, ¿podría hacerte otra pregunta? Claro. Yo le dije, ¿cómo se siente Alá por tus pecados? Oh, muy mal. Muy, muy mal. Podría irme al infierno. Yo le dije, bueno, ¿por qué no dejas de hacerlos? No puedo, no puedo. Yo dije, entonces, ¿sigues haciendo pecados que podrían enviarte al infierno eterno? Y después él dijo esto, espero que el Dios me perdone. Espero que Alá me perdone. Y después dije algo, yo sé, no lo pensé. Dije, bueno, yo lo conozco de manera personal y puedo decirte que no te va a perdonar. Él me vio y dijo, usted sabe, en su mente le estaba diciendo, ¿cómo puedes conocer a Dios de manera personal y terminar en el asiento de en medio en Southwest? Eso no tiene sentido. Yo dije, lo conozco de manera personal y no te va a perdonar. Él dijo, bueno, yo espero que Él me perdone. Yo le dije, tengo buenas noticias para ti. Yo sé cómo puedes reconciliarte de manera completa con Dios. ¿Cómo puedes ser perdonado de manera total y convertirte en un amigo de Dios y un hijo de Dios y recibir todo lo que Dios posee como un regalo de Él para ti. Él jamás había oído algo así en su vida, no redención en el Islam. Y le di el Evangelio, no respondió a Cristo, pero creo que echó a perder su fin de semana. Alguna mujer se confundió mucho. Estoy seguro de que ella no supo lo que pasó. Le di muchos materiales, le envié muchas cosas, le dije a dónde podía ir a la iglesia en el lugar en el que estaba viviendo, pero nunca escuché nada más. Pero esa es la verdad, ¿no es cierto? ¿No es eso lo que hacemos? ¿No le decimos a la gente que puede reconciliarse con Dios? Regresa al capítulo 5 aquí. Él nos ha encomendado la palabra de la reconciliación, literalmente colocado en nosotros la logos en contraste al mitos. Logos es la palabra que es verdad, mitos es la palabra que no es verdad. Él ha colocado en nosotros la logos de reconciliación. Hemos sido llamados entonces a predicar el ministerio de la reconciliación, a decirle a los pecadores que pueden reconciliarse con Dios. Y supone que tenemos que ayudarles a entender que en la actualidad están aislados de Dios. En otras palabras, no puede decirle usted a la gente que pueden reconciliarse a menos de que les haya explicado claramente que necesitan reconciliarse porque no deben ser el enemigo del Dios Santo. Ahora, conforme pensamos en este ministerio de la reconciliación, quiero darle unas cuantas cosas que le ayudarán a entender la naturaleza de esta gran verdad. Muy bien, número uno, la reconciliación, esto es tan importante, es por la voluntad de Dios. La reconciliación es por la voluntad de Dios. Por favor, regrese al versículo 18. Retomemos ahí nuestro texto original. Y todo esto proviene de Dios, quien nos reconcilió consigo mismo por Cristo. ¿Todo esto qué? Todas las cosas de lo que he estado hablando desde el versículo 14. Salvación, la provisión en la muerte de Cristo, ser hecho una nueva criatura, que pasaran las cosas viejas y he aquí todas fueran hechas nuevas. Esto está hablando no solo de la justificación, sino de la regeneración. Esto es por la voluntad de Dios. Todo esto es de Dios. Versículo 19, es Dios en Cristo reconciliándonos. Versículo 20, es Dios haciendo una apelación a través de nosotros. La reconciliación es por la voluntad de Dios. Esa es la realidad de cimiento. No podemos decidir reconciliarnos con Dios. No tenemos el poder para satisfacer el enojo de Dios. No tenemos la capacidad de hacer un lado su justicia, de alcanzar la justicia de Él. Somos los ofensores. Hemos sido expulsados de su presencia para siempre. Cualquier cambio en nuestra relación con Dios tiene que venir de Él. Cualquier reconciliación tiene que ser por su diseño. Y esto está en el corazón del Evangelio. Dios ama a pecadores y busca reconciliarlos. Él diseñó un medio para reconciliarse con pecadores, para hacer que pecadores sean hijos. Es Dios quien nos reconcilió consigo mismo. Es Dios quien es el reconciliador. Ese es un punto tan profundo. Si usted regresa y estudia las religiones del mundo, usted no encontrará, como dijimos la otra noche, usted no encontrará una deidad reconciliadora en la historia de la religión. Usted no encontrará un Dios quien por naturaleza es un reconciliador. 1 Timoteo 4:10 dice, Dios es el salvador de todos los hombres, especialmente aquellos que creen. ¿Qué significa eso? ¿Qué quieres decir que Él es un salvador de todos los hombres, especialmente los que creen? Bueno, hay un sentido en el que Él es el salvador de todos los hombres. En un sentido muy genérico, muy amplio, muy general, Él es el salvador de todos los hombres. ¿Qué queremos decir con eso? Física y temporalmente. Física y temporalmente. La Biblia dice, la paga del pecado es ¿qué? Muerte. La Biblia dice, el alma que pecare, morirá. La Biblia dice, viola una ley y el peso completo de la ley caerá sobre ti. La Biblia dice, en pecado me concibió mi madre, he sido un pecador desde la concepción. ¿Por qué estoy vivo? ¿Por qué estoy aquí? Porque Dios es por naturaleza un salvador. Y todo pecador que vuelve a exhalar es una prueba viviente de que Dios es por naturaleza un salvador. Y es, como Romanos 2 dice, la paciencia y tolerancia de Dios hacia los pecadores que tiene la intención de demostrar que Él es el salvador y llevarlos al arrepentimiento. El hecho mismo de que experimentamos como pecadores gracia común, olemos el café, besamos a la que amamos, tenemos hijos, disfrutamos de un atardecer, comemos una maravillosa comida, tomamos una vacación maravillosa, tenemos éxito, disfrutamos de la música. Los pecadores hacen eso y toda persona que jamás hace eso, que vuelve a exhalar, da testimonio del hecho de que Dios es por naturaleza un salvador, y si no lo fuera, Él destruiría a los pecadores antes de que volvieran a exhalar. Entonces, las buenas noticias son que usted no tiene que tratar de convencer a Dios para que salve. Usted únicamente necesita convencer al pecador para que reciba. Una de las cosas que me irrita acerca del catolicismo romano, muchas cosas, pero una de las más irritantes, una de las cosas que más deshonran a Dios, uno de los elementos más blasfemos del catolicismo romano es este. Mire, si quieres que Dios venga a rescatarte de tu situación terrible, si quieres que Dios te rescate, si quieres que Dios te ponga atención, no vas a Dios, Él realmente está ocupado. Y Él realmente es santo, Él es santo, santo, santo, y Él no tiene tiempo para ti, y Él realmente es duro y áspero, no debes ir a Dios, no debes clamar a Dios. Ahora, podrías ir a Cristo, porque Cristo, habiendo sido un hombre, y habiendo experimentado todas las cosas que experimentan los humanos, siendo tentado en todo, según nuestra semejanza, Él probablemente va a mostrarte más compasión, pero, ¿sabes una cosa? Él también es bastante duro. Él es bastante duro. Entonces, si realmente tienes un problema y realmente tienes una necesidad, ve a María. Ve a María. ¿Por qué ir a María? Porque Jesús no puede resistir a María. Él puede resistirte a ti, pero Él no puede resistir a su madre. Acude a María. Esa es una blasfemia en contra de la naturaleza de Dios, quien es un Dios reconciliador, amoroso, que espera que el pecador venga a su presencia y pida perdón. Usted no necesita ir a María. María nunca ha oído una oración de ningún ser humano desde que llegó al cielo, y tampoco alguien más en el cielo, excepto por la Trinidad. Dios es por naturaleza un Dios reconciliador. Dice usted, bueno, ve el Antiguo Testamento. ¿Cómo puedes decir que Él es un Dios amoroso, reconciliador, cuando algunos jóvenes dicen, ¡hey, oye, calvo, calvo, calvo, un profeta, y Dios envía osos del bosque y los destroza! ¿Qué tipo de Dios es ese? ¿Qué tipo de Dios envía a osos del bosque para destrozar a un grupo de jóvenes que están gritando, calvo, calvo, un profeta? Esa no es la pregunta. Dice usted, ¿qué tipo de Dios abre el suelo y traga a algunos hombres? Esa realmente no es la pregunta. ¿Qué tipo de Dios hace que caiga un edificio sobre los filisteos? ¿Qué tipo de Dios hace eso? ¿Qué tipo de Dios instruye a los israelitas a matar a los cananeos? ¿Qué tipo de Dios es ese? Esa no es la pregunta. La pregunta no es por qué Dios le quita la vida a pecadores en el Antiguo Testamento de esas maneras cataclísmicas. La pregunta es por qué es que Él permitió que la mayoría de los pecadores continuaran viviendo. Esa es la pregunta. La paga del pecado es muerte. Muerte es lo que merecen. Usted sabe, Lucas 13, vinieron a Jesús y dijeron, ¿sabes? No entendemos. Algunos galileos vinieron al templo, estaban adorando, y los hombres de Pilato vinieron, tomaron unos cuchillos y los destrozaron y los mataron a todos. ¿Por qué pasó eso? ¿Sabe una cosa? ¿Sabe? La pregunta es, son adoradores. Están ahí haciendo lo que deben hacer. ¿Cómo es que Dios permita que eso suceda? Y la respuesta de Jesús fue, ustedes también van a perecer. Y después le hicieron una segunda pregunta. Leyeron en el diario de Jerusalén que una torre cayó y aplastó a muchas personas y los mató. ¿Qué tipo de Dios permite que eso suceda? Esa no es la pregunta. Periódicamente, a lo largo de la historia humana, hay puntos en el tiempo mediante cataclismos y acontecimientos como esos en los que Dios da testimonio de lo que todos los pecadores merecen, que la masa de pecadores que siguen viviendo y disfrutando de todos los beneficios de la gracia común dan evidencia del hecho de que Dios es por naturaleza un Dios salvador. Él muestra su compasión y misericordia a favor de pecadores mediante la gracia común como una advertencia para que los pecadores se arrepientan. Él es, en ese sentido, un salvador para todos los hombres, pero Él especialmente es el salvador de aquellos que creen, porque Él les da, no física y temporalmente, sino espiritual y eternamente. Dios es la fuente de reconciliación. Me da tanto gusto porque no tengo que hablarle a Dios para persuadirlo para que esté dispuesto a aceptar a un pecador. Y sabe una cosa, cuando Jesús murió en la cruz, había un velo, ¿no es cierto?, en el templo que separaba a Dios de todo mundo, o el símbolo de la presencia de Dios. Dios lo rasgó de arriba hacia abajo y lo abrió, y todos los pecadores que vienen, tienen acceso a aquel que por naturaleza es un Dios reconciliador. De regreso al texto. Es Dios quien nos reconcilia consigo mismo. Es Dios en Cristo reconciliando al mundo. Es Dios rogando, apelando. Y nunca usted está más en línea con la voluntad de Dios que cuando usted predica la palabra de la reconciliación. La reconciliación entonces es en primer lugar por la voluntad de Dios. En segundo lugar es por el acto del perdón. Es por el acto del perdón. ¿Cómo es posible que Dios pueda hacer esto? Bueno, viene en el versículo 19. La única manera en la que Dios puede reconciliarse con pecadores, aquí viene el versículo 19, es al no tomarles en cuenta a los hombres sus pecados. Esa es la única manera. ¿Cómo es la reconciliación posible? ¿Cómo puede Él reconciliar al mundo? Eso significa toda persona de toda nación que será reconciliada, ¿cómo puede reconciliarlos? Al no tomarles en cuenta sus pecados. Ese es el problema. Él tiene que hacer un lado sus pecados. Ahora ya sabemos, ¿no es cierto? Hablamos de eso. Miqueas 7, ¿quién es un Dios perdonador como tú? Éxodo capítulo 33, Dios es por naturaleza compasivo, misericordioso. Él es un Dios perdonador, el Antiguo Testamento está lleno de eso, el Nuevo Testamento está lleno de eso. Dios anhela perdonar a pecadores penitentes y no tomarles en cuenta sus pecados. Es lo que necesitamos decirle a los pecadores. Aquí está la pregunta. ¿Puedes reconciliarte con Dios? Dios perdonará todos tus pecados para siempre. ¿Estás interesado? Ese es el problema. Cuando la gente evangeliza, con frecuencia dicen, ¿quieres tener propósito en tu vida? ¿Quieres tener un mejor matrimonio? ¿Quieres corregir tu golpe en el campo de golf? ¿Quieres anotar más touchdowns? Usted sabe. ¿Qué estás buscando en la vida? ¿Felicidad, contentamiento, un sentido de bienestar? Ese no es el punto. ¿Quieres morir en tus pecados e irte al infierno para siempre? ¿O estás interesado en el perdón completo y total y eterno? Ese es el mensaje. Salmo 32:2, bienaventurado es el hombre a quien el Señor no imputa iniquidad. Eso es lo que está detrás de este versículo. Pablo probablemente pensó en ese versículo aquí, porque lo dijo, de hecho, en Romanos 4:8, bienaventurado el hombre cuyo pecado el Señor no contará. Esa es una paráfrasis del Salmo 32. Dios está dispuesto a borrar el pecado. De hecho, el Antiguo Testamento dice que Él lo alejará tanto como el este del oeste. Él lo sepultará en las profundidades del mar más profundo y ya no se acordará más de Él. Colosenses 2:13 dice que es Dios quien nos ha perdonado todas nuestras transgresiones. Y amigos, conforme somos fieles al Evangelio y fieles al Evangelio que Pablo proclamó, lo que estamos diciéndole a los pecadores es, o tiene que ver con el perdón de sus pecados individuales. Estas son las buenas noticias, que Dios perdonará todos tus pecados. Este es el mensaje de la reconciliación. Vayamos más allá de toda la superficialidad, vayamos más allá de toda la basura de la prosperidad, que Jesús quiere que tengas salud y riquezas y tengas éxito. Lo que Él ofrece no es nada de eso. Podrías estar más enfermo después de que seas salvo de lo que jamás has estado. Podrás ser más pobre después de que seas salvo de lo que jamás has sido, pero estás bajo el cuidado del Dios soberano que está determinado a que eso es para tu bien y para su gloria. Pero de lo que podrás estar seguro es que vas camino al cielo porque Él ya no te acredita tus pecados. De hecho, me encanta el lenguaje de Colosenses que dice que Él borra las transgresiones que estaban escritas en contra de nosotros, quitándolas del camino, removiéndolas. Es una reconciliación que Pablo conoce porque él la experimentó de manera personal. Es por la voluntad de Dios, por el acto del perdón. En tercer lugar, es por la obediencia de la fe. Ahora hablamos de esto. No quiero pasar mucho tiempo en esto. Es por la obediencia de la fe. Eso está implícito en el versículo 20. Para que esto suceda, el pecador debe responder. Entonces aquí vamos. Somos embajadores de Cristo. Somos los representantes del gran rey que quiere reconciliarse con sus súbditos que están alejados de él. Tenemos buenas noticias que contarles. Dios va a reconciliarse contigo. Dios no te va a imputar tus pecados. Él te perdonará. Por favor, acepta este regalo. Eso es lo que el versículo 20 está diciendo. Es como si Dios, mediante nosotros, está haciendo una apelación. Os rogamos en nombre de Cristo, reconciliaos con Dios. Ahora, eso no se oye muy calvinista, ¿verdad? Usted

haciendo la apelación a través de nosotros. Podríamos concluir que Dios ni siquiera es un buen calvinista, que Dios rogándole a pecadores a que se reconcilien con Él, eso soy absolutamente arminiano. ¿Qué quieres decir? Eso es lo que dice. Vamos a ver ese dilema mañana. ¿No hay salvación fuera de la fe? ¿No hay salvación fuera de la disposición del pecador? ¿Qué dice en Juan 1:12? Mas a todos los que le recibieron, a ellos les dio el derecho de convertirse en hijos de Dios, esto es a los que creen en su nombre. Sin embargo, no son nacidos de sangre, ni de la voluntad de carne, ni de la voluntad de hombre, sino de Dios. Sabemos que es una obra de Dios, pero aún así no es de manera independiente del pecador, es a través de la expresión de la voluntad del pecador. Dios es un mendigo rogándole a los pecadores. Observe a Jesús. No queréis venir a mí para que tengáis vida. Oh, Jerusalén, Jerusalén. ¿Cuántas veces quise reunirte como la gallina reúne a sus polluelos, pero no quisisteis? Vuestra casa os es dejada desierta. Y lloró. ¿Se acuerda de eso? Él lloró. Jeremías llora las lágrimas de Dios en su profecía. Mi ojo derramará lágrimas porque no quieren creer. Dios mismo está rogando a través de usted a los pecadores. Somos los representantes de un Dios que ruega, un Dios que implora, clamándole a los pecadores, pidiéndole a ellos que crean, por favor, y sean salvos, y se reconcilien con Él. Entonces, el ministerio de la reconciliación, la obra de la reconciliación, es por la voluntad de Dios, mediante el perdón, mediante la fe, a través de la fe. Eso nos lleva al cuarto y último punto, y esto va a capturar lo que hemos estado diciendo todo el día. Es por la obra de sustitución, por la obra de sustitución. Porque la pregunta que entonces surge inmediatamente, ¿cómo es posible que Dios simplemente decida no imputar nuestros pecados a nosotros? Tomando el lenguaje de Romanos 4:5, ¿cómo puede Él justificar al impío? Esa afirmación que Dios justifica al impío sería la frase más inaceptable que Pablo podría pronunciar en un contexto judío. ¿Dios determina que el impío es justo? ¿Dios justifica al impío? Eso es una ridiculez total. ¿Cómo puede él hacer eso? Como dijimos en la actualidad, usted sabe, si un juez sentado en su silla y un criminal entrara y hubiera sido acusado de homicidios múltiples y él dijera, lo hice todo, maté a todas esas personas, usted sabe, yo maté a todos y después los desmembré y los sepulté por todos lados. Sí, yo hice todo eso. Realmente me siento mal por eso. Lamento tanto que la familia enfrente esto y juez, lo siento, estoy realmente triste. ¿Podría usted perdonarme y soltarme? Y el juez dijera, ¿sabes una cosa? Porque lo preguntaste, te perdono. Tienes libertad de irte. Usted ya no sería un juez porque él no está aplicando la ley. Sería algo ridículo, terrible. ¿Es eso lo que Dios hizo? ¿Acaso Dios tan solo dijo, oh, sí, seguro, adelante? No, no fue así. Su justicia tenía que ser satisfecha y eso está en el versículo 21. Esa es la obra de sustitución. Esto va a cerrar lo que hemos estado oyendo realmente todo el día. Fue B.B. Warfield quien dijo, la sustitución está en el corazón del Evangelio. Permítame ayudarle a entender el versículo 21. 15 palabras griegas. La afirmación más condensada, más clara y amplia del significado de la expiación sustitutiva en las páginas del Nuevo Testamento. Versículo 21. Al que no conoció pecado, por nosotros le hizo pecado, para que fuésemos hechos justicia de Dios en él. Si él no va a imputarnos nuestras transgresiones, sino que más bien nos va a imputar justicia, ¿cómo puede él hacer eso y al mismo tiempo ser justo? Aquí está cómo. Él, eso es Dios, al que no conoció pecado. ¿Quién es esa persona? Una lista muy corta, ¿verdad? El único sin pecado, al que no conoció pecado, lo hizo pecado. Oh, ¿qué quiso decir él con eso? ¿Qué quieres decir que al que no conoció pecado, él lo hizo pecado? Bueno, Kenneth Copeland, Kenneth Hagin, la gente de la palabra de fe, y los he oído decir esto muchas veces con sus propios labios, que en la cruz Jesús se convirtió en un pecador. Él se convirtió en un pecador y él tuvo que ir al infierno y sufrir por sus pecados por 3 días. Y después el Señor lo resucitó de los muertos porque él había pagado por sus pecados. Eso es blasfemia. Él fue un cordero sin mancha. Él no tuvo pecado colgando en la cruz, como siempre lo ha sido eternamente. Esa es la razón por la que él dijo, Dios mío, ¿por qué me has desamparado? Si él es un pecador, no hay un por qué. En la cruz Jesús no se convirtió en un pecador. ¿En qué sentido es que él fue hecho pecado? En este sentido y únicamente en este sentido. Dios lo trató como si fuera un pecador, aunque no lo era. Ahora siga cuidadosamente esto. En la cruz,
Dios trató a Cristo como si hubiera cometido personas.

0: personalmente todo pecado jamás cometido por toda persona que jamás creería, aunque él de hecho no cometió ninguno de ellos. ¿Entendió eso? En la cruz, Dios trató a Cristo como si él de manera personal hubiera cometido todo pecado jamás cometido por todo creyente que vive, aunque él no cometió ninguno de ellos. Permítame decirlo de una manera más personal. En la cruz, Dios trató a Jesús como si él hubiera vivido la vida de usted. No la vivió, pero Dios lo trató como si la hubiera vivido. Él trató a Cristo como si él hubiera vivido mi vida. Él derramó la furia total de su ira en contra de nuestro pecado como si Cristo fuera el culpable. ¿No es eso lo que se retrata en el sistema sacrificial, regresando a Levítico capítulo 1, versículos 1 al 9? Entonces lo decimos de esta manera. En la cruz Dios trató a Jesús como si fuera un pecador, aunque no fue un pecador. ¿Por qué hizo él eso? A favor de nosotros, por nosotros, porque su justicia tenía que ser satisfecha. Y le dije esta mañana que en 3 horas de oscuridad, él pudo llevar el castigo infinito, el castigo eterno de toda la gente que jamás creería, porque él es una persona infinita con una capacidad infinita, y su capacidad de llevar el castigo no tenía límites. Eso es solo la primera parte de esto. Dios lo trató como si él hubiera cometido todo pecado jamás cometido por toda persona que jamás creería. Y después el otro lado de la doctrina de la sustitución al final del versículo 21, para que fuésemos hechos justicia de Dios en él. Ahora escuche esto. Esto debe ser entendido, de lo contrario no va a tener el panorama completo de este gran versículo. ¿Es usted justo? Delante de Dios usted tiene una posición justa. ¿Pero es usted justo? Si usted está dudando, simplemente pregúntele a la persona que está sentada a su lado y usted va a escuchar una respuesta honesta. ¿Es usted justo? No. Pablo dijo, en la cúspide de su madurez espiritual, yo soy el primero de los ¿qué? ¿De los justos? No. El primero de los pecadores. Usted no es justo. ¿Qué significa esto? Significa que Dios lo trata a usted como si usted fuera justo. Permítame dar un paso más hacia adelante. En la cruz Dios trata a su hijo como si él hubiera vivido su vida. ¿Para qué lo tratara usted como si usted viviera la vida de su hijo? Así es como Dios lo ve a usted. Él ve la cruz y lo ve usted. Él lo ve a usted y ve a su hijo. Esa es la razón por la que no hay condenación. Ahora, ¿sabe una cosa? Alguien podría decir, si yo fuera Dios, creo que yo habría diseñado este asunto de manera diferente. ¿Por qué es que Jesús tiene que estar aquí 33 años y pasar por toda la molestia? Digo, ¿por qué es que el Padre no le dijo nada más, mira, ¿puedo pedirte que hagas esto solo por un fin de semana ahí en la tierra? ¿Podrías descender el viernes, te van a matar, resucitas de los muertos el domingo y regresas aquí el domingo por la tarde después de unas cuantas apariciones? La redención será cumplida. Solo te necesito para el fin de semana. ¿Por qué 30 años? ¿Para qué? Las Escrituras nos dicen para qué. Él fue tentado en todo según nuestra semejanza, pero ¿sin qué? Sin pecado. En todo punto. Significa cronológicamente, desde el nacimiento. En todo punto sin pecado. Según nuestra semejanza, sin pecado. Él vivió una vida completa sin pecado. Infancia, como niño, años de adolescente, adulto joven, adulto maduro, una vida completa. Él cumplió toda justicia. ¿Por qué? Porque esa vida sería acreditada a su cuenta, a la cuenta de usted. Esa es la justicia activa de Cristo de la que hablamos. Entonces, en la cruz, Dios trata a Jesús como si hubiera vivido la vida de usted. Y ahora lo trata usted como si usted viviera la de él. Eso es bastante generoso, ¿no es cierto? Él ve la cruz y lo ve usted. Él lo ve usted y ve a su hijo. Esas son buenas noticias para el pecador. Pablo dice, yo no puedo ver a nadie de ninguna otra manera que como una entidad espiritual, con una necesidad desesperada del mensaje de la reconciliación. Se nos ha dado este ministerio, se nos ha dado este mensaje. Estamos aquí como embajadores en un mundo extranjero. No podemos ver a la gente externamente, tenemos que verla por lo que realmente es, almas eternas que pasarán esa eternidad o en el cielo o en el infierno, y el mensaje que debemos entregarles es un mensaje de reconciliación, de que Dios los ama tanto, Él es un perdonador tan dispuesto que Él está dispuesto a quitar sus pecados de ellos y reemplazarlos con su propia justicia como es demostrada y manifestada en la vida perfecta de su Hijo. Él juzgó a su hijo como si viviera la vida de usted, para que él pudiera recompensarlo a usted como si viviera la vida de él. Esta es la gloria del Evangelio. Padre, gracias por tu verdad. Estas maravillas van casi más allá de nuestra comprensión. Somos tan insignificantes, tan profundamente pecaminosos, indignos, inmerecedores. Sin embargo, tú nos has concedido esta gran salvación. Que seamos como Pablo, gobernados por un amor así, reconociendo que tú no hiciste esto nada más por nosotros, sino que tú moriste por todos, y que entreguemos nuestras vidas de manera incansable y dispuesta al ministerio de la reconciliación para decirle a pecadores, que pueden reconciliarse con un Dios amoroso, perdonador, que los tratará como si fueran tan justos como su Hijo perfecto. Esto está disponible mediante la fe en el nombre de Cristo. Gracias por una tarde maravillosa de comunión. Gracias por el privilegio de adorarte. Sabemos que quieres que te adoremos en espíritu. Hemos hecho eso conforme hemos cantado, pero también en verdad. Y ahora estamos más enriquecidos con la verdad. Llena nuestros corazones de gozo conforme continuamos adorándote en el nombre de tu Hijo. Amén.
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1: Un tiempo en el que nos encontramos para escuchar a Dios hablar. Entre tanto que llego, dedícate a la lectura pública de las Escrituras y a enseñar y animar a los hermanos. A continuación, escucharemos fragmentos de la Biblia en la Nueva Traducción Viviente.
2: El libro de Salmos, Salmo 73, versículos 25 al 28.
3: ¿A quién tengo en el cielo sino a ti? Te deseo más que cualquier cosa en la tierra. Puede fallarme la salud y debilitarse mi espíritu, pero Dios sigue siendo la fuerza de mi corazón. Él es mío para siempre. Los que lo abandonen perecerán, porque tú destruyes a los que se alejan de ti. En cuanto a mí, ¡qué bueno es estar cerca de Dios! Hice al Señor soberano mi refugio, y a todos les contaré las maravillas que haces.
2: El segundo libro de Reyes, capítulo 22, versículos 8 al 20.
4: El sumo sacerdote Hilcías le dijo a Safán, secretario de la corte:
5: he encontrado el libro de la ley en el templo del Señor.
4: Entonces Hilcías le dio el rollo a Safán, y él lo leyó. Safán fue a ver al rey y le informó:
6: tus funcionarios han entregado el dinero recaudado en el templo del Señor a los trabajadores y a los supervisores del templo.
4: Safán también dijo al rey:
6: el sacerdote Hilcías me entregó un rollo.
4: Así que Safán se lo leyó al rey. Cuando el rey oyó lo que estaba escrito en el libro de la ley, rasgó su ropa en señal de desesperación. Luego dio las siguientes órdenes a Hilcías, el sacerdote, a Ahicam, hijo de Safán, a Acbor, hijo de Micaías, a Safán, secretario de la corte, y a Asaías, consejero personal del rey.
7: Vayan al templo y consulten al Señor por mí, por el pueblo y por toda la gente de Judá. Pregunten acerca de las palabras escritas en este rollo que se encontró, pues el gran enojo del Señor arde contra nosotros, porque nuestros antepasados no obedecieron las palabras de este rollo. No hemos estado haciendo todo lo que dice que debemos hacer.
4: Entonces el sacerdote Hilcías, Ahicam, Acbor, Safán y Asaías se dirigieron al barrio nuevo de Jerusalén para consultar a la profetisa Hulda. Ella era la esposa de Salum, hijo de Tikva, hijo de Aras, el encargado del guardarropa del templo. Ella les dijo:
8: el Señor, Dios de Israel, ha hablado. Regresen y díganle al hombre que los envió: esto dice el Señor: traeré desastre sobre esta ciudad y sobre sus habitantes. Todas las palabras escritas en el rollo que el rey de Judá leyó se cumplirán. Pues los de mi pueblo me han abandonado y han ofrecido sacrificios a dioses paganos. Estoy muy enojado con ellos por todo lo que han hecho. Mi enojo arderá contra este lugar y no se apagará. Vayan a ver al rey de Judá, quien los envió a buscar al Señor, y díganle: esto dice el Señor, Dios de Israel, acerca del mensaje que acabas de escuchar. Estabas apenado y te humillaste ante el Señor al oír lo que yo pronuncié contra esta ciudad y sus habitantes, que esta tierra sería maldita y quedaría desolada. Rasgaste tu ropa en señal de desesperación y lloraste delante de mí, arrepentido. Ciertamente te escuché, dice el Señor. Por eso, no enviaré el desastre que he prometido hasta después de que hayas muerto y seas enterrado en paz. Tú no llegarás a ver la calamidad que traeré sobre esta ciudad.
4: De modo que llevaron su mensaje al rey.
2: El segundo libro de Reyes, capítulo 23.
4: Entonces el rey convocó a todos los ancianos de Judá y de Jerusalén. Luego subió al templo del Señor junto con todos los habitantes de Judá y de Jerusalén, acompañado por los sacerdotes y los profetas. Toda la gente, desde el menos importante hasta el más importante. Allí, el rey les leyó todo el libro del pacto que se había encontrado en el templo del Señor. El rey tomó su lugar de autoridad junto a la columna y renovó el pacto en presencia del Señor. Se comprometió a obedecer al Señor cumpliendo sus mandatos, leyes y decretos con todo el corazón y con toda el alma. De esa manera, confirmó todas las condiciones del pacto que estaban escritas en el rollo, y toda la gente se comprometió con el pacto. Seguidamente, el rey dio instrucciones al sumo sacerdote Hilcías, a los sacerdotes de segundo rango y a los porteros del templo para que quitaran del templo del Señor todos los objetos que se usaban para rendir culto a Baal, a Asera y a todos los poderes de los cielos. El rey hizo quemar todas estas cosas fuera de Jerusalén, en las terrazas del valle de Cedrón, y llevó las cenizas a Betel. Eliminó a los sacerdotes idólatras que habían sido nombrados por los reyes anteriores de Judá porque ofrecían sacrificios en los santuarios paganos por todo el territorio de Judá y hasta en los alrededores de Jerusalén. También ofrecían sacrificios a Baal, al sol, a la luna, a las constelaciones y a todos los poderes de los cielos. El rey quitó del templo del Señor el poste dedicado a la diosa Asera y lo llevó fuera de Jerusalén, al valle de Cedrón, donde lo quemó. Luego molió las cenizas del poste hasta hacerlas polvo y tiró el polvo sobre las tumbas de la gente. También derribó las habitaciones de los prostitutos y las prostitutas de los santuarios paganos ubicados dentro del templo del Señor, donde las mujeres tejían mantos para el poste dedicado a la diosa Asera. Josías trasladó a Jerusalén a todos los sacerdotes que vivían en otras ciudades de Judá. También profanó los santuarios paganos donde habían ofrecido sacrificios desde Geba hasta Beer-Seba. Destruyó los santuarios que estaban a la entrada de la puerta de Josué, gobernador de Jerusalén. Esta puerta estaba situada a la izquierda de la puerta principal de la entrada a la ciudad. A los sacerdotes que habían servido en los santuarios paganos, no se les permitió servir en el altar del Señor en Jerusalén, pero se les dio permiso para comer pan sin levadura con los otros sacerdotes. Después, el rey profanó el altar de Tofet en el valle de Ben Hinnom, a fin de que nunca más nadie lo usara para sacrificar a un hijo o una hija en el fuego como ofrenda a Moloc. También quitó de la entrada del templo del Señor las estatuas de caballos que los reyes anteriores de Judá habían dedicado al sol, las cuales estaban cerca de las habitaciones del eunuco Natán Melec, un funcionario de la corte. El rey también quemó los carros de guerra dedicados al sol. Josías derribó los altares que los reyes de Judá habían construido en la azotea del palacio sobre la habitación de Acaz en el piso de arriba. El rey destruyó los altares que Manasés había construido en los dos atrios del templo del Señor. Los hizo añicos y esparció los pedazos en el valle de Cedrón. El rey también profanó los santuarios paganos que estaban al oriente de Jerusalén y al sur del monte de la corrupción, donde el rey Salomón de Israel había construido santuarios para Astoret, la diosa detestable de los sidonios, para Quemos, el dios detestable de los moabitas, y para Moloc, el repugnante dios de los amonitas. Destrozó las columnas sagradas y derribó los postes dedicados a la diosa Acera. Luego profanó estos lugares al esparcir huesos humanos sobre ellos. El rey también derribó el altar que estaba en Betel, el santuario pagano que Jeroboam, hijo de Nabat, había levantado cuando hizo pecar a Israel. Quemó el santuario y lo molió hasta convertirlo en cenizas, y quemó el poste dedicado a la diosa Acera. Luego Josías se dio vuelta y notó que había varias tumbas en la ladera de la colina. Ordenó que sacaran los huesos y los quemó sobre el altar de Betel para profanarlo. Todo sucedió tal como lo había anunciado el Señor por medio del hombre de Dios cuando Jeroboam se paró junto al altar durante el festival. Después Josías se dio vuelta y miró hacia arriba, a la tumba del hombre de Dios que había predicho estas cosas.
9: ¿Qué es ese monumento que está allí?
4: Y la gente de la ciudad contestó:
10: Es la tumba,
11: del hombre de Dios que vino desde Judá.
10: Y predijo precisamente lo que tú acabas de hacer al altar de Betel.
9: Déjenlo en paz, no molesten sus huesos.
4: Por lo tanto, no quemaron sus huesos ni los del viejo profeta de Samaria. Después, Josías demolió todas las edificaciones que había en los santuarios paganos de los pueblos de Samaria, tal como lo hizo en Betel. Estas construcciones fueron obra de diversos reyes de Israel, y con ellas hicieron enojar mucho al Señor. Por último, el rey ejecutó a los sacerdotes de los santuarios paganos sobre sus propios altares, y quemó huesos humanos en los altares para profanarlos. Cuando terminó, volvió a Jerusalén. Luego, el rey Josías emitió la siguiente orden para todo el pueblo:
9: Ustedes deben celebrar la Pascua para el Señor su Dios, como se exige en este libro del pacto.
4: No se había celebrado una Pascua igual desde la época en que los jueces gobernaban en Israel, ni durante todos los años de los reyes de Israel y de Judá. Sin embargo, en el año 18 del reinado de Josías, esta Pascua se celebró en Jerusalén en honor al Señor. Josías también se deshizo de los médiums y los videntes, de los dioses familiares, de los ídolos y de todas las demás prácticas detestables, tanto en Jerusalén como por toda la tierra de Judá. Lo hizo en obediencia a las leyes escritas en el rollo que el sacerdote Hilcías había encontrado en el templo del Señor. Nunca antes hubo un rey como Josías que se volviera al Señor con todo su corazón, con toda su alma y con todas sus fuerzas, obedeciendo todas las leyes de Moisés. Desde entonces, nunca más hubo un rey como él. Aún así, el Señor estaba muy enojado con Judá, debido a todas las perversidades que Manasés había hecho para provocarlo. Pues el Señor dijo:
12: También expulsaré a Judá de mi presencia, así como expulsé a Israel. Y rechazaré a Jerusalén, mi ciudad escogida, y al templo donde debía honrarse mi nombre.
4: Los demás acontecimientos del reinado de Josías y todos sus logros están registrados en el libro de la historia de los reyes de Judá. Durante el reinado de Josías, el faraón Necao, rey de Egipto, fue al río Éufrates para ayudar al rey de Asiria. El rey Josías y su ejército salieron a enfrentarlo, pero el rey Necao mató a Josías cuando se encontraron en Megido. Los funcionarios de Josías llevaron su cuerpo en un carro de guerra desde Megido hasta Jerusalén y lo enterraron en su tumba. Entonces la gente de la nación ungió a Joacás, hijo de Josías, y lo proclamó el siguiente rey. Joacás tenía 23 años cuando subió al trono y reinó en Jerusalén 3 meses. Su madre se llamaba Amutal y era hija de Jeremías de Libna. Joacás hizo lo malo a los ojos del Señor, igual que sus antepasados. El faraón Necao metió a Joacás en la cárcel de Ribla, en la tierra de Amat, para impedir que gobernara en Jerusalén. También exigió que Judá pagara un tributo de 3.400 kilos de plata y 34 kilos de oro. Luego el faraón Necao puso en el trono a Eliakim, otro de los hijos de Josías, para que reinara en lugar de su padre, y le cambió el nombre a Joacim. Joacás fue llevado a Egipto como prisionero y allí murió. Para obtener la plata y el oro que el faraón Necao exigía como tributo, Joacim recaudaba un impuesto a los habitantes de Judá, para el cual les pedía que pagaran en proporción a sus riquezas. Joacim tenía 25 años cuando subió al trono y reinó en Jerusalén 11 años. Su madre se llamaba Zebuda y era hija de Pedaías de Ruma. Él hizo lo malo a los ojos del Señor, igual que sus antepasados.
2: Los Hechos de los Apóstoles, capítulo 28, versículos 17 al 31.
13: Tres días después de haber llegado, Pablo mandó reunir a los líderes judíos locales. Les dijo:
14: Hermanos, fui arrestado en Jerusalén y entregado al gobierno romano. A pesar de no haber hecho nada en contra de nuestro pueblo ni de las costumbres de nuestros antepasados, los romanos me llevaron a juicio y querían ponerme en libertad, porque no encontraron ninguna causa para condenarme a muerte. Pero cuando los líderes judíos protestaron por la decisión, creí necesario apelar al César. Aunque no tenía deseos de presentar cargos contra mi propia gente, les pedí a ustedes que vinieran hoy aquí para que nos conociéramos y para que yo pudiera explicarles que estoy atado con esta cadena, porque creo que la esperanza de Israel, el Mesías, ya ha venido.
13: Ellos respondieron:
15: No hemos recibido ninguna carta de Judea ni ningún informe en tu contra de nadie que haya venido por aquí. Pero queremos escuchar lo que tú crees, pues lo único que sabemos de este movimiento es que se le ataca por todas partes.
13: Entonces fijaron una fecha, y ese día mucha gente llegó al lugar donde Pablo estaba alojado. Él explicó y dio testimonio acerca del reino de Dios, y trató de convencerlos acerca de Jesús con las Escrituras. Usando la ley de Moisés y los libros de los profetas, les habló desde la mañana hasta la noche. Algunos se convencieron por las cosas que dijo, pero otros no creyeron. Después de discutir entre unos y otros, se fueron con las siguientes palabras finales de Pablo:
14: El Espíritu Santo tenía razón cuando les dijo a sus antepasados por medio del profeta Isaías:
16: Ve y dile a este pueblo, cuando ustedes oigan lo que digo, no entenderán. Cuando vean lo que hago, no comprenderán. Pues el corazón de este pueblo está endurecido, y sus oídos no pueden oír, y han cerrado los ojos. Así que sus ojos no pueden ver, y sus oídos no pueden oír, y su corazón no puede entender, y no pueden volver a mí para que yo los sane.
14: Así que quiero que sepan que esta salvación de Dios también se ha ofrecido a los gentiles, y ellos la aceptarán.
13: Durante los 2 años siguientes, Pablo vivió en Roma, pagando sus gastos él mismo. Recibía a todos los que lo visitaban y proclamaba con valentía el reino de Dios y enseñaba acerca del Señor Jesucristo. Y nadie intentó detenerlo.
1: Hasta aquí fue la lectura de hoy. Esperamos que la palabra de Dios haya cobrado vida en tu corazón.
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0: uno de los grandes retos que enfrentamos. En medio de una sociedad que se ha dejado permear de la corrupción, es el atrevernos a hacer lo correcto. Y no es fácil cuando estamos rodeados de gente que no lo hace, o cuando nos enfrentamos a tomar decisiones en medio de situaciones difíciles. No es fácil, pero créalo, siempre valdrá la pena hacerlo. En el devocional de hoy quiero compartirles la historia de un hombre llamado Daniel, un hombre que aprendió a hacer lo correcto. Dice Daniel capítulo 1 en la Biblia que el rey Nabucodonosor de Babilonia sitió Jerusalén y tomó como prisioneros a mucha gente del pueblo. Pero entre todos los prisioneros tomó a algunos jóvenes aparte. Los jóvenes que él escogió debían tener ciertas cualidades especiales. Se dice que lo que buscaba Nabucodonosor era ampliar el dominio de su imperio, y el rey iba a usar a estos jóvenes en su propósito. Así que estos jóvenes, aunque habían sido sacados de su tierra como prisioneros, ahora habían sido separados, no para vivir como esclavos, sino para vivir cerca del rey. Y Daniel fue uno de los hombres escogidos entre este grupo. Así que el problema, por así decirlo, o la prueba que tendría que vivir Daniel, no era la de haber sido llevado como prisionero. No, esa no era su prueba. Porque ahora Daniel iba a tener un trato especial. Iba a tener privilegios. Viviría bien como alguien cercano al rey. Y esa era realmente la prueba para él. Mire, cuando hablamos de pruebas y de hacer lo correcto en medio de ellas, no estamos hablando siempre de crisis económica, o de enfermedades, o de problemas en el hogar. No, muchas veces también somos probados en la abundancia, en la salud, en lugares de privilegio. Y eso fue lo que le pasó a Daniel. Su prueba no consistió en el cómo actuaría al ser prisionero, sino en el cómo actuaría en la abundancia. El si podía ser fiel a Dios, aún estando en lugares especiales. Daniel capítulo 1 verso 4 dice que el rey le ordenó a su oficial elegir entre todos los prisioneros jóvenes. Escuche esto, escoger aquellos que no tuvieran ningún defecto, de buen parecer, como decimos en Colombia, pintosos, o como dicen en otros lugares, guapos. Tenían que ser de buen parecer, pero también debían ser inteligentes en todo saber, debían tener un amplio conocimiento, debían ser preparados y que estuviesen dotados de entendimiento y sabiduría, y sobre todo que tuvieran la cualidad especial de servirle al rey en el palacio. Y repito, Daniel junto con sus amigos fue escogido entre ese grupo. Así que allí ya hay una razón humana, por decirlo así, para sacar pecho, para llenarse de orgullo. Él pudo haber dicho, ¿qué te parece? Mira, nos separaron de los otros prisioneros. Es que nosotros somos especiales. En fin, Daniel pudo haber pensado y dicho muchas cosas que alimentaran su ego, pero no lo hicieron. En lugares de privilegio fueron sencillos. Su ego no se infló. Pero sigamos con la historia, porque a donde quiero llegar es a otra parte. Dice que el rey le dio la orden a su oficial que les enseñaran a estos jóvenes la cultura y el idioma babilónico, y que además los capacitara en matemática y en muchas otras áreas. Y hasta allí todo estaba bien. Pero el rey también le dio la orden que estos jóvenes debían comer lo mismo que comía y bebía el rey. Y allí era en donde estaba el problema o la prueba para Daniel. Y era que la comida del rey era dedicada a dioses extraños, dioses paganos, a todos esos dioses de Babilonia. Y esos alimentos, según la costumbre, la ley y la cultura judía, eran considerados impuros. Además, muchas de esas comidas eran parte de rituales y de fiestas paganas, donde se veían muchas cosas que no eran agradables ante Dios. Y allí estaba Daniel, frente a semejante prueba, y sí que era una dura prueba. Mire, Daniel había sido sacado de los prisioneros para recibir preparación y para vivir bien. Créalo, estaba mejor que los otros prisioneros. Y además tenía una garantía que en 3 años iba a ser parte de los trabajadores del palacio. Estaba en lugares de privilegio, estaba en abundancia. Pero, ¿qué iba a hacer frente a esta situación? Si desobedecía al rey, si no comía lo que el rey decía, pues caería en desobediencia ante el rey, y esto podría hacerlo perder la vida. Y si lo hacía, pues iba a tener contento al rey y al resto de la gente, pero a Dios no. ¿Qué iba a hacer Daniel frente a semejante prueba? Una dura prueba. No en la crisis económica, no en la adversidad, sino en la abundancia, en lugares de privilegio. ¿Y sabe qué fue lo que hizo Daniel? Dice la Biblia que Daniel propuso en su corazón no contaminarse con la comida del rey, ni con el vino que él bebía. Que propuso en su corazón no contaminarse. Propuso en su corazón atreverse a hacer lo correcto, aún en medio de la abundancia, aún en lugares de privilegio. Y dice que Daniel le propuso al jefe de los oficiales que por favor no le diera de esa comida, que lo alimentara a él y a sus amigos con frutas y verduras, y que lo probaran tan solo 10 días. Y para resumirles la historia, dice Daniel capítulo número 1, que él y sus amigos, al cabo de los 10 días, estaban más fuertes que los otros, que comían lo mismo que el rey. Ah, y no solo más fuertes, sino 10 veces más inteligentes. Quiero invitarle para que al terminar de escuchar este devocional, se lea la historia completa en el capítulo 1 del libro de Daniel. Mire, a donde quiero llegar es exactamente a este punto. Daniel se atrevió a hacer lo correcto. Daniel no permitió que su corazón se llenara de orgullo, aún siendo un prisionero normal. No habló mal, no blasfemó, no criticó, no renegó. Fue fiel a Dios. Y cuando fue escogido entre los mejores, su corazón siguió siendo fiel a Dios y no permitió que su vida se llenara de orgullo. Siguió siendo humilde. Daniel se atrevió a hacer lo correcto, decidiendo agradar a Dios, así su vida corriera peligro. Daniel fue valiente enfrentando al oficial del rey. Pero escuche esto, cuando el oficial le dijo que no le podía ayudar en eso, Daniel no se echó a llorar, buscó otra persona para que le ayudara. Fue recursivo con su propósito de hacer lo correcto, no desmayó en ese propósito. Ahora, también hay que aprender de Daniel, que fue estratégico, fue prudente, supo hablarle al jefe de los oficiales. Porque, escuche esto, podemos atrevernos a hacer lo correcto, siendo prudentes, siendo estratégicos, sin hacerle daño al otro. Daniel, mi amiga y mi amigo, fue firme en su decisión, y Dios le premió esa actitud. Dice la Biblia que Dios le dio gracia ante el jefe de los oficiales y luego le hizo estar más fuerte y más inteligente que el resto del grupo. La invitación, mi amiga y mi amigo, en el devocional de hoy es esta. Atrevámonos a hacer lo correcto, así como lo hizo Daniel. Le invito para que juntos hagamos una oración a Dios. Señor, te damos gracias por esto que tú nos enseñas a través de este devocional. Hoy te pedimos, Señor, que nos des la fuerza que necesitamos para hacer lo correcto en cualquier circunstancia. En medio de la enfermedad, ayúdanos a hacer lo correcto. En medio de la escasez, ayúdanos a hacer lo correcto. En medio de la adversidad, ayúdanos a hacer lo correcto. Pero también, Señor, que tengamos la misma actitud en la abundancia, en la prosperidad o en cualquier lugar de privilegio donde tú nos pongas. Ayúdanos, Dios, a agradarte en todas las cosas y ser fieles a ti siempre. Ayúdanos a tener la misma actitud que tuvo Daniel. Gracias, Dios, por cada persona que se conecta con nosotros en este devocional. Bendícelos a ellos y sus familias. Gracias por cada persona que lo comparte, Dios, por cada emisora que lo transmite. Hoy te reconocemos, Jesús, como nuestro Señor, como nuestro Salvador. Gracias por perdonar nuestros pecados en la cruz, por reconciliarnos con el Padre y darnos contigo una nueva vida y una nueva esperanza.
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2: ¿Cuántos aquí están contentos de que podamos estar aquí en esta noche? ¡Yo también! Aquí conmigo.

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5: Hola, ¿qué tal? Feliz sábado, gracias por escuchar Panorama. La frase de hoy es del entrenador de baloncesto estadounidense Jim Valvano. Dice, mi padre me dio el mejor regalo que alguien puede dar a otra persona. Creyó en mí.
6: Es un buen tipo, mi viejo.
7: La canción Mi Viejo del argentino Piero nos invita a recordar a esos hombres que muchas veces en silencio dedicaron buena parte de su vida a sacar adelante a sus familias. Con el paso de los años, entendemos mejor sus sacrificios, sus consejos y hasta sus preocupaciones. Este tema es un homenaje a esos padres que dejaron huella con su ejemplo y cuya presencia sigue acompañándonos aun cuando el tiempo haya pasado o ya no estén físicamente con nosotros.

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3: Después de la pausa comercial, continuamos con otro tema de interés en Panorama.
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3: Continuamos con más de Panorama. La sexta Copa del Mundo se llevó a cabo en Suecia en 1958 y fue el debut del Rey Pelé, para muchos el mejor jugador del mundo.
5: Como en otras ocasiones, la sede del torneo fue objeto de polémica, ya que los países de América reclamaron a la FIFA que el país anfitrión debía ser de este continente, específicamente de Chile.
3: 53 selecciones se inscribieron para participar en el campeonato. Al final, solo 16 países serían los clasificados. Además, Este fue el segundo mundial que fue transmitido por televisión, medio de comunicación que ya había adquirido mayor popularidad en muchos países.
5: La final fue entre Brasil y Suecia con una gran actuación del joven Edson Arantes do Nascimento, Pelé, con apenas 18 años y quien anotó 2 goles en ese juego.
3: El juego de Brasil fue tan arrollador que luego del cotejo, el defensor sueco, Sigge Parlin, afirmó: "Después del 5º gol que nos metieron, hasta yo tenía ganas de aplaudirlos". El partido terminó 5-2 y fue la primera Copa Mundial que ganó Brasil en su historia.
5: El Día del Padre, que celebramos mañana en Costa Rica, es una fecha que nos invita a detenernos por un momento para reconocer a quienes han dejado una huella importante en nuestras vidas.
3: Más allá de los regalos, las reuniones familiares o las felicitaciones en redes sociales, esta celebración tiene un significado mucho más profundo. Agradecer la presencia, el esfuerzo y el legado de quienes han asumido la tarea de ser padres.
5: Cada generación ha vivido la paternidad de una manera distinta. Nuestros abuelos crecieron en una época en la que muchas veces el papel del padre estaba asociado principalmente al trabajo y al sustento económico del hogar. Con el paso de los años, la figura paterna ha evolucionado y hoy vemos a hombres que participan activamente en la crianza, la educación y la construcción emocional de sus familias.
3: Sin embargo, hay algo que permanece constante. Los padres suelen convertirse en referencia, en ejemplo y en apoyo para sus hijos. Son quienes celebran los triunfos, acompañan en las dificultades y transmiten valores que muchas veces se comprenden plenamente con el paso del tiempo. Algunas de las lecciones más importantes de la vida no provienen de discursos largos, sino de acciones sencillas que observamos durante años.
5: También es una fecha para reconocer que existen muchas formas de ejercer la paternidad. Hay padres biológicos, adoptivos, abuelos, padrastros y otras figuras que han asumido con amor y compromiso la responsabilidad de guiar y acompañar a una persona en su crecimiento. Todos ellos merecen ser recordados y valorados.
3: Para quienes aún tienen a su padre cerca, este puede ser un buen momento para expresar gratitud, compartir tiempo y fortalecer los vínculos familiares. Para quienes lo recuerdan desde la distancia o desde la memoria, la fecha puede convertirse en una oportunidad para honrar su legado y agradecer las enseñanzas que dejaron.
5: Hoy celebramos a los papás de Costa Rica por adelantado, a todos aquellos que con su trabajo, sus valores y su ejemplo han contribuido a formar generaciones enteras. Que esta fecha sea una ocasión para reconocer el impacto positivo que una buena figura paterna puede tener en la vida de una persona y en la construcción de una mejor sociedad. ¡Feliz Día del Padre!
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12: Día del Padre. Un día diferente, especial, un día importante. En Costa Rica actualmente se promulga en todos los foros la igualdad. Con todo respeto, al hacer eco de esta flamante igualdad, sería justo designar un día específico y feriado para la celebración del Día del Padre, como sucede en España, Honduras y Bolivia, entre muchos otros países. En Costa Rica, aproximadamente el 92% de bebés nacen con el padre registrado legalmente. Solo el 8% nace sin el reconocimiento paterno al momento de nacer. Esta alta tasa de cumplimiento se debe al éxito de la Ley de Paternidad Responsable vigente. Del 8% sin reconocimiento, entre el 75 a 80% a través del examen de ADN resultan positivos y el nombre del padre registrado. Entre un 20 a 25% de los casos, la prueba excluye al hombre y el menor queda inscrito sin padre, o con el padre legalizado si el hombre se niega la prueba del ADN. Estas estadísticas se realizan mediante el control cruzado entre el Tribunal Supremo de Elecciones y la Caja Costarricense de Seguro Social. Como lo demuestran las estadísticas, la inmensa mayoría de los padres en Costa Rica se responsabilizan de sus hijos a raíz de esta realidad. El Día del Padre es un día diferente, especial, un día importante. El buen padre trabaja por amor a sus hijos. En el trabajo enfrenta conflictos, presiones, problemas por resolver, cuotas de producción por cumplir y múltiples situaciones desgastantes que producen agotamiento y estrés. Al finalizar la jornada laboral, el buen padre lo único que desea es llegar a casa. El anhelo de llegar a casa es simplemente para abrazar a la esposa, a los hijos. Es aquel compartir tiempo de calidad con toda la familia y poner atención y dar solución a cada detalle de la vida hogareña. La imagen de padre ogro tiene que desaparecer. Al eliminar la temida frase que asusta a los hijos, esperen que venga su papá. El padre y la madre tienen la responsabilidad de realizar acuerdos y fijar los límites y lineamientos para con los hijos. El padre tiene que respetar la autoridad de la madre sobre los hijos, de igual la madre con el padre. La luz que ilumina el sendero de los hijos es la de la madre y el padre, luces con igual intensidad. La buena convivencia familiar se fortalece con amor, agradecimiento, comprensión, fe en Dios, honestidad, solidaridad y respeto. Estos valores universales se aprenden en el hogar. Son los que garantizarán una sociedad sana y justa. Hay que tener siempre presente y agradecer que el buen padre da de corazón, no por obligación. El Día del Padre no es un día cualquiera que se acomoda como caiga. El Día del Padre tiene que ser un día diferente, especial, porque es un día importante.
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12: Este fue un comentario de Leonardo Vázquez Campos.
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14: Nuestra pregunta de la semana dice: ¿deberían los diputados darle prioridad a la elección de magistrados suplentes de la Sala Constitucional y de la Corte Suprema de Justicia?
15: Como siempre, la puede responder ingresando al sitio web panoramadigital.co.cr y también en nuestra página de Facebook Panorama Cámara Nacional de Radiodifusión.
14: Muchísimas gracias por su atención. Le deseamos que tenga un feliz fin de semana.
11: De esta manera llegamos al final de Panorama.
16: Muchas gracias por su atención. Le esperamos en nuestra próxima edición de lunes a sábado, al ser las 7 en punto de la mañana.
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3: En mi Tiempo con Dios de hoy, Jonás capítulo 1, versos del 1 al 10. Dios le habló a Jonás en su manera única y poderosa y le dijo que hiciera dos cosas. Primero, ve a Nínive. Segundo, pregona contra ella. Es decir, que lo reprendiera por su pecado y los llamara al arrepentimiento. La ciudad de Nínive era la capital del imperio asirio y era una ciudad grande y prominente en su tiempo. No era una ciudad de Israel. Dios llamó a Jonás para que fuera una ciudad gentil, pagana y los llamara al arrepentimiento. Los historiadores antiguos dicen que Nínive era la ciudad más grande del mundo en ese momento. Ninguna de las maldades del hombre está oculta ante Dios. Él lo ve todo y puede llegar a un punto en el que exige la advertencia y el juicio específicos de Dios. Jonás era un profeta reacio. No quería hacer lo que Dios le dijo que hiciera. Se han sugerido varias razones para esto. Puede haber sido porque le dieron un trabajo difícil de hacer. Nahum 3 del 1 al 4 nos da una buena idea de cuán malvados eran los habitantes de Nínive. Jonás tenía todas las razones para esperar que, en el mejor de los casos, se burlaran de él y lo trataran como un tonto. Podría ser atacado y asesinado si hacía lo que el Señor le dijo que hiciera. También fue porque Jonás no quería que los asirios de Nínive escaparan del juicio de Dios. Imaginemos a un hombre judío en Nueva York durante la Segunda Guerra Mundial, escuchando a Dios decir, voy a traer un juicio terrible sobre Alemania. Quiero que vayas a Berlín y le digas a la Alemania nazi que se arrepienta. En lugar de hacerlo, el hombre se dirige a San Francisco y luego se sube en un barco a Hong Kong. Podemos especular sobre por qué Jonás no quería hacer lo que Dios le dijo que hiciera, pero es aún mejor pensar por qué nosotros no hacemos lo que Dios nos dice que hagamos. Dios le dijo a Jonás que fuera y predicara. Todo cristiano tiene el mismo mandato en Mateo 28, 19 y 20. Con el ejemplo de Jonás ante nosotros, tenemos aún menos razones que Jonás para nuestra desobediencia. Se pensaba que la lejana ciudad de Tarsis estaba cerca del fin de la tierra y en la Biblia siempre está asociada con los barcos. Jonás quería llegar tan lejos como pudiera para escapar de la presencia de Dios, pero fue un intento inútil. Nínive estaba al este de Israel y Tarsis estaba más o menos al oeste, en la costa de lo que hoy es España, más allá del estrecho de Gibraltar. Al dirigirse a Tarsis, Jonás tenía la intención de alejarse lo más posible de Nínive y del llamado de Dios para ir allá. No dudamos que Jonás tenía ganas de ir para Tarsis. Había un impulso dentro de él que lo conducía allí, pero era un impulso peligroso. Podemos tomar a Jonás como ejemplo del peligro de hacer las cosas únicamente por impulso o sentimientos. Muchas personas toman sus impulsos internos y dicen, el Señor me dijo esto o aquello. Esto es peligroso, incluso cuando no lo parece de inmediato. Parecía bastante fácil. Quizás incluso Jonás sintió que el Señor proveyó el dinero para el pasaje. Esto muestra el peligro de dejarse guiar por las circunstancias. Providencia o no providencia, la palabra del Señor ha de ser nuestra guía y no debemos apartarnos de ella bajo el pretexto de la necesidad o las circunstancias. Es muy fácil inventarse una providencia cuando se quiere. Si te sientas y tratas de encontrar en los caminos de Dios para ti una excusa por el mal que intentas cometer, el diablo astuto y tu corazón engañoso juntos pronto evocarán una súplica a la providencia. Sin embargo, cuando huyes del Señor, nunca llegas a donde vas y siempre pagas tu propio pasaje. Cuando vas por el camino del Señor, no solo llegas a donde vas, sino que Él provee el pasaje. Fue Jehová quien levantó la tempestad. A menudo pensamos en Jesús calmando las aguas y Él puede hacer eso. Pero Dios también puede despertar la tormenta. El barco y los marineros estaban en un lugar peligroso. Todo esto se debía a que Jonás estaba en el barco. No había nada de malo en que los marineros estuvieran en el barco, pero Jonás no tenía nada que hacer allí, aunque en otras circunstancias hubiera estado bien que él fuera a Tarsis. Cuando el hombre está en problemas, hace todo lo posible para solucionar el problema. En este caso, arrojaron la carga por la borda. Cuando eso no es suficiente, el hombre también recurre instintivamente a su Dios. Si no conocemos al Dios verdadero, el Dios de la Biblia, antes de tener problemas, podemos volver sinceramente hacia un Dios falso e imaginario, uno de nuestra propia creación. Mientras rugía la tormenta, Jonás dormía. Tal vez porque la tormenta de afuera le parecía insignificante en comparación con la tormenta de adentro, la tormenta que venía de su resistencia contra Dios. ¡Qué escena más curiosa y trágica! Todos los marineros eran hombres religiosos, devotos en sus oraciones a sus dioses. Sin embargo, sus dioses eran realmente nada y no podían hacer nada. Había un hombre a bordo que tenía una relación con el Dios verdadero, que conocía su palabra y lo adoraba, pero estaba dormido. El capitán sabía que su tripulación clamaba a sus dioses, pero no hizo nada. Quizás el Dios de Jonás podría hacer algo en la crisis. Debe haberle parecido irónico a Jonás que los marineros le exigieran que invocara a su Dios. Su única razón para estar en ese barco era escapar de su Dios. Es difícil saber qué motivó a los marineros a pensar que la tormenta fue enviada porque uno de ellos había ofendido a su Dios. Tal vez fue por alguna intuición espiritual y sintieron un poder espiritual en la tormenta. O tal vez fue solo una superstición accidentalmente correcta. Una vez que la suerte cayó sobre Jonás, los marineros querían saber tanto como pudieran de Jonás para poder resolver el problema y salvar sus vidas. Jonás sabía la verdad acerca de Dios, aunque su afirmación de temer a Jehová era solo parcialmente cierta porque estaba huyendo de Jehová. Sin embargo, en el momento en que Jonás dijo "temo a Jehová", es posible que ya se hubiera arrepentido de haber huido y que se hubiera vuelto a Dios debido a las circunstancias presentes. Soy el pastor Carlos Umaña. Aprendemos de este hermoso libro de Jonás.
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3: Un mensaje de enfoque a la familia. Por muchos años, a los hombres se les enseñó que hablar de sus sentimientos era peligroso, que mostrarse vulnerable era perder poder, que los problemas se resuelven solos, en silencio y sin ayuda de nadie. Hoy vemos el resultado: hombres que se sienten solos aún en medio de sus familias, relaciones que se rompen sin entender por qué, y una estadística que asusta: los hombres son 3 veces más propensos a quitarse la vida que las mujeres, en gran parte porque no hablan de sus emociones, no piden ayuda, no buscan atención a tiempo. Usted puede cambiar la historia en su familia. Hable de lo que siente, busque apoyo, cuide su mente. Eso no le quita nada. Le ayudará a ganar el respeto de sus seres queridos. Atrévase a dar el paso hoy mismo. Envíe la palabra consejería al WhatsApp 8788-9211 y programe una cita para conversar con uno de nuestros especialistas. Soy Ana Leonor Jiménez, de

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1: 20 cuadrantes. Yo no dispongo de 20 cuadrantes. ¡Qué atrocidad!
2: Entonces no debieras haber emprendido este viaje. Los impuestos son los impuestos. Y tú estás en un camino que pertenece a Roma.
1: Pero tenía que venir a Capernaum. Mira, aquí está mi hijo en el borrico. Ha sido cojo desde su nacimiento. Hemos venido a ver a Jesús de Nazaret. Somos gente pobre.
3: ¿Qué ocurre, Mateo?
2: No es nada, Julio. Un incidente sin importancia. No necesito del ejército.
3: Aparentemente este hombre no quiere pagar sus impuestos.
1: Por favor, señor, venimos de lejos. Ha habido tantos impuestos que pagar. No me queda dinero.
3: Entonces tendré que arrestarte.
1: No, mire a mi hijo, a mi pobre hijo.
2: No te preocupes, Julio. Lo único que la ley exige es que este hombre pague 20 cuadrantes.
3: Supongo que no vas a ignorar la ley.
2: No, Julio. Este hombre es amigo mío. Mira, el impuesto lo pagaré yo de mi propio bolsillo.
1: Gracias, señor.
3: Mateo, ¿qué te pasa? Un cobrador de impuestos no puede simpatizar con el pueblo.
2: Hemos cumplido con la ley, Julio. Adelante, hombre. Ojalá que tu hijo reciba sanidad de manos de Jesús de Nazaret.
1: Gracias, señor. Que Dios te lo pague.
2: Dios no recompensa a los cobradores de impuestos. El próximo, acérquense con sus camellos. Descarguen esos fardos.
4: ¿Qué tal, amigos? Nos alegra estar juntos nuevamente. Veo que hoy vamos a escuchar una emocionante historia que ocurrió durante los tiempos de Jesús.
5: Así es, tía Elena. La historia de hoy es acerca de dos personas que descubrieron cuán amoroso y misericordioso era Jesús.
4: Y una de esas personas fue Mateo, el cobrador de impuestos, ¿verdad que sí?
5: Efectivamente.
4: Aparentemente, ser un cobrador de impuestos en los tiempos de Jesús era un trabajo muy desagradable.
5: Tienes razón, tía Elena. Un cobrador de impuestos, tal como le vi Mateo, era uno de los oficiales del gobierno romano y, por lo tanto, en Israel lo tenían por traidor. Su sola presencia servía para recordarle al pueblo de Israel que se encontraban bajo el dominio de un gobierno extranjero. Y eso no le gustaba nada a la gente. Además, muchos de ellos se enriquecían a expensas del pueblo, cobrando más tributos de lo que debían. Había toda clase de impuestos y muchos de los pobres de Israel sufrían bajo ese yugo.
4: Ah, tío Daniel, pero me parece que Mateo, aunque era un publicano, tenía un buen corazón. ¿Cómo se titula la historia de hoy?
5: La historia de hoy se titula La fiesta magnífica de Mateo. La ciudad de Capernaum se encontraba en un punto estratégico para el comercio internacional, pues estaba situada en la encrucijada de los caminos que pasaban por Palestina. Viajeros y comerciantes de muchos países transitaban por ella. Allí, Jesús podía encontrarse con representantes de todas las naciones y todas las clases sociales. Así sus lecciones serían llevadas a otras naciones y a muchas familias. Y allí, Leví Mateo, el publicano, tenía su puesto de recaudación situado junto a uno de los caminos más transitados. Comerciantes, agricultores y pescadores tenían que pasar por allí, puesto que de acuerdo a la ley romana, todos los habitantes del imperio debían pagar impuestos.
6: ¿Dos denarios? ¿Por qué dos denarios? ¿Piensas que soy un hacendado rico con 100 esclavos que labren sus tierras?
2: Estás trayendo hoy 3 burros cargados de trigo. De acuerdo a la ley, debería cobrarte 3 denarios de impuesto.
6: ¿Cuál ley? Nosotros obedecemos la ley de Moisés. Tú obedeces la ley romana. Traidor.
2: 2 denarios. ¿Me das las monedas o me pagas tu impuesto en trigo?
3: ¿Qué ocurre, Mateo? ¿Te has encontrado con otro de esos agricultores tercos de Bethsaida?
2: No te apenes, Julio. Yo sé cómo tratar con esta gente.
6: Está bien. Está bien.
7: Una moneda para Roma y otra para ti, ¿verdad?
2: Mi comisión es muy, muy baja. Yo sé cómo nos desprecian por ser cobradores de impuestos. Pero yo soy honrado.
7: ¿Honrado? Yo no sé de ningún publicano honrado.
3: ¡Retírate, agricultor!
2: A veces creo que yo soy demasiado blando para este trabajo.
3: Creo que me quedaré aquí a tu lado. Vienen llegando esos pescadores revoltosos.
2: Julio, yo creo que tú eres más espía que soldado. Bien. ¿Qué importa? Creo que si no estuvieras a mi lado, no podría hacer bien mi trabajo. ¡Pescadores! ¡Acérquense!
8: No hay nadie que pueda escaparse del ojo codicioso del publicano Mateo.
9: Me pregunto qué será peor, ser un pez que caiga en la red de uno de los hijos de Zebedeo, o ser un pescador que caiga en la red de Leví Mateo.
8: Buen razonamiento, hijo. Bien, Leví, ¿cuánto nos vas a sacar hoy? Es posible que esta vez tenga que ir a vender a mi mujer para poder pagarte a ti y a Roma.
2: Ya lo tengo todo calculado. Comprenderás que se trata de un impuesto justo. Zebedeo, hoy me debes 20 cuadrantes. Y tú, Santiago, hijo de Zebedeo, me debes 30 cuadrantes. ¿Dónde está Juan hoy?
9: Él anda con Jesús de Nazaret.
2: ¿Jesús de Nazaret? He estado observando a ese hombre con detenimiento.
8: ¿Hay algún impuesto sobre las palabras, Leví? ¿Y sobre los milagros? Si hubiera tal impuesto, a Jesús tendrías que cobrarle 1000 denarios.
9: Padre, tranquilízate. Leví solamente está haciendo su trabajo.
8: ¿Su trabajo? Roba a sus compatriotas para enriquecer a nuestro opresor, al César.
3: Mucho cuidado, pescador. Controla tus palabras.
8: ¿Por qué, Julio? ¿Quieres informarle a Roma lo que he dicho para que me corten la cabeza?
9: Ten cuidado, padre. Recuerda que es inútil.
8: Cuando venga nuestro libertador, entonces veremos quién manda aquí, ¿verdad, Julio? A todos ustedes y a los recaudadores de impuestos los arrojaremos al mar.
3: Paga los impuestos y aléjate de aquí, pescador.
9: Aquí, 50 cuadrantes. Padre, vámonos. Tenemos cosas importantes que hacer. Debemos preparar las redes para seguir pescando y para seguir pagando más impuestos.
3: Bien, Mateo. Parece que hemos tenido un buen día hoy, juzgando por las monedas que tienes en la mesa.
2: Durante esta parte del año entran muchos impuestos. Abundan los peces en el lago. Vienen las aguas del Monte Hermón. Esta es una tierra tan bendecida. Si tan solo tuviéramos algo más...
3: ¿Si tan solo qué?
2: Si tan solo tuviéramos algo más que esperanza. Antes éramos un pueblo libre.
3: ¿Crees tú que ese Mesías del cual todos hablan los libertará del yugo romano? ¿Echará al ejército romano al mar?
2: Las escrituras nos han prometido un libertador.
3: Bien, cuando llegue ese tiempo, yo me acercaré al Mesías y le diré que soy amigo de Leví Mateo. Tal vez así me vaya bien.
2: Julio, yo creo que los dos seremos destruidos.
3: Pero tú, Leví Mateo, eres judío. Eres miembro del pueblo escogido. ¿Cómo puede tu Dios tratar así a uno de sus propios hijos? No hablemos más de cosas tan tétricas. Volviendo a este Jesús de Nazaret, algunos lo llaman el Mesías. ¿Tú qué piensas?
2: Lo he estado observando detenidamente. He escuchado mucho en cuanto a él. Es un médico y un predicador poderoso.
3: Pero se trata solo de un campesino de Nazaret. ¿Cómo puede ser él su libertador?
2: Él habla de un reino distinto. Un reino de amor y justicia implantado en el corazón de los hombres.
3: Entonces los romanos no tenemos nada de qué preocuparnos. Nuestras espadas son más poderosas que el amor y la justicia. Bien, aquí llega más gente a la cual debes cobrarle los impuestos.
2: Sí. Y creo que sí. Efectivamente. Es Jesús con varios de sus discípulos.
3: Les vas a cobrar sus impuestos.
2: Aquí se acerca. Jesús viene directamente hacia mí. ¿Qué querrá? Estoy seguro que él no debe ningún impuesto. Tal vez
10: viene a denunciarme por ser un vil publicano.
3: No te olvides que aquí estoy, Leví Mateo. Aquí tengo mi espada.
5: Jesús se acercó al puesto de Leví Mateo. De pie, los dos hombres se contemplaron por largo rato. Leví sintió una extraña sensación que conmovía su corazón. ¿Cuánto deseaba no ser un cobrador de impuestos, un siervo de Roma? Entonces, Leví escuchó a Jesús que le dijo:
11: Sígueme.
5: ¿Seguirlo? ¿Jesús le extendía a un publicano la invitación a seguirlo? Mateo casi no lo podía creer.
10: Que te siga, maestro. ¿Cómo no? Te seguiré.
2: Escúchame, Julio. Ve a las autoridades romanas y diles que deben encontrar a otro recaudador de impuestos.
3: ¿Qué? Mateo está loco. Dejar todo esto para seguir a un humilde campesino.
5: A Mateo en su riqueza y a Andrés y Pedro en su pobreza llegó la misma prueba. En el momento del éxito, cuando las redes estaban llenas y cuando eran más fuertes los impulsos de la vida antigua, Jesús les pidió a los discípulos que lo dejasen todo para dedicarse a la obra del Evangelio. Las Escrituras nos dicen que Leví Mateo se levantó y dejándolo todo siguió a Jesús. Ese fue el día más feliz de su vida. Pero eso no fue del agrado de los fariseos y sacerdotes.
12: Bien, ¿qué te parece? Tal como te lo dije, este Jesús escoge a sus compañeros de entre los pecadores y los publicanos. Pienso que un hombre que habla tanto de Dios sería mucho más cuidadoso al seleccionar discípulos.
13: Este Jesús tiene muy poco respeto por nuestra ley. Mira quiénes lo siguen. Pescadores, la escoria del pueblo. Y ahora un publicano.
12: Y dice que está haciendo la obra de Dios. Sigámosle para ver qué otras leyes de nuestra nación quebranta.
13: Ya encontraremos alguna razón para detener su ministerio.
5: El llamamiento de Mateo al discipulado causó gran indignación entre los dirigentes religiosos. Era una ofensa contra las costumbres religiosas, sociales y nacionales. Por su parte, el nuevo discípulo se encontraba tan feliz que decidió hacer una fiesta en honor de sus amigos e invitó a Jesús a ser su huésped de honor.
10: La fiesta comienza dentro de una hora. ¿Cómo va quedando la comida?
14: Está saliendo muy bien, patrón.
10: ¿Dónde está el pan fresco?
15: Estamos por sacarlo del horno, patrón.
10: ¿Y qué pasó con la fruta fresca?
16: Está en el sótano, señor.
10: ¿Y qué más necesitamos?
17: Sí, patrón.
10: Trae algunas flores. Manda un chico a la pradera. Y que nos traigan margaritas. Creo que ya están floreciendo. Y también algunos lirios. Pero si no encuentran, entonces que vaya al mercado y compre algunas. Quiero que mi casa parezca un jardín. Debemos engalanarla con flores.
17: Sí, señor. Haremos todo eso enseguida.
10: A ver, ¿qué más nos falta? Iré a ver a mis amigos para asegurarme que han de venir al banquete. No deben perderse esta ocasión tan importante si quieren saber lo que es bueno.
2: ¡Marcos! ¡Ya llegaron los músicos! ¡Asegúrate que lleguen a tiempo!
17: Sí, señor. Vendrán a tiempo. Con tanto preparativo pareciera que el mismo rey estuviera por llegar a esta casa.
18: ¡Cordero asado!
10: Allá veo a Joel, el vendedor de frutas. ¡Joel! Ya es casi la hora de la fiesta.
19: ¿Y tú esperas que yo vaya a una fiesta en tu casa?
10: ¿Y por qué no?
19: Pero tú eres un publicano. Tu casa no es un lugar apropiado para un judío sin tacha como yo.
10: Pero ya no soy un recaudador de impuestos. Ahora soy discípulo del maestro Jesús de Nazaret.
19: Leví Mateo, no importa de quién seas discípulo. Yo no quiero que nadie me vea en tu casa. Retírate, por favor, me perjudicas. ¿Sabes que los clientes no se acercan mientras tú estás acá?
10: Pero creo que yo soy el hombre más despreciado de Capernaum. Pero ya no soy un recaudador de impuestos.
11: A ver, tira tu dado. A ver, el dos. ¡Ah! ¡Me salió el dos! Ah,
3: ¡qué suerte tienes! Aquí está tu dinero, toma. Ahí se acerca Leví, Mateo. Mateo, ¿qué ocurre?
10: Quiero que vengan a mi fiesta.
11: ¿A tu fiesta? ¿Cómo no? Tú siempre tienes buenas fiestas en tu casa.
3: Allí estaremos. ¿A qué hora es la fiesta?
11: Primero, tenemos que ir a casa y cambiarnos de ropa. Así nos iremos como personas respetables.
10: Escuchen, la fiesta comienza dentro de una hora. Es en honor de un amigo especial.
11: Tal vez algún rabino de Jerusalén. O quizá un fariseo de larga túnica. Nos va a divertir leyendo las porciones de la ley de Moisés.
10: Vengan, vengan. Desengáñense por sí mismos. Traigan a otros amigos.
3: ¿Nos estás hablando en serio? ¿Quieres que lleve a mi Jezabel? Ya me imagino cuánto nos hemos de divertir.
10: Nunca olvidarán esta fiesta.
5: Así Mateo invitó a sus amigos. Debido a que los rabinos, los sacerdotes y la mayor parte de los habitantes de Capernaum rehusaban asociarse con un recaudador de impuestos, los amigos presentes fueron los apostadores, los proscriptos, los publicanos y muchos otros a quienes los fariseos y sacerdotes llamaban pecadores. Fue una fiesta inolvidable para la ciudad de Capernaum. La casa de Mateo se encontraba repleta aquella tarde. En las afueras, varios fariseos y sacerdotes aguardaban y vigilaban.
12: ¿Crees tú que Jesús ha de entrar en esa casa?
14: Pronto lo sabremos.
12: ¿Comprendes qué clase de gente se encuentra allí?
14: La escoria de Capernaum. Si Jesús entra en esa casa, podremos estar seguros de que su reputación quedará arruinada para siempre. Una persona respetable nunca se acercará a ese lugar.
12: Bien, aquí está la respuesta. Viene llegando Jesús con sus discípulos. Mira, pareciera que ni los discípulos quieren entrar a la casa de
14: Pero
12: Mateo.
14: Pero si su maestro entra, ellos también lo harán. ¿Ves? ¿Ves? Te lo dije. Todos están entrando en la casa de Mateo.
12: Bien, esperemos acá. Tarde o temprano saldrán sus discípulos. Y entonces podremos razonar con ellos.
14: Buena idea. Si conseguimos que sus discípulos duden de él, podríamos debilitar su poder.
16: Maestro, ¿piensas que debemos entrar a este lugar?
18: Pedro tiene razón, maestro. Yo me temo que la gente respetable de este pueblo no se nos volverá a acercar si descubre que hemos asistido a una fiesta como esta.
7: A esta gente también la llama mi padre.
16: Pero, maestro.
10: Maestro, has llegado. Me siento tan feliz de que hayas venido.
7: ¿Me invitaste?
10: Por supuesto que sí. Pasa. Pasa adelante. Deseo que saludes a mis amigos y que ellos te conozcan. Sígueme. Sígueme. Silencio, por favor. Deseo presentarles a nuestro huésped de honor, a Jesús de Nazaret.
20: ¿Jesús de Nazaret?
3: Es el rabino de Nazaret.
21: Ha venido a la fiesta de Mateo.
22: No lo puedo creer. Ha venido a vernos a nosotros. Pero somos lo peor de la sociedad.
23: Ahora tenemos a nuestro propio rabino, a Jesús.
24: A Jesús.
22: Háblanos, maestro.
3: Hemos escuchado mucho en cuanto a tu sabiduría.
24: No nos habían permitido acercarnos a ti antes, maestro.
22: Maestro, queremos escuchar tus palabras por nosotros mismos.
24: Háblanos en cuanto al reino de Dios.
7: Amigos, el reino de los cielos se ha acercado. El reino de los cielos es para todo aquel que escucha la palabra de Dios y la obedece. Quiero contarles una historia.
5: Allí estaba Jesús, sentado como huésped de honor a la mesa de los odiados publicanos. Por su simpatía y amabilidad social, demostró que reconocía la dignidad de la humanidad y los hombres anhelaban hacerse dignos de su confianza. Sobre sus corazones sedientos caían sus palabras con poder bendecido y vivificador, despertando nuevos impulsos y presentando la posibilidad de una nueva vida a estos despreciados de la sociedad.
18: ¡Qué historia tan maravillosa!
3: ¿Quieres decir que Dios nos ama?
22: ¿Será posible que nos acepte como sus hijos?
0: Es la voluntad de mi Padre, que todo aquel que ve al Hijo y que cree en Él, tenga vida eterna. Permítanme contarles otra historia. Si una mujer tiene 10 valiosas monedas de plata y pierde una, ¿no creen que ella encenderá su lámpara y buscará en cada rincón de su casa y barrerá cuidadosamente hasta que la encuentre? Y luego, ¿no llamará a todos sus amigos y vecinos para que se regocijen con ella? Pues bien, de igual manera, hay gozo en la presencia de los ángeles de Dios cuando un pecador se arrepiente.
10: Maestro, esas palabras llegan a nuestros corazones. Yo mismo me siento como una oveja descarriada que ha sido encontrada, o como una moneda perdida que ha sido hallada.
0: Y yo te aseguro, Mateo, que hay gozo en el cielo por ti.
5: Muchos de los que se encontraban en la fiesta de Mateo se habían dado por vencidos y pensaban que para ellos se había acabado la esperanza. Pero ahora, al comprender cuánto les amaba Dios, ellos también se propusieron amarlo. Aquella fue en verdad una fiesta magnífica que Mateo preparó para sus amigos y para Jesús. Fuera de la casa de Mateo, los fariseos y los sacerdotes esperaban su oportunidad.
12: Disculpen, señores. ¿Son ustedes discípulos de Jesús?
1: Sí, lo somos.
4: Señores, estamos sumamente interesados en aprender más acerca de su maestro, pues a menudo habla palabras de gran sabiduría. Nadie puede negar los milagros que él hace.
12: Lo que no entendemos es por qué, si habla tanto acerca de Dios, se rebaja a comer con los pecadores y los publicanos.
4: Todos esos son personas de mala fama. Nuestra ley nos dice que debemos apartarnos de ellos. Nunca debemos entrar en sus hogares ni comer con ellos. Eso lo hace a uno inmundo.
12: Si Jesús fuera un verdadero rabino, se asociaría con gente más buena, no con la escoria de la sociedad.
18: Bueno, rabinos, aquí viene el maestro. Creo que él los ha escuchado. Y sé que él tiene la respuesta a sus preguntas.
12: Nosotros pensábamos que él no es tan razonable como ustedes.
0: Deseo responder a su pregunta, rabinos. No son los sanos quienes necesitan de un médico, sino los enfermos. Vayan y aprenden lo que significa misericordia quiero y no sacrificio. Yo no he venido a llamar a los justos, sino a los pecadores al arrepentimiento.
12: Tus palabras me confunden.
4: Yo conozco la ley, y yo sé que tus discípulos la transgreden.
12: Te acusaremos ante el concilio en Jerusalén, Jesús de Nazaret. Uno de estos días llegarás al punto sin retorno.
5: Por un tiempo los fariseos fueron silenciados, pero su odio hacia Jesús aumentaba en intensidad. Los discípulos de Juan estaban entonces en gran aflicción. Su amado maestro estaba en la cárcel y pasaban los días lamentándose y ayunando. Habían observado que Jesús y sus discípulos no compartían su tristeza ayunando con ellos. No hay duda de que, incitados por los enojados fariseos, se acercaron a Jesús poniendo en tela de juicio su ministerio.
20: Maestro, hemos estado observando a tus discípulos y estamos perplejos.
0: ¿Qué ocurre?
21: Hemos notado que tus discípulos no ayunan así como nosotros.
0: Quiero hacerles una pregunta, amigos. ¿Ayunan quienes están felices? ¿Ayunan los invitados a una boda cuando se alegran y festejan con el novio?
20: No.
0: Vendrá el tiempo cuando morirá el novio y entonces Sus seguidores no querrán ni siquiera tocar la comida.
21: ¿De qué hablas, maestro?
17: Explícate, por favor.
0: Quiero contarles una historia. Nadie arregla un vestido viejo con un remiendo de tela nueva, porque el remiendo nuevo encoge y rompe la tela vieja, y lo roto se hace más grande.
21: Tienes razón.
0: Ni tampoco se echa vino nuevo en cueros viejos. ¿Qué ocurriría si se hiciese tal cosa?
23: El vino nuevo haría que los cueros viejos reventaran.
0: Tienes razón. Y entonces tanto el vino como los cueros se perderían. Por eso hay que echar el vino nuevo en cueros nuevos, para que así se conserven las dos cosas. Y nadie que tome el vino añejo quiere después el nuevo, porque dice, el vino añejo es mejor.
5: Por medio de estos relatos, Jesús trató de enseñarles tanto a los discípulos como a los discípulos de Juan el Bautista una lección muy importante. Jesús no vino al mundo para acomodar la verdad dentro de las leyes y las tradiciones hechas por los hombres. Él vino a mostrar el amor de Dios en una manera nueva y poderosa. Y para muchas personas, eso significaba que debían renunciar a sus antiguas maneras de pensar. Jesús continuaba narrándole a la gente esas maravillosas historias del amor de Dios hacia ellos y cómo Dios deseaba que volvieran a Él. El número de personas que comenzaba a amar a aquel maestro maravilloso de Nazaret aumentaba de día en día. Y por mucho tiempo, la gente recordó aquella magnífica fiesta que había hecho Mateo. Sí, el despreciado publicano llegó a ser uno de los evangelistas más devotos, siguiendo de cerca las pisadas de su maestro, Jesús de Nazaret.
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9: Que el Señor les bendiga.

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0: 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Hoy vemos el resultado. Hombres que se sienten solos aún en medio de sus familias, relaciones que se rompen sin entender por qué, y una estadística que asusta. Los hombres son 3 veces más propensos a quitarse la vida que las mujeres, en gran parte porque no hablan de sus emociones, no piden ayuda, no buscan atención a tiempo. Usted puede cambiar la historia en su familia. 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Eso no le quita nada. 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
1: Un tiempo en el que nos encontramos para escuchar a Dios hablar. Entre tanto que llego, dedícate a la lectura pública de las Escrituras y a enseñar y animar a los hermanos. A continuación, escucharemos fragmentos de la Biblia en la Nueva Traducción Viviente.
2: El libro de Salmos, Salmo 73, versículos 25 al 28.
3: ¿A quién tengo en el cielo sino a ti? Te deseo más que cualquier cosa en la tierra. Puede fallarme la salud y debilitarse mi espíritu, pero Dios sigue siendo la fuerza de mi corazón. Él es mío para siempre. Los que lo abandonen perecerán, porque tú destruyes a los que se alejan de ti. En cuanto a mí, ¡qué bueno es estar cerca de Dios! Hice al Señor soberano mi refugio, y a todos les contaré las maravillas que haces.
2: El segundo libro de Reyes, capítulo 22, versículos 8 al 20.
4: El sumo sacerdote Hilcías le dijo a Safán, secretario de la corte:
5: he encontrado el libro de la ley en el templo del Señor.
4: Entonces Hilcías le dio el rollo a Safán, y él lo leyó. Safán fue a ver al rey y le informó:
6: tus funcionarios han entregado el dinero recaudado en el templo del Señor a los trabajadores y a los supervisores del templo.
4: Safán también dijo al rey:
6: el sacerdote Hilcías me entregó un rollo.
4: Así que Safán se lo leyó al rey. Cuando el rey oyó lo que estaba escrito en el libro de la ley, rasgó su ropa en señal de desesperación. Luego dio las siguientes órdenes a Hilcías, el sacerdote, a Ahicam, hijo de Safán, a Acbor, hijo de Micaías, a Safán, secretario de la corte, y a Asaías, consejero personal del rey.
7: Vayan al templo y consulten al Señor por mí, por el pueblo y por toda la gente de Judá. Pregunten acerca de las palabras escritas en este rollo que se encontró, pues el gran enojo del Señor arde contra nosotros, porque nuestros antepasados no obedecieron las palabras de este rollo. No hemos estado haciendo todo lo que dice que debemos hacer.
4: Entonces el sacerdote Hilcías, Ahicam, Acbor, Safán y Asaías se dirigieron al barrio nuevo de Jerusalén para consultar a la profetisa Hulda. Ella era la esposa de Salum, hijo de Tikva, hijo de Aras, el encargado del guardarropa del templo. Ella les dijo:
8: el Señor, Dios de Israel, ha hablado. Regresen y díganle al hombre que los envió: esto dice el Señor: traeré desastre sobre esta ciudad y sobre sus habitantes. Todas las palabras escritas en el rollo que el rey de Judá leyó se cumplirán. Pues los de mi pueblo me han abandonado y han ofrecido sacrificios a dioses paganos. Estoy muy enojado con ellos por todo lo que han hecho. Mi enojo arderá contra este lugar y no se apagará. Vayan a ver al rey de Judá, quien los envió a buscar al Señor, y díganle: esto dice el Señor, Dios de Israel, acerca del mensaje que acabas de escuchar. Estabas apenado y te humillaste ante el Señor al oír lo que yo pronuncié contra esta ciudad y sus habitantes, que esta tierra sería maldita y quedaría desolada. Rasgaste tu ropa en señal de desesperación y lloraste delante de mí, arrepentido. Ciertamente te escuché, dice el Señor. Por eso, no enviaré el desastre que he prometido hasta después de que hayas muerto y seas enterrado en paz. Tú no llegarás a ver la calamidad que traeré sobre esta ciudad.
4: De modo que llevaron su mensaje al rey.
2: El segundo libro de Reyes, capítulo 23.
4: Entonces el rey convocó a todos los ancianos de Judá y de Jerusalén. Luego subió al templo del Señor junto con todos los habitantes de Judá y de Jerusalén, acompañado por los sacerdotes y los profetas. Toda la gente, desde el menos importante hasta el más importante. Allí, el rey les leyó todo el libro del pacto que se había encontrado en el templo del Señor. El rey tomó su lugar de autoridad junto a la columna y renovó el pacto en presencia del Señor. Se comprometió a obedecer al Señor cumpliendo sus mandatos, leyes y decretos con todo el corazón y con toda el alma. De esa manera, confirmó todas las condiciones del pacto que estaban escritas en el rollo, y toda la gente se comprometió con el pacto. Seguidamente, el rey dio instrucciones al sumo sacerdote Hilcías, a los sacerdotes de segundo rango y a los porteros del templo para que quitaran del templo del Señor todos los objetos que se usaban para rendir culto a Baal, a Asera y a todos los poderes de los cielos. El rey hizo quemar todas estas cosas fuera de Jerusalén, en las terrazas del valle de Cedrón, y llevó las cenizas a Betel. Eliminó a los sacerdotes idólatras que habían sido nombrados por los reyes anteriores de Judá porque ofrecían sacrificios en los santuarios paganos por todo el territorio de Judá y hasta en los alrededores de Jerusalén. También ofrecían sacrificios a Baal, al sol, a la luna, a las constelaciones y a todos los poderes de los cielos. El rey quitó del templo del Señor el poste dedicado a la diosa Asera y lo llevó fuera de Jerusalén, al valle de Cedrón, donde lo quemó. Luego molió las cenizas del poste hasta hacerlas polvo y tiró el polvo sobre las tumbas de la gente. También derribó las habitaciones de los prostitutos y las prostitutas de los santuarios paganos ubicados dentro del templo del Señor, donde las mujeres tejían mantos para el poste dedicado a la diosa Asera. Josías trasladó a Jerusalén a todos los sacerdotes que vivían en otras ciudades de Judá. También profanó los santuarios paganos donde habían ofrecido sacrificios desde Geba hasta Beerseba. Destruyó los santuarios que estaban a la entrada de la puerta de Josué, gobernador de Jerusalén. Esta puerta estaba situada a la izquierda de la puerta principal de la entrada a la ciudad. A los sacerdotes que habían servido en los santuarios paganos, no se les permitió servir en el altar del Señor en Jerusalén, pero se les dio permiso para comer pan sin levadura con los otros sacerdotes. Después, el rey profanó el altar de Tofet en el valle de Ben Hinnom, a fin de que nunca más nadie lo usara para sacrificar a un hijo o una hija en el fuego como ofrenda a Moloc. También quitó de la entrada del templo del Señor las estatuas de caballos que los reyes anteriores de Judá habían dedicado al sol, las cuales estaban cerca de las habitaciones del eunuco Natán-Melec, un funcionario de la corte. El rey también quemó los carros de guerra dedicados al sol. Josías derribó los altares que los reyes de Judá habían construido en la azotea del palacio sobre la habitación de Acaz en el piso de arriba. El rey destruyó los altares que Manasés había construido en los dos atrios del templo del Señor. Los hizo añicos y esparció los pedazos en el valle de Cedrón. El rey también profanó los santuarios paganos que estaban al oriente de Jerusalén y al sur del Monte de la Corrupción, donde el rey Salomón de Israel había construido santuarios para Astoret, la diosa detestable de los sidonios, para Quemos, el dios detestable de los moabitas, y para Moloc, el repugnante dios de los amonitas. Destrozó las columnas sagradas y derribó los postes dedicados a la diosa Asera. Luego profanó estos lugares al esparcir huesos humanos sobre ellos. El rey también derribó el altar que estaba en Betel, el santuario pagano que Jeroboam, hijo de Nabat, había levantado cuando hizo pecar a Israel. Quemó el santuario y lo molió hasta convertirlo en cenizas, y quemó el poste dedicado a la diosa Asera. Luego Josías se dio vuelta y notó que había varias tumbas en la ladera de la colina. Ordenó que sacaran los huesos y los quemó sobre el altar de Betel para profanarlo. Todo sucedió tal como lo había anunciado el Señor por medio del hombre de Dios cuando Jeroboam se paró junto al altar durante el festival. Después Josías se dio vuelta y miró hacia arriba, a la tumba del hombre de Dios que había predicho estas cosas.
9: ¿Qué es ese monumento que está allí?
4: Y la gente de la ciudad contestó:
10: Es la tumba del hombre de Dios
11: que vino desde Judá.
9: Y predijo precisamente lo que tú acabas de hacer al altar de Betel.
12: Déjenlo en paz, no molesten sus huesos.
4: Por lo tanto, no quemaron sus huesos ni los del viejo profeta de Samaria. Después, Josías demolió todas las edificaciones que había en los santuarios paganos de los pueblos de Samaria, tal como lo hizo en Betel. Estas construcciones fueron obra de diversos reyes de Israel, y con ellas hicieron enojar mucho al Señor. Por último, el rey ejecutó a los sacerdotes de los santuarios paganos sobre sus propios altares y quemó huesos humanos en los altares para profanarlos. Cuando terminó, volvió a Jerusalén. Luego, el rey Josías emitió la siguiente orden para todo el pueblo:
12: Ustedes deben celebrar la Pascua para el Señor su Dios, como se exige en este libro del pacto.
4: No se había celebrado una Pascua igual desde la época en que los jueces gobernaban en Israel, ni durante todos los años de los reyes de Israel y de Judá. Sin embargo, en el año 18 del reinado de Josías, esta Pascua se celebró en Jerusalén en honor al Señor. Josías también se deshizo de los médiums y los videntes, de los dioses familiares, de los ídolos y de todas las demás prácticas detestables, tanto en Jerusalén como por toda la tierra de Judá. Lo hizo en obediencia a las leyes escritas en el rollo que el sacerdote Hilcías había encontrado en el templo del Señor. Nunca antes hubo un rey como Josías que se volviera al Señor con todo su corazón, con toda su alma y con todas sus fuerzas, obedeciendo todas las leyes de Moisés. Desde entonces, nunca más hubo un rey como él. Aún así, el Señor estaba muy enojado con Judá, debido a todas las perversidades que Manasés había hecho para provocarlo. Pues el Señor dijo:
13: También expulsaré a Judá de mi presencia, así como expulsé a Israel. Y rechazaré a Jerusalén, mi ciudad escogida, y al templo donde debía honrarse mi nombre.
4: Los demás acontecimientos del reinado de Josías y todos sus logros están registrados en el libro de la historia de los reyes de Judá. Durante el reinado de Josías, el faraón Necao, rey de Egipto, fue al río Éufrates para ayudar al rey de Asiria. El rey Josías y su ejército salieron a enfrentarlo, pero el rey Necao mató a Josías cuando se encontraron en Megido. Los funcionarios de Josías llevaron su cuerpo en un carro de guerra desde Megido hasta Jerusalén y lo enterraron en su tumba. Entonces la gente de la nación ungió a Joacás, hijo de Josías, y lo proclamó el siguiente rey. Joacás tenía 23 años cuando subió al trono y reinó en Jerusalén 3 meses. Su madre se llamaba Amutal y era hija de Jeremías de Libna. Joacás hizo lo malo a los ojos del Señor, igual que sus antepasados. El faraón Necao metió a Joacás en la cárcel de Ribla, en la tierra de Amat, para impedir que gobernara en Jerusalén. También exigió que Judá pagara un tributo de 3.400 kilos de plata y 34 kilos de oro. Luego el faraón Necao puso en el trono a Eliakim, otro de los hijos de Josías, para que reinara en lugar de su padre, y le cambió el nombre a Joacim. Joacás fue llevado a Egipto como prisionero y allí murió. Para obtener la plata y el oro que el faraón Necao exigía como tributo, Joacim recaudaba un impuesto a los habitantes de Judá, para el cual les pedía que pagaran en proporción a sus riquezas. Joacim tenía 25 años cuando subió al trono y reinó en Jerusalén 11 años. Su madre se llamaba Zebuda y era hija de Pedaías de Ruma. Él hizo lo malo a los ojos del Señor, igual que sus antepasados.
2: Los Hechos de los Apóstoles, capítulo 28, versículos 17 al 31.
10: Tres días después de haber llegado, Pablo mandó reunir a los líderes judíos locales. Les dijo:
11: Hermanos, fui arrestado en Jerusalén y entregado al gobierno romano. A pesar de no haber hecho nada en contra de nuestro pueblo ni de las costumbres de nuestros antepasados, los romanos me llevaron a juicio y querían ponerme en libertad, porque no encontraron ninguna causa para condenarme a muerte. Pero cuando los líderes judíos protestaron por la decisión, creí necesario apelar al César, aunque no tenía deseos de presentar cargos contra mi propia gente. Les pedí a ustedes que vinieran hoy aquí para que nos conociéramos y para que yo pudiera explicarles que estoy atado con esta cadena, porque creo que la esperanza de Israel, el Mesías, ya ha venido.
10: Ellos respondieron:
14: No hemos recibido ninguna carta de Judea ni ningún informe en tu contra de nadie que haya venido por aquí. Pero queremos escuchar lo que tú crees, pues lo único que sabemos de este movimiento es que se le ataca por todas partes.
10: Entonces fijaron una fecha, y ese día mucha gente llegó al lugar donde Pablo estaba alojado. Él explicó y dio testimonio acerca del reino de Dios, y trató de convencerlos acerca de Jesús con las Escrituras. Usando la ley de Moisés y los libros de los profetas, les habló desde la mañana hasta la noche. Algunos se convencieron por las cosas que dijo, pero otros no creyeron. Después de discutir entre unos y otros, se fueron con las siguientes palabras finales de Pablo:
11: El Espíritu Santo tenía razón cuando les dijo a sus antepasados por medio del profeta Isaías:
15: Ve y dile a este pueblo, cuando ustedes oigan lo que digo, no entenderán. Cuando vean lo que hago, no comprenderán. Pues el corazón de este pueblo está endurecido, y sus oídos no pueden oír, y han cerrado los ojos. Así que sus ojos no pueden ver, y sus oídos no pueden oír, y su corazón no puede entender, y no pueden volver a mí para que yo los sane.
11: Así que quiero que sepan que esta salvación de Dios también se ha ofrecido a los gentiles, y ellos la aceptarán.
10: Durante los 2 años siguientes, Pablo vivió en Roma, pagando sus gastos él mismo. Recibía a todos los que lo visitaban y proclamaba con valentía el reino de Dios y enseñaba acerca del Señor Jesucristo. Y nadie intentó detenerlo.
1: Hasta aquí fue la lectura de hoy. Esperamos que la palabra de Dios haya cobrado vida en tu corazón.
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1: Muy buenas tardes, días o noches, de acuerdo a todo el público que nos está escuchando y sintonizando esta serie de profecías, la futura invasión islámica. Vamos con la segunda parte de la segunda parte. Y les pido que abran su Biblia en el capítulo 38 y 39 del libro de Ezequiel. Muy bien. Quiero iniciar el análisis de esta profecía derribando o derrumbando algunas malas interpretaciones que se han hecho respecto a esta profecía. Y yo me incluyo dentro de estas malas interpretaciones, porque todavía hace como 10 años o 15 años, la mayor parte de los que estudiamos profecía creíamos que Gog era la nación de Rusia. Yo tengo una conferencia grabada, 2002 o 2003 más o menos, acerca de esto, e inclusive menciono a Gog como Rusia. Muy bien. Hemos continuado ya bastante tiempo en el escudriñando las escrituras, y conforme todos los acontecimientos políticos y eventos en el mundo van cambiando, vamos nosotros teniendo más luz. ¿Qué significa esto? El apóstol Pablo dice en 1 Corintios 8, porque lo que conocemos no lo sabemos como lo deberíamos de conocer. ¿Qué significa para esto? Simplemente ser humildes. Yo recuerdo cuando comencé a predicar la palabra de Dios, 1979-80, estaba el movimiento carismático muy, pero muy fuerte en México. Y nosotros hicimos un pacto o una promesa en la organización, era Viena para México en aquel tiempo, que hasta 1986-87, o sea, como 6 o 7 años, nosotros declaramos que no creíamos que los dones espirituales eran para nuestro tiempo. Y cuando pasó el tiempo, ya estudiando más la Biblia, nos dimos cuenta que los dones espirituales sí están vigentes. ¿Qué fue lo que nos cerró o nos nubló el entendimiento para decir los dones espirituales no existen? El abuso de los dones espirituales. Yo entraba a una iglesia, por ejemplo, y todos hablando en lenguas. Cuando 1 Corintios 12, el apóstol Pablo dice que él prohíbe que hablen en lenguas en la iglesia a menos que haya un intérprete. Y que si no hay un intérprete, que se calle la boca. Entonces, se hizo una costumbre, porque si una iglesia muy famosa lo hace, todas quieren hacer lo mismo. Pero nos dimos cuenta entonces que lo que había que hacer es regularizar los dones y usarlos como la Biblia lo enseña. Entonces yo recuerdo, estábamos en el Cine Apolo en aquel tiempo, en 1987, y públicamente le dije a toda la gente, después de hablar con algunos de nuestros líderes, que aceptábamos que sí existen los dones espirituales. Pues la mitad de la gente se fue de la iglesia. ¿Cómo es posible que ustedes ya sean carismáticos? No somos carismáticos. ¿Cómo es posible que ya cambiaron de doctrina? No hemos cambiado de doctrina, hemos aumentado nuestro conocimiento de la Biblia. Cosa que muchos no entienden, ¿verdad? Bueno, así pasa con tantas cosas, igual que con el rapto, ¿verdad? Pues que es a la mitad de la tribulación, etcétera, etcétera. Pero cuando pasa el tiempo, Dios nos muestra claramente cuando de veras queremos la verdad y escudriñar la palabra, Dios nos revela la verdad y la luz. Y cuando hay algo en la que nos hayamos equivocado, pues muchos pastores, por miedo a decirle a la gente, pues me equivoqué, y resulta que la gente se la va a echar encima, siguen enseñando la misma mentira. Entonces, es preferible ser perseguidos por habernos arrepentido que mantener una mentira. O decir simplemente, ¿verdad? Me equivoqué en el estudio de la Biblia. Y nadie puede levantarse a señalar un dedo porque somos criaturas finitas y siempre y continuamente nos seguiremos equivocando en muchas cosas en la vida. En cómo trataba a la esposa, nos hemos equivocado, nos hemos arrepentido. Trataba mal yo a mi Pepito, a mi hijo, a mi nieto. He aprendido cómo tratar con él, ahora yo no lo vuelvo a hacer. Es la vida un continuo aprendizaje en todas las áreas, cognitivas, emocionales, sentimentales, teológicas, etcétera, etcétera. Pero hay que tener esa disposición del corazón. Señor, yo quiero la verdad, quiero trazar bien la palabra de verdad, guíame a toda la verdad. Dios lo va a hacer tarde o temprano. Muy bien, entonces en esta profecía se enseñó, lo vamos a mostrar, por qué Rusia es imposible que sea Gog. Y veamos primeramente en el versículo 17 la primera razón por la cual Gog. Ya después vamos a ver etimológicamente la palabra Gog, qué significa, que es la segunda imposibilidad que sea una nación. Dice en Ezequiel 38, versículo 17, Dios le está hablando a Gog. No a una nación, le está hablando a un hombre. Así ha dicho Jehová el Señor, ¿no eres tú aquel de quien hablé yo en tiempos pasados, por mis siervos los profetas de Israel, los cuales profetizaron en aquellos tiempos que yo te había de traer sobre ellos? Dios le está diciendo a Gog, mira Gog, tú eres un personaje, no una nación, que en los tiempos pasados todos los profetas hablaron de ti, que tú en los tiempos finales ibas a venir en contra de la nación de Israel. Muy bien, ¿cuál es nuestra primera tarea? Pues buscar un diccionario bíblico o una concordancia y buscar la palabra Gog. ¿Cuántas veces aparece en el Antiguo Testamento? Una vez, bueno, dos veces, con Génesis capítulo 10, en la descripción de las 70 naciones después del diluvio. Entonces, no encontramos en ninguna parte del Antiguo Testamento a un personaje llamado Gog que se profetice que vendría contra Israel. Al único que encontramos por medio de los profetas del Antiguo Testamento a quien pueda Dios referirse a es un personaje llamado el Asirio. Vayamos a ver esto. Comencemos con Isaías capítulo 10. El Asirio, que no es otro más que el mismo personaje del anticristo. Dice Isaías capítulo 10. Veamos algunos versículos, comenzando en el versículo 5, porque todo forma parte del mismo contexto. Oh Asiria, vara y báculo de mi furor, en su mano he puesto mi ira. Número uno, Dios está mencionando a una nación. Otras versiones de la Biblia dicen, oh Asirio. Pero les damos crédito y vamos a seguir considerando que es la nación de Asiria, a la que Dios le está diciendo que se va a convertir en el báculo de su ira. Y la ira que Dios está hablando aquí es la ira de los tiempos finales, como lo vamos a ver en este contexto. Versículo 6. Le mandaré contra una nación pérfida, en este caso es Israel, y sobre el pueblo de mi ira le enviaré. Mi pueblo es Israel. Dios no ha tenido ningún otro pueblo en el Antiguo Testamento más que Israel, para que quite despojos, arrebate presa y lo ponga para ser hollado como lodo en las calles. Aunque él, ¿quién es él? El asirio, el jefe, o el director, o el caudillo, o el comandante, o el líder de la nación de Siria. Él no lo pensará así, ni su corazón lo imaginará de esta manera. Aquí ya comienza a referirse, vamos a verlo, al anticristo, sino que su pensamiento será desarraigar y cortar pocas naciones, no pocas naciones. Nunca el Serik, que fue uno de los reyes de Asiria, hizo eso. Nunca tampoco él pensó abarcar y derribar alrededor las naciones de su época. Entonces vamos poco a poco eliminando para irnos acercando y darnos cuenta de quién está hablando el Señor. Porque Él dice, mis príncipes no son todos reyes. Senaquerib, el rey de Siria, nunca tuvo príncipes. No es Calmo como Carquemis, Hamás, Arfad y Samaria como Damasco. ¿Cómo halló mi mano los reinos de los ídolos, siendo sus imágenes más que la de Jerusalén y de Samaria? ¿Cómo hice a Samaria y a sus ídolos? ¿No haré también así a Jerusalén y a sus ídolos? Aquí ya confirmamos, fuera de dudas, que está hablando que Israel es el centro de su enojo y que va a usar a una persona llamada el asirio en los últimos tiempos para atacar a Israel. ¿Cómo lo sabemos? El sello final es el versículo 12. Aquí ya no nos deja ningún lugar a especulación. Con mucho cuidado, leámoslo. Pero acontecerá que después que el Señor haya acabado su obra en el monte de Sion y en Jerusalén, pregunta, ¿ya acabó? Nunca Dios, hasta la segunda venida de Cristo, terminará su obra con la nación de Israel. Castigará el fruto de la soberbia del corazón del rey de Asiria y la gloria de la altivez de sus ojos. Y al anticristo se le describe como ningún otro, con una mirada altiva. La raíz del anticristo, igual que Satanás y Lucifer, será la soberbia. Un hombre completamente soberbio, altivo, enigmático, con odio por la nación de Israel. Y ahora, el versículo 3 en adelante, describe los pensamientos del asirio, que en este caso ya sabemos que es el anticristo. Porque dijo, con el poder de mi mano lo he hecho, y con mi sabiduría, porque he sido prudente, quité los territorios de los pueblos, saqué sus tesoros y derribé como valientes a los que estaban sentados. Esto nadie, ningún rey de Asiria anterior, se le pueden atribuir estas acciones ni estos hechos. Y halló mi mano como unido las riquezas de los pueblos, como se recogen los huevos abandonados, así me apoderé yo de toda la tierra. Nadie más que el anticristo hará esto. Y no hubo quien moviera ala, ni abriera boca y graznara. Versículo 24. Por tanto el Señor Jehová de los ejércitos dice así: pueblo mío, morador de Sion, no temas de Asiria. Con vara te herirá, contra ti alzará su palo a la manera de Egipto. Vayamos ahora al capítulo 14 de Isaías, versículo 4 y 6. 14 de Isaías 4 y 6. Pronunciarás este proverbio contra el rey de Babilonia. Vean ustedes que al anticristo se le adjudican varios títulos en el Antiguo Testamento, el cuerno pequeño, etcétera, etcétera. Pero los dos principales son el rey de Asiria y el rey de Babilonia. Porque en la visión de la estatua de Nabucodonosor, ¿se acuerdan? Daniel capítulo 2, la cabeza es de oro. O sea, hay una zona geográfica en el mundo donde Dios le adjudica el metal más precioso que hay, el oro, Babilonia. Y Babilonia estaba unida con Irak y con la Siria del tiempo moderno. Por eso se le dice, oh rey de Babilonia, ¿cómo paró el opresor? ¿Cómo acabó la ciudad codiciosa de oro? Estos hechos, estos deseos, no pertenecen más que a la persona del anticristo. Versículo 25. Perdón, vayamos ahora al libro de Miqueas, capítulo 5. Miqueas, capítulo 5. En el libro de Miqueas, que también es otro libro que tenemos que conectar, o sea, ¿cuál es una de las claves, cuál es uno de los secretos para que podamos realmente estudiar la Biblia y no nos vayamos a equivocar? Buscar las conexiones. Vean esto, el cerebro humano está formado de billones de neuronas. Este es nuestro cerebro. ¿Cómo funciona el cerebro y cómo funcionamos nosotros? Porque todas las neuronas de nuestro cerebro están así, conectadas. Todas las billones están conectadas todas. Tú desconectas un alambrito chiquitito de cualquier neurona, puede producirte locura, una alteración física o mental, que verdad sería gravísimo. Mientras se mantengan las neuronas conectadas, haciendo una función en armonía, el cerebro humano puede funcionar adecuadamente. Muy bien, la Biblia es como un cerebro, es el cerebro de Dios. Haciendo una comparación, todos los libros de la Biblia están, todos tienen una conexión. Y si yo saco de un pasaje algo que no encuentro la conexión con otros dos o tres libros de la Biblia, hay que tener cuidado. Hay un dicho que dice, un texto fuera del contexto es un pretexto. Entonces, ¿qué cosas son las sectas? Como los mormones, los testigos de Jehová, adventistas del séptimo día, etcétera, etcétera. Son organizaciones que usan la Biblia y que sacaron uno o dos versículos. Por ejemplo, los mormones niegan que Jesucristo sea Dios. Y dicen que somos un grupo, nosotros, politeísta. Lo mismo nos llaman los judíos ortodoxos. Ellos dicen en Ezequiel capítulo 6, versículo 5 y 6 en hebreo, Shema Israel, Adonai Eloheim, Adonai Echad, que significa en hebreo, oye Israel, el Señor nuestro Dios, uno es, uno es. Entonces, para un judío ortodoxo, decir que creemos en una Trinidad, se asustan. Cuando no han estudiado ellos que la Trinidad se comienza a enseñar desde el Antiguo Testamento. Por el amor de Dios, Jesucristo es el ángel de Jehová y el que baja y se aparece y se hincan delante de él, y ellos saben que no se puede hincar nadie más que delante de Dios. Pero esta es la contradicción que enseñamos en muchas cosas, ¿no? Los testigos de Jehová dicen que no hay castigo, que no hay infierno, ¿verdad? Que bueno, tantas cosas. ¿Cuál es el problema? Que están sacando fuera de los demás libros pasajes que no concuerdan con los demás. La Biblia católica también tiene Tobías, sabiduría, cantidad de libros que no están inspirados por Dios y que contradicen, por eso se llaman libros, ¿verdad?, que contradicen las demás para poder entender claramente el mensaje del Espíritu Santo. En Miqueas capítulo 5, versículos 5 y 6, dice así, este será nuestra paz, este será nuestro shalom. Dice originalmente, ¿quién es el príncipe de paz? Jesucristo, ¿verdad? Y está hablando de una persona. Este es un artículo que se habla de un personaje. Será nuestra paz cuando el asirio viniere a nuestra tierra y cuando hollare nuestros palacios. Entonces levantaremos contra él 7 pastores y 8 hombres principales, y devastarán la tierra de Asiria espada, con sus espadas la tierra de Nimrod. Nimrod es el primer prototipo en la Biblia del anticristo. Génesis 10. Nimrod es el que dirigió, el líder de la torre de Babel. Nimrod, que significa en hebreo el rebelde, fue el primer hombre en la Biblia en organizar masivamente a miles de personas para luchar contra Dios. Es el primer ejemplo del espíritu del anticristo. Nos liberará del asirio o de Nimrod cuando viniere con nuestra tierra y hollare nuestros confines. La palabra confines es la palabra jebuk, en el hebreo que significa fronteras. Todo esto todavía no ha sucedido. Muy bien, ahora regresamos a Ezequiel 38 y veamos de dónde viene la confusión agregada al nombre de Rusia. Dice el capítulo 38 de Ezequiel, versículo 1 y 2, hijo de hombre, pon tu rostro contra Gog. Muy bien, la palabra Gog es una palabra que se refiere a un líder, una cabeza, un caudillo, un capitán, alguien que está al frente de un ejército, de una congregación o de lo que podamos nosotros llamar una organización militar o paramilitar. Entonces, mucha gente comenzó a confundir a Gog con lo que sigue en tierra de Magog, príncipe soberano de Mesec y de Tubal. La palabra príncipe soberano es la palabra Rosh. Y comenzaron, escuchen esto, a decir Rosh-Rusia, Rusia. O sea, el hecho que una palabra en hebreo tenga alguna similitud con alguna palabra en castellano o en otro idioma, no vamos a trazar una doctrina de esto. Ya vimos que Go es un líder y Rosh es la palabra príncipe soberano, que es Rosh Nasi en el hebreo. De ahí viene la fiesta Rosh Hashanah. ¿Se acuerdan? Que significa la cabeza de, o el principio de las fiestas de la nación de Israel. Entonces, en cualquier parte del hebreo, en el Antiguo Testamento, la palabra Rosh siempre significa cabeza, líder, capitán o caudillo, o el que va al frente de algo o de alguien. Entonces, cuando ya comenzamos a unir todas estas piezas, nos damos cuenta que Gog, como lo vamos a ver, es el anticristo y se llama príncipe soberano de Mesec y de Tubal. Vamos a comenzar con el mapa y vamos a comenzar a estudiar un poco más detenidamente esto. Muy bien. Yo creo que, ¿cómo me pondré para que no tape a nadie? ¿En medio o aquí? Bueno, muy bien. Quiero que pongan mucha atención a lo que vamos a ver a continuación. Aquí está Jerusalén, ¿ya la vieron? Muy bien. Arribita de Jerusalén está Siria, Damasco e Irak. Esta zona se llamaba en el Antiguo Testamento Mesopotamia, porque ahí corren cerca los ríos de Tigris y el Éufrates. Esta zona es la zona de Mesopotamia. Muy bien. Cuando dice la Biblia Rosh o Gog, de la tierra de Magog, la tierra de Magog comienza, vamos a ver, aquí está Rusia, Polonia, está más por acá junto al Mar Negro. Muy bien. Toda la tierra de Magog comienza desde aquí, al sur de Rusia. Aquí está Rusia, Kazajistán, Uzbekistán, Kirguistán, Turkmenistán, Azerbaiyán y Tayikistán. Son las repúblicas estas que se separaron en 1991 de la Unión Soviética, cuando la Unión Soviética o el comunismo cayó. Y Mikhail Gorbachev confesó en su libro La Perestroika, nos equivocamos. Entonces, estas naciones que ahorita ven con Uzbekistán, etcétera, etcétera, están en la zona de Magog, que están junto al Mar Negro, aquí está el Mar Negro, y el Mar Caspio. Y ocupan, y podríamos involucrar Armenia, y podríamos involucrar todavía hasta abajo, hasta Pakistán, y ya no la India. O sea, todo esto es la zona de Magog. Si me van siguiendo, todo esto es la zona de Magog. Entonces, se nombra al anticristo que todas estas naciones, y todas son musulmanas, actualmente es la tierra de Gog. ¿De quién? Del líder, o sea, del anticristo. Continuemos leyendo y regresemos al mapa en unos minutos. Profetiza contra él. Entonces, la palabra Rosh se usa más de 500 veces en la Biblia. Más de 500 veces en la Biblia, y siempre se refiere o se traduce cabeza, líder o jefe. Y la misma palabra, repito, de Rosh Hashanah, el día o la cabeza principal del calendario hebreo o del año nuevo. Ahora, cuando nosotros vemos que príncipe soberano no tiene que ver nada con Rosh o con Rusia, muchos han enseñado que porque suena como Rusia, Rosh, entonces es Rusia la base para esta interpretación. Y por eso también dicen que porque viene del norte. Vean el versículo 6 de Ezequiel 38. Gomer y todas sus tropas, la casa de Togarma, de los confines del norte. Ah, miren. Ah, pues entonces es Rusia. No me quiten el mapa, ¿eh? Déjenlo ahí. Muy bien, entonces estamos aquí con Israel, ¿verdad? Dice, de los confines del norte de Israel viene el ataque. Si nos vamos con una regla derechito hasta arriba, aquí está Moscú. Entonces, pues asumimos que si viene del norte, ¿verdad? Pues tiene que ser Rusia, porque al norte de Israel está Rusia. Bajo estas premisas se comenzó a desarrollar el argumento de que Rusia es Gog y que viene de Rusia el ataque contra Israel. Sin embargo, nos damos cuenta que arriba de Israel también está Siria y está Turquía. Entonces vamos a ver que del norte, y a lo que Dios se refiere, es que el ataque viene de Turquía y de Siria. Recuerden esto, el ataque principal va a estar planeado por Turquía y por Siria en contra de Israel. O sea que lo vamos a ver también. Mañana domingo voy a tener otro mensaje que se llama El Anticristo Asirio, para demostrar sin lugar a dudas ya que el anticristo será musulmán. El anticristo dirigirá este ataque, y el anticristo sale, de acuerdo a Daniel 8, de una de las cuatro divisiones del imperio griego, que cuando Alejandro el Magno murió se dividió Grecia en Turquía, en Egipto, en Macedonia y en Siria. Y claramente de Siria es la región claramente que el anticristo surge, y todo el capítulo 8 de Daniel se concentra el Espíritu Santo únicamente en el imperio griego de Alejandro el Magno, hablándonos al final que estas profecías se dividen. La primera parte del ataque del carnero contra el macho cabrío es, y ya sucedió en el pasado, pero de ahí en adelante el cuerno pequeño es el anticristo surgiendo de la nación de Siria. Bueno, me he adelantado bastante. Ahora, muy bien. Entonces, dice Ezequiel 38, versículo 3, así ha dicho Jehová el Señor: yo estoy contra ti, oh Gog, príncipe soberano de Mesec y Tubal. Apunten en sus Biblias, Mesec y Tubal corresponden a Turquía moderna. A Turquía moderna, Mesec y Tubal. Muchos enseñan, ¿verdad?, que estos nombres pertenecen a Rusia, otra vez, basados en algunas traducciones bíblicas. Lo hacen porque también la palabra original hebreo para esto de Mesec y Tubal es Tobolsk y Tubal. Entonces, como que Mesec suena a Moscú y Tobolsk a Tubal. Pero otra vez, el hecho que suenen parecido a algunas palabras no equivale hasta que investiguemos, y lo puedes preguntar a tu amiga la inteligencia artificial: oiga, ¿dónde estuvo la región de Mesec y Tubal? Y te lo va a corroborar, para que no me creas solamente a mí. Entonces, Mesec y Tubal son mencionados también en Ezequiel 27, versículo 13, como comerciantes del Líbano, que aparece con el nombre de Tiro. Tiro es el Líbano actualmente, por lo que es imposible, ¿verdad?, que el antiguo Tiro comerciara con gente de Rusia, porque no tiene ninguna similitud con Rusia tampoco. Y un estudio mucho más cuidadoso de esto, de Mesek y Tubal, fueron el pueblo antiguo que principalmente moraron en el área, ya lo vimos, del Mar Negro y del Mar Caspio en tiempos de Ezequiel. Entonces, Mesek y Tubal son Turquía. Vamos a ver que los nombres que se mencionan aquí, casi cuatro veces de zonas geográficas, se mencionan a Turquía. O sea, de acuerdo a la Biblia, la nación que más influencia tendrá después de Irán, Irán va a pasar a segundo término de odio contra Israel. Ahorita la nación que sigue después de Irán, que tienen un odio jarocho, como decimos en México, en contra de Israel, es el presidente Yoel Erdogan de Turquía. Y ha jurado y perjurado, como Ahmadinejad, recuerdan, en las Naciones Unidas, públicamente, exterminemos a la nación de Israel. Pero hay un problema. Turquía pertenece actualmente a la OTAN, que es la OTAN, la Organización de los Países del Atlántico del Norte. Para los que no entiendan, la OTAN es el ejército de Europa, que se formó después de la Segunda Guerra Mundial para evitar que el comunismo, ¿verdad?, después de que Hitler comenzó a invadir Polonia y Francia, etcétera, etcétera. Entonces Rusia termina la Segunda Guerra Mundial y Rusia se junta aquí en el Reino Unido, en Londres. Stalin, José Stalin, se va a Londres y ahí se junta con Winston Churchill y con el presidente de Estados Unidos. Y entonces hacen un pacto para que ya Europa, ¿verdad?, los rusos no se metan, porque ya que acabó la Segunda Guerra Mundial, José Stalin, el presidente de Rusia, dijo, pues ahora vamos a tratar de seguir avanzando y poder quedarnos con Europa también. Pero ya se les había adelantado Hitler. Entonces Hitler se dio cuenta, ¿verdad?, que Rusia venía desde antes de que terminara la guerra para poder entrar a Alemania. Primero hizo un pacto Hitler con Stalin. Después lo violó Hitler y mandó casi 1,000,000 de soldados cerca de Stalingrado. Y antes de que llegaran a Moscú, el invierno impidió que los alemanes conquistaran Rusia en la Segunda Guerra Mundial. Fue el fracaso más grande que tuvieron los nazis, que murieron congelados completamente, no podían avanzar los tanques de guerra, vino una nieve impresionante, y después de la guerra, pues Stalin se quedó con el gusanito, pues ahora quiero conquistar Europa, ya que mataron a Hitler. Entonces, dándose cuenta, Churchill y el presidente de Estados Unidos, el de Canadá y de otras naciones, que tenían que hacer algo para que ya Rusia no siguiera haciendo lo que los nazis, formaron la OTAN. Y la OTAN es un ejército que iba a impedir que los rusos siguieran tomando Europa. Lo único que lograron los rusos hacer fue tomar Alemania. Y dividieron Alemania, ¿se acuerdan del muro de Berlín? En la Alemania Occidental y Alemania Oriental. Y hasta 1991, cuando cae el comunismo, desde 1947-48, es roto el muro cuando el presidente Ronald Reagan le grita a Gorbachev, derriben el muro. Y los alemanes supieron, y los rusos, que ya no tenían mucho dinero, que el presidente Reagan no andaba jugando. Derribaron el muro y entonces ya se unió a Alemania, porque le habían dividido las familias a la mitad. Hagan de cuenta que dividen a México, los del norte y los del sur. Y los del norte jamás pueden entrar a los del sur, y ni los del sur al norte. Entonces la OTAN ha servido como un detente, como un muro para impedir que avancen los comunistas a Europa. ¿Pero qué pasó con el tiempo de Putin? Bueno, lo que pasó fue que, como tenían prohibido los rusos, ¿verdad?, de que ya no iban a avanzar acá, llega en Estados Unidos, bueno, aquí está Estados Unidos, del lado izquierdo, el presidente Biden, Joe Biden. Y entonces se acerca y se da cuenta que aquí, ¿verdad?, no aparece, pero por acá está Ucrania. que está casi junto al Mar Negro y junto a esas repúblicas, más o menos, aquí por Turquía, por ahí está Ucrania, que si agarraban Ucrania, dice el presidente Biden, y ponemos misiles ahí en Ucrania, estamos apuntando directamente a Moscú, que está por aquí Moscú. O sea, ponerle misiles apuntando a Moscú. Cuando Putin ve que comienza Biden a poner armas, a armar a los ucranianos, y que comienza la OTAN tiene sus bases aquí cerca de Grecia, y comienza la OTAN a avanzar y a tratar de poner otras naciones bajo el gobierno de la OTAN, Putin pone el grito en el cielo. Dice, no, si siguen ustedes y nos ponen misiles aquí enfrente de Moscú, pues nos van a acabar. Y fue lo que pasó en el tiempo de 1960 con John Kennedy. ¿Se acuerdan ustedes lo que pasó con el presidente John Kennedy? Que los satélites detectaron que Fidel Castro puso misiles apuntando a Estados Unidos. 61-62. Le avisaron al presidente Kennedy, oye, ya hay misiles enfrente de Cuba apuntándonos a nosotros. Dijo Kennedy, esto no puede ser de ninguna manera. Entonces, en aquel tiempo, el ministro era Khrushchev, Nikolai Khrushchev, y le mandó un recado al presidente Kennedy y le dice, o saca los misiles o entramos a la Tercera Guerra Mundial. Desde la Segunda Guerra Mundial hasta ahorita, la única vez que hemos estado a punto de una Tercera Guerra Mundial fue al principio de los 60s. Y duró 2 semanas el conflicto y los argumentos, que lo sacas o no lo sacas, etcétera, etcétera. Hay películas respecto a esto. Finalmente Khrushchev acepta lo que dice Kennedy, se da cuenta que está en serio y sacan los misiles y los regresan a Rusia. De ahí en adelante, pues ya no sigo con la historia de lo que pasó en Cuba, que mandaron el Che Guevara a Bolivia, mataron al Che Guevara en Bolivia, y nunca pudo progresar el comunismo en Sudamérica hasta el siglo XXI, como actualmente se encuentra. Entonces, qué importante es que Biden dijo, pues ahora vamos a hacer lo que hizo Rusia. Vamos a poner misiles en Ucrania apuntando a Rusia. Putin se da cuenta, oye, le dijeron, Nikolai, fíjate que ya está gente entrando de la OTAN, de Europa, el ejército de Europa, a Ucrania con misiles y con armas. ¿Qué hace Putin? Esta es la historia verdadera. Putin rodea a Rusia con 150 mil soldados para que no puedan entrar. Continúan enviando más y entonces Putin le declara la guerra a Ucrania y le dice a Zelensky, que es un payasito, ¿verdad?, que, bueno, sin ninguna personalidad, pagado completamente por Estados Unidos, porque Biden le mandaba $1,000,000 a la semana a Zelensky por todos los laboratorios químicos que tienen en Rusia produciendo fentanilo y produciendo drogas. Ah, pero los medios de comunicación, Putin es un diablo y es Satanás, etcétera, etcétera. Y lo que los medios de comunicación te comunican y te hacen creer, ¿quién es el bueno y quién es el malo? Y ahorita los buenos son los malos y ahorita los malos son los buenos. Total que cuando entra Putin, dice Biden, congelen todas las transacciones cibernéticas de los bancos de Europa y que no tenga ya Rusia ningún dinero. ¿Qué hace Putin? Va con Xi Jinping, el de China, con Corea del Norte y con la India, y les pide ayuda. Y le dice a Biden, jajaja, aunque me congeles, no nos vas a poder hacer nada, porque Rusia tiene las llaves del gas de Europa entera. Entonces, ¿qué hizo Putin? Le cierro la llave y los dejo en invierno.

a formar parte del gobierno de la coalición de naciones que se van a venir contra Israel en los últimos tiempos, Turquía tendrá que salirse de la OTAN, porque la OTAN no lo va a apoyar. Estados Unidos pertenece a la OTAN también. Y hace poco el presidente Trump le dijo al presidente de la OTAN, que es un general: Estados Unidos, me voy a salir de la OTAN, porque desde que se fundó, después de la Segunda Guerra Mundial, hemos dado más que ninguna otra nación dinero para sostener al ejército de Europa. Y ahorita que les pido en el Estrecho de Hormuz que me ayuden a sacar a los iraníes del Estrecho de Hormuz, Inglaterra dijo no, Alemania dijo no, Macron de Francia dijo no, Sánchez de España dijo no, la primera ministra de Italia dijo no, y que se enoja Trump. ¿Cómo es posible que ustedes, ahora que yo les pido ayuda para sacar, les conviene a ustedes que haya petróleo y hacer un lado el Estrecho Hormuz del bloqueo iraní, no me ayuden? Finalmente hay un trato diplomático, el primer ministro de Inglaterra va con Trump, Macron comienza a cambiar de parecer, el de alemán también, y comienzan a aceptar que Trump tenía razón. Ahorita falta la de Italia, Meloni, que es muy buena mujer, que es una mujer la primer ministro de Italia. Pero esta guerra que hay ahorita en Europa se está desarrollando con el conflicto en medio de la nación de Irán. La nación que tiene, sostiene y mantiene y fundó a todos los grupos terroristas del mundo entero: Hamas, Hezbollah, ISIS, Al-Qaeda, los talibanes y los hutis de Yemen. Entonces, era un peligro Irán, no para Estados Unidos, para el mundo entero. ¿Qué nación puede estar diciendo, les voy a mandar la bomba atómica? Oye, pero también Israel tiene la bomba atómica, pero Israel nunca ha hecho una amenaza pública, voy a destruir a Irán o voy a destruir a una nación, jamás lo ha hecho. Pero cuando una nación como Irán dice, quiero destruir a una nación, oye, las Naciones Unidas tienen que intervenir. Y dijeron, amén, amén. Nos damos cuenta en qué mundo nos encontramos, bajo un globalismo y la famosa Agenda 2030. Muy bien. Ahora, continuamos en Ezequiel 38 y terminamos con algunas naciones nombradas aquí. Mesec y Tubal, ya lo vimos, versículo 5. Persia es Irán. Ponlo en tu Biblia, Irán. Cambió el nombre de Irán en 1935, de Persia a Irán. En el 79, de República de Islámica de Irán. Y ahora es la República Islámica de Irán, la antigua Persia del Antiguo Testamento. A continuación tenemos a Cus y a Fut. Muy bien, ¿quiénes son Cus y Fut? ¿Y por qué se mencionan aquí en la Biblia? Si buscamos ahorita en las naciones actuales, no vamos a encontrar a ninguna nación, ¿verdad?, que se llame Cus y Fut. Pero si vamos a Génesis capítulo 10, ¿verdad? Si vamos a Génesis capítulo 10, encontramos en todo el capítulo 10 del Génesis a las 70 naciones que se formaron y que actualmente algunas han cambiado de nombre, otras tienen el mismo nombre. Por ejemplo, una que no ha cambiado de nombre es Egipto. Es una nación que nunca ha cambiado su nombre. Entonces, en Génesis 10 encontramos a los tres hijos de Noé: Sem, Cam y Jafet. Todos nosotros, tu abuelita, tu tatatarabuelita, tus sobrinos, tus bisnietos, no hay un solo ser humano en el mundo actualmente que no descienda o de Sem, de Jafet o de Cam. Cuando el diluvio acabó, descendió Noé en el arca y sus tres hijos nacieron todo y repoblaron el mundo entero. De Jafet, los jafetitas poblaron todo lo que es Europa. Todo esto se llaman los anglosajones, o sea, los de piel blanca, ojos claros u ojos verdes, o los güeros.

0: Por eso se llaman los güeros. Son todos los anglosajones. Después, los semitas formaron todo aquello que es el Asia, todos los de Sem. Semitas, el Asia, incluyendo algunas porciones de aquí, de Siria, de Jordania, Irak. Por eso, Israel y los árabes son semitas. Entonces, cuando alguien dice antisemita, está diciendo antiárabe y antijudío. Pero se le quedó el nombre nada más a los judíos. Si eres un antisemita, ya con los árabes no. ¿Por qué? Porque es contra los judíos. Oye, espérame, es que también los árabes son semitas, porque también descienden de Sem. Y vemos ya nosotros, después que Cam, ¿verdad? Toda esta nación aquí de Europa, del África, todos estos son los que descienden de Cam, los africanos. Entonces, cuando vemos en Génesis los descendientes de Cam, encontramos lo siguiente, versículo 6. Los hijos de Cam, o sea, ¿quiénes son los hijos de Cam? Todas las naciones que se encuentran en el continente africano. Cus, ahí está Cus, que lo encontramos en Ezequiel. Misraim, Fut, ahí está Fut y ahí está Canaán. Actualmente, estas dos naciones pertenecen principalmente a Sudán y a Etiopía, para que lo pongas ahí en tu Biblia. Sudán y Etiopía, o sea, vean ustedes cómo va creciendo esto. La alianza que se va a lanzar en contra de Israel, aquí está Israel, van a ser naciones de aquí, del norte de África. Aquí está Etiopía, ya lo vieron, junto al Mar Rojo. Y también aquí encontramos a Sudán, que casi casi están juntas, Sudán y Etiopía. También Egipto, Libia, como lo vamos a ver más adelante, y posiblemente Marruecos formen parte de la coalición de naciones africanas que se van a lanzar en contra de Israel. Y todas estas naciones del norte de África son islámicas también. Todas, absolutamente, estas naciones son musulmanas también. Y finalmente, dice en Ezequiel 38, que tenemos ahora a Gomer, que vuelve a ser otra vez Turquía. Lo voy a explicar más adelante por qué Gomer es Turquía. Y Togarma, que también es Turquía. E impresionante que cuatro naciones o cinco naciones de las que se mencionan como líderes que van a organizar el ataque contra Israel, todas sean musulmanas, destacando principalmente Turquía. Pongamos ojo a Turquía en estos últimos tiempos. Erdogan no va a cesar de perseguir a Israel. Hace a principios de este año, Erdogan dijo lo siguiente, el presidente de Turquía actualmente: yo quiero ser el próximo califa, el próximo líder del mundo musulmán, del mundo entero. Quiero encabezar a 2,000 millones de musulmanes, yo quiero ser su jefe, que es lo que va a ser el Mahdi. Nada más que, de acuerdo a la Biblia, discúlpame Erdogan, pero tú no eres el Mahdi. El Mahdi va a surgir entre Siria y entre Irak. Pero este hombre trae todo el potencial para poder, si no es el Mahdi, unirse al Mahdi como su subteniente o como su teniente o algo. Pero Turquía pertenece a una de las naciones que van a estar más unidas que nunca al anticristo en los tiempos finales. Te damos gracias, Señor, por tu palabra en esta tarde. Lámpara es a nuestros pies tu palabra, lumbrera en nuestro camino. Enséñanos a trazar bien la palabra de verdad y poder ser guiados por tu Espíritu Santo, Señor, para que podamos edificar, exhortar y consolar a tu pueblo mediante tu palabra. Te damos gracias porque en ella somos exhortados, edificados, consolados, y a través de ella tenemos la vida eterna. Te pedimos, Señor, que nuestros oídos continúen siendo abiertos, nuestros corazones sensibles a la voz de tu Espíritu, para que podamos en este tiempo de tanta confusión tener paz y ser testimonio y testigos a nuestra familia, a nuestras amistades, a nuestro propio gobierno, de que Jesucristo resucitó de los muertos y que viene pronto para juzgar al mundo entero. En su nombre, Señor Jesús. Amén.
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0: mensaje de enfoque a la familia. Por muchos años, a los hombres se les enseñó que hablar de sus sentimientos era peligroso, que mostrarse vulnerable era perder poder, que los problemas se resuelven solos, en silencio y sin ayuda de nadie. Hoy vemos el resultado: hombres que se sienten solos aún en medio de sus familias, relaciones que se rompen sin entender por qué, y una estadística que asusta: los hombres son 3 veces más propensos a quitarse la vida que las mujeres, en gran parte porque no hablan de sus emociones, no piden ayuda, no buscan atención a tiempo. Usted puede cambiar la historia en su familia. Hable de lo que siente, busque apoyo, cuide su mente. Eso no le quita nada. Le ayudará a ganar el respeto de sus seres queridos. Atrévase a dar el paso hoy mismo. 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Soy Ana Leonor Jiménez, de Enfoque a la Familia.
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0: Si está en la oficina, recuerde solicitar con tiempo sus próximas vacaciones.
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2: Hola, hola amigos viajeros, bienvenidos a una edición de Frecuencia Viajera, un espacio donde recorremos el mundo y hoy nos acompaña como todos los miércoles Ania Juárez. Ella es la representante legal y directora de UPSA Travel. Ania, qué lindo tenerte con nosotros.
3: Ay, qué lindo estar aquí, muchísimas gracias por la invitación, yo feliz como cada semana de acompañarlos y hablarles de cosas interesantes para que puedan hacer de sus vacaciones y de sus viajes una experiencia inolvidable.
2: Y hoy vamos a hablar de uno de los temas que más me gusta, porque es uno de los viajes que tengo pendiente.
3: Ajá.
2: Cazar auroras boreales.
3: Uy, qué lindo. ¿Sabes qué se habla en la Biblia de eso?
2: Me estabas mencionando,
3: sí,
2: algo, cuénteme.
3: En el Antiguo Testamento, en Ezequiel, dice: miré y vi una tormenta que venía del norte, una inmensa nube con relámpagos y rodeada de una luz brillante. Qué hermoso,
2: qué lindo,
3: ¿verdad?
2: Y así es, sí, como se vive.
3: Y así es como se vive en las auroras boreales. Esa gran experiencia que uno vive en tanta inmensidad y en tanto regalo que Dios nos da en un viaje. O sea, es que las cosas y las maravillas de cómo se forman, de cómo se ven, de lo que uno vive en un viaje como estos es espectacular.
2: Y es cierto, como se ve en las fotografías, que el cielo se tiñe de esos colores verdes, morados, azules, violetas. ¿Se vive así tan
3: se vive
2: tal
3: así,
2: es?
3: No siempre de las mismas formas.
2: Okay.
3: La naturaleza es caprichosa y obviamente uno no puede, Dios nos pinta un cuadro, pero ese cuadro no siempre está igual. Entonces, obviamente, tenemos que ir dispuestos a recibir lo que Dios nos quiera dar en esa pintura maravillosa que vamos a ver. Y justamente lo que decía, las auroras se casan. Hay que casarlas,
2: claro.
3: Hay que hacerlo con expertos, hay que hacerlo con, uh-huh, personas que saben. Yo ni tan siquiera soy capaz, con las veces que he ido a Islandia, de decir, vamos y yo los llevo a cazar auroras, porque esto se mide, hay que programarlo, hay a veces que manejar a lugares donde hay que verlas. Entonces esto varía muchísimo y la naturaleza es muy caprichosa, o sea,
2: claro,
3: a veces se pueden ver, a veces no se pueden ver, o sea, uh-huh, es algo que uno tiene que ir dispuesto en el corazón a saber
2: que es un fenómeno natural.
3: Que es un fenómeno, uh-huh, natural, y que hacemos todo lo posible para que esto suceda. Y lo lindo es que nosotros tenemos 7 viajes al año a Islandia para vivir una experiencia como estas. ¿Qué hacemos en un viaje como estos? Bueno, uh-huh, te voy a contar que nosotros empezamos temporada de auroras en octubre y la vamos terminando más o menos, bueno, la hacemos durante todo el año, pero son diferentes, pero empezamos temporada en octubre, digamos, de este año. Ya casi ese viaje está lleno.
2: Ok.
3: Casi lo tenemos lleno. Entonces, si van a decidirse, en estos días ya estamos cerrando grupo para que lo tomen en cuenta. Y hacemos, vamos a buscar casas de auroras boreales, pero hacemos muchísimas cosas más en un destino, okay, tan fotografiable como Islandia.
2: Ok, contanos, sí, porque se ve maravilloso. Es uno de los países que la gente que viaja dice que uno tiene que conocer Islandia, porque es demasiado hermoso, belleza natural, cataratas, volcanes, playas.
3: Más de 100 volcanes, uh-huh. algunos activos todavía. Las bellezas naturales, es una isla totalmente volcánica, y aunque hay bellezas naturales, no son las bellezas naturales como las tenemos acá.
2: Okay.
3: Es un destino muy fotografiable. ¿A qué me refiero con fotografiable? Que tú vas en el bus y vas viendo los acantilados y ves la anidación, digamos, de pajaritos, y es un espectáculo hermoso. Ves los atardeceres, ver, por ejemplo, los campos de lava. Hay tantas cosas que puedes ver allá, que es un espectáculo bellísimo. Vamos a una laguna azul donde nos metemos, disfrutamos la laguna azul, y es una laguna de aguas termales que, aunque esté nevando, aunque esté lloviendo, está siempre a 37 grados. Entonces está siempre calientita, y te reciben con un coctelito o un vinito o lo que tú quieras, digamos, una uh-huh. bebida dentro de la laguna, y además tienes opción a una mascarilla uh-huh. dentro de la Laguna Azul. Mira, vamos a ver la playa de los Diamantes, una playa espectacular donde ves desde un glaciar donde se van desprendiendo esas masas de hielo del glaciar Solomayekul. Uh-huh. Espectacular, o sea, la laguna es espectacular. Y ves que esos pedazos de hielo quedan atrapados en arena negra de esa playa. Uh-huh. Entonces parecen diamantes, o sea, es un espectáculo. O sea, los campos de lava, vas en el autobús y ves lava a la orilla de la carretera, de campos de lava. Bellísimo, las cataratas que ves ahí.
2: Impresionante.
3: O sea, las golfos, Skogafoss, las cataratas que vivís ahí son un espectáculo. O sea, energéticamente es un país que te llena, que te hace sentir que estás vivo. Es bellísimo, es un país bellísimo. Y siempre hay que hacerlo con gente experta que sabe y conoce.
2: Es importantísimo.
3: La otra cosa importante es que vamos a hacer casas de auroras boreales. Y esto es todo un tema, ajá. porque las auroras boreales es un fenómeno natural uh-huh. que sucede 365 días al año, pero no siempre se ve. Uh-huh. Tiene algunas condiciones, el cielo tiene que estar despejado. Y te voy a contar qué son las auroras boreales, porque la gente dice, ¿qué es esa belleza? Ajá. ¿Cómo se forman? Resulta ser que el sol siempre tira partículas solares. Uh-huh. Esas partículas solares, la Tierra es energía. La energía que tiene la Tierra está en los polos, en el polo norte y en el polo sur. Cuando vemos auroras en el polo norte se llaman auroras boreales. Cuando vemos auroras en el polo sur se llaman auroras australes. Mm. Pero son atrapadas por los polos. ¿Cómo se atrapan? Esas partículas solares que desprende el sol viajan a través del sistema solar, y como somos energía, entonces la Tierra atrapa en los polos, por magnetismo atrapa esas partículas, y es donde logras ver una cantidad de colores, de luces y de formas que son inexplicables. ¿Okay? Entonces eso significan dos cosas: uno, que el sol siempre tiene que estar, siempre está en armonía con la Tierra, y tenemos mucho que ver. Y la otra cosa importante es que eso nos demuestra y nos hace sentir que la Tierra siempre nos protege.
2: Qué bonito.
3: Que hay una partícula, que hay una
2: barrera.
3: Una barrera en la Tierra que nos está protegiendo.
2: ¿Okay? Que es el cuidado de Dios, ¿verdad?
3: Es el
2: cuando
3: cuidado
2: uno
3: de
2: empieza
3: Dios.
2: A ver esos detalles, y uno dice, qué impresionante.
3: Exacto.
2: Que es la mano de Dios sobre su creación.
3: Exacto. Uh-huh. Entonces es ahí donde te das cuenta que Dios está ahí con uh-huh. nosotros. ¿Cómo ven las auroras boreales? Ajá. Se pueden ver de diferentes formas, colores, y eso depende mucho de cómo esté el clima. Si está nublado, por supuesto, no lo vamos a ver. Y siempre estas partículas van a ser desprendidas por el sol, y siempre las atrapa la Tierra. Pero hay condiciones especiales. Tiene que haber muy poca luminosidad, o sea, muy poca contaminación lumínica en el ambiente para que se puedan ver. Por eso es que las auroras se ven en la oscuridad, no se ven durante el día. Tiene que haber, el cielo tiene que estar despejado, tiene que haber una temperatura ideal. Bien. Y las formaciones son espectaculares. Las he visto verdes con fucsia juntas, como
2: sí,
3: una cortina que se mueve, como también he visto relámpagos. ¿Y cuánto duran? La gente dice, bueno, ¿cuánto duran las auroras?
2: Buena pregunta.
3: Pueden durar minutos y pueden durar horas, pero eso depende mucho de cómo esté la energía y de qué tan despejado esté el clima en ese momento. Normalmente ellas son caprichosas y ellas se mueven, ellas danzan, se mueven en la atmósfera y van, la energía las va atrapando diferentes, la energía de la atmósfera, de la tierra, las atrapa de diferentes formas. Entonces por eso ellas no son estáticas, ellas se mueven en forma de cortinas, en forma de relámpagos, en forma de, se contraponen unas con otras, y a veces las ves verdes, a veces las ves fucsias, azules, a veces rojas. Las ves fucsias con verde, a veces las ves más fucsias, casi uh-huh. rojas, y he visto también moraditas. Entonces son muy caprichosas y para esto ocupamos expertos, claro, que nos deben haber experiencias como estas.
2: Claro. ¿Cómo se hace, Ania? ¿Están ustedes en un hotel y él va viendo cómo se está comportando todo, o se va a un campamento? Contanos un poquito cómo se
3: nosotros
2: hace.
3: Nosotros vamos recorriendo Islandia por diferentes lugares. Hacemos primero lo que se llama el Círculo Dorado, donde tenemos más cataratas, donde tenemos más fuentes, donde tenemos más atracciones turísticas, donde tenemos un geyser para verlo, que nos explican qué es un geyser, y donde vamos viendo cosas más hermosas. Entonces hacemos el Círculo Dorado y nos vamos moviendo a 2 o 3 hoteles durante nuestros 6 días de recorrido por Islandia. En ese tiempo siempre va a haber una persona experta que nos va diciendo dónde se pueden ver esas auroras boreales. Las auroras boreales son de temporada. Eso es un dato importante. Okay. Entonces, ellas las podemos ver entre finales de septiembre a principios de abril más o menos. No las vamos a ver en verano, aunque tenemos eventos y tenemos viajes en verano también, donde recorremos más el norte de la isla, de Islandia, y hacemos otro tipo de actividades, pero se ven normalmente durante el invierno. Son de temporada. Okay. Eso es importante saberlo, uh-huh. porque no las vas a ver en julio,
2: claro,
3: o no las vas a ver en agosto, o no las vas a ver en junio, y la gente podría decir, ay, pero es que a mí me dijeron, ajá, que las íbamos uh-huh. a ver. No, son de temporada. Entonces, los viajes que tenemos para auroras boreales van a ser siempre entre septiembre, octubre, abril.
2: Ok.
3: Entonces, cada vez que nos quedamos en un hotel, vamos midiendo dónde van a ver auroras boreales ese día y qué tan despejado esté. De pronto los primeros días no, y sean los últimos días, o al principio puede ser que las veamos, entonces ya quedamos un poco más tranquilos porque tuvimos esa experiencia, pero las vamos a seguir buscando y hacemos lo posible y lo imposible,
2: ajá,
3: para que los pasajeros que van con nosotros, si es temporada de auroras boreales, las puedan vivir, porque es una experiencia mágica. Hay que verla. En julio tenemos viajes, pero estos viajes son un poquitito más de caminatas, más de ver lagunas, más de conocer un poco del norte, que la fauna y la flora de Islandia son totalmente diferentes. Entonces, ya no vemos cosas tan frías, ya estamos, digamos, estamos en un ambiente o en visualmente diferente. Vamos a ver un poco más de cataratas, vamos a ver un poco más de paisajes, hay cosas diferentes, por ejemplo, la anidación de los pajaritos, de unos pajaritos que son como, digamos, la forma, para que me entiendan los que me están escuchando uh-huh. al otro lado, son como pequeños pingüinitos, uh-huh. pero que vuelan y ellos anidan, digamos, en septiembre a los acantilados para tener sus crías y luego regresar nuevamente de donde vienen. Entonces vemos estos pajaritos que son hermosísimos y son, digamos, un ave que representa mucho a Islandia. Los vemos, digamos, en septiembre. Entonces siempre vamos a ver cosas diferentes.
2: Claro.
3: Estos pajaritos no los vamos a ver cuando hay auroras boreales. Entonces vemos flora y fauna distinta de acuerdo a la temporada en la que viajemos.
2: Dependiendo lo que el cliente quiera, ¿verdad? La nieve es hermosa, ¿verdad? Y para auroras boreales, entonces de octubre hasta abril.
3: Hasta abril vemos auroras boreales, si Dios así lo permite, en nuestro viaje.
2: Eso es importante recalcar, Ania y amigos, que depende de la mano de Dios.
3: Exacto.
2: ¿Verdad? Que no depende únicamente de UPSA Travel, tienen expertos que ayudan a cazar las auroras boreales. Cuando yo viaje estaré orando un mes antes para que Dios dé este detalle.
3: Y yo también.
2: ¿Verdad?
3: Para que eso suceda.
2: Gracias por unirse a mi deseo. Ania, cualquier amigo o amiga que nos está escuchando y empieza a escuchar estas maravillas de Islandia y nos ponemos a ver el mapa, ¿verdad? Y lo vemos tan largo de Costa Rica, podría pensar que este viaje cuesta una fortuna,
3: uh-huh.
2: pero UPSA Travel, como es una agencia que tiene 26 años de estar en el mercado, uh-huh. que ya tiene sus socios en diferentes países, uh-huh. hace que estos paquetes bajen muchísimo el presupuesto.
3: Tenemos un socio, nuestro socio comercial en Islandia, tenemos, por eso tenemos operaciones allá, y obviamente nuestros costos, tenemos en este momento el precio más económico del mercado para visitar Islandia. Entonces, a veces la gente dice, ah, no, yo hago el viaje por mi cuenta, entonces yo compro uh-huh. el boletito, y entonces yo veo, pero hay situaciones que suceden, imprevistos, claro. que a veces tienes que tomar en cuenta, que si suceden, una empresa como la nuestra va a estar ahí siempre pendiente claro. de resolver. Si estás por tu cuenta, tienes que resolver muchas cosas por tu cuenta. Entonces, eso hay que tomarlo muchísimo. A veces, hacer un viaje por cuenta propia sale a veces un poco más caro.
2: Por supuesto.
3: Porque a veces yo tengo que manejar uh-huh. 3 horas para ver auroras boreales, y de pronto yo tengo un experto que me lleva a hacer eso, y yo no tengo que preocuparme de absolutamente nada, uh-huh. porque ellos tienen mediciones. Es como cuando hacemos, vos hiciste el tour en globo en Capadocia, uh-huh. sí, como cuando haces el tour en globo en Capadocia, uh-huh. hay expertos que te dicen, y un día antes o la mañana antes, hay un banderazo de salida de si los puedes ver o no. Uh-huh. Es exactamente lo mismo con auroras boreales, como para que me entiendas. Hay un instituto que indica si vamos a ver qué tanta posibilidad hay de ver auroras boreales, y qué tanta no hay, claro. y dónde se pueden ver, con qué porcentaje se pueden ver en un lado y en otro lado. Entonces, para eso se requieren mediciones y gente experta que sepa claro. hacerlo.
2: Y también la confianza de que nosotros no tenemos experiencia de conducir en nieve, ¿verdad? Ellos son expertos que viven allá y que tienen todas las precauciones para podernos trasladar, para poder llegar hasta ese lugar donde vamos a cazar las auroras.
3: Y no solamente la nieve, porque Islandia es muy caprichoso en clima, entonces de pronto tú tienes que, para eso también hay mediciones, estás manejando una autopista, una carretera, uh-huh, no son autopistas uh-huh. porque no son grandes ciudades, no vas a encontrar, imagínate que hay viviendo una persona cada 3 kilómetros, entonces sí. es muy salvaje, digamos, en uh-huh. no está tan lleno de turistas, no está tan cargado como otros lugares del mundo, está todavía muy virgen, y está empezando a recibir turistas, y está claro. de moda, entonces tal vez es momento como de ir aprovechando eso, pero digamos, en esas carreteras largas, de pronto vas manejando, uh-huh. y te dicen, cuidado, hay ventiscas a 1 kilómetro, y tenés que tener cuidado, porque esas ventiscas, si no tienes cuidado, te pueden volcar un carro claro, si no sabes supuesto. Conducir uh-huh. en un lugar claro. como esos, uh-huh. y no sabes tomar las precauciones debidas. Entonces hay que tener muchísimo cuidado, porque la gente dice, yo podría hacerlo por mi cuenta, pero definitivamente
2: tienes mucha responsabilidad.
3: Sí, es mucha responsabilidad, uh-huh. y tiene sus toquecitos, digamos, claro. que uno tiene que saberlos.
2: Tan solo lo que estás diciendo de un vecino al otro, ¿verdad? Las distancias que hay. Para hacer este viaje de caza de auroras, ¿ocupamos ropa térmica o nos la jugamos con la ropa normal de la nieve?
3: Depende, si lo que quieres ver es auroras boreales, sí. Pero también tenemos una empresa donde te ayudamos a traer desde Estados Unidos todo muy barato también, y también tenemos una empresa allá donde puedes alquilar todos los trajes durante los días que estés, y pagas okay. cerca de 120 euros por botas, por todo el traje térmico, por todo lo que tú requieres allá. Entonces también podemos hacerlo, y no claro. hay las dos posibilidades, pero también te podemos ayudar a traer la ropa.
2: Y creo que es importantísimo, Ani y amigos, cuando vamos a la nieve, ir realmente preparados para poder disfrutar, para que el frío no sea un impedimento, claro. porque el frío paraliza, ¿verdad? Llega un momento en que ya uno siente que las manos se le están quebrando, las orejas. En cambio, si usted tiene la ropa adecuada, va a disfrutar de cada momento.
3: Así es. Entonces hay que hacerlo siempre con los expertos, que te van a explicar qué tipo de ropa, cómo va a estar el clima, cuánta ropa llevar. Este viaje lo hacemos en combinación, a veces vía Milán, a veces Madrid, a veces París.
2: Qué belleza.
3: Entonces nos quedamos 1 o 2 días, digamos, en estos destinos, entonces disfrutamos un poquitito, digamos, otro destino más, como para que tengan la oportunidad de vivir una experiencia como
2: claro. esta. Fechas y teléfonos a los cuales nuestros amigos se pueden contactar con vos.
3: 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La fecha que tenemos en este momento, bueno, hay varias.
2: Okay.
3: Pero en este momento nos quedan unos cuantos espacios en octubre, del 22 al 31 21 de octubre para ir a Islandia, pero también lo tenemos en noviembre, también lo tenemos en marzo, en julio, en septiembre, octubre y vuelve en noviembre de 2027. 7 viajes al año donde tú podrías disfrutar Islandia viendo cosas espectaculares y distintas. Entonces hay oportunidad para hacerlo. Tenemos que recordar que lo que es julio y septiembre van a ser temporadas de no auroras boreales, uh-huh. pero vamos a ver otras cosas diferentes a las que ya se vivieron, digamos, en invierno. Tal vez de pronto alguien diga, yo no viví, ya yo viví las auroras, ¿qué tal si lo hago en otra fecha?
2: Claro. Y es algo que me llama la atención, que la gente va una vez, pero vuelve a repetir. Es uno de los países que se vuelve como en el país favorito de muchos viajeros.
3: Es que es muy lindo, muy lindo. O sea, las fotografías que se hacen son bellísimas. Por cierto, para la gente que es amante de las fotografías, tenemos viajes para fotógrafos donde tenemos gente allá que se toma el tiempo, porque un fotógrafo quiere de pronto tener la experiencia, no sé, de ver la anidación. Ajá. De pajaritos, claro. Entonces tiene que estar ahí esperando la foto perfecta, el momento perfecto, 2 horas sentado, y un grupo tal vez no podemos hacer eso. Ajá. Lo vamos a hacer con paciencia, con calma, no es un viaje carrereado, pero también tenemos que entender que hay gente que tal vez si va a sesiones de fotos requiere un poquito más de tiempo, por y supuesto. Tenemos grupos para fotógrafos, por si hay alguien que quiera un viaje para fotografía, es un destino perfecto para hacerlo. Perfecto. 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Tenemos el 8850-7575, nos envían un mensaje, 8850-7575, y tenemos también el teléfono, dame un segundito que ya se me olvidó.
2: Ok, lo ubicamos.
3: 8831-5959. 8831-5959, o nos escriben a nuestras plataformas en Instagram, en Facebook, y ahí les vamos a responder.
2: Y si usted va manejando y no logra anotar los números de teléfono que Ania le brindó, recuerde que si tienen contactos, el número de teléfono de la radio nos puede escribir y nosotros con muchísimo gusto le anotamos los teléfonos de UPSA Travel para que usted pueda pedir información. Otros destinos, porque podría decir la gente, bueno, este no es todavía mi destino. ¿Qué otros destinos podríamos tener para diciembre, para ahora vacaciones de los chicos, o ya está muy, muy a la vuelta?
3: No, tenemos, digamos, en este momento tenemos como 3 espacios que nos quedan para Disney, si alguien quisiera, que los podrían aprovechar. Tenemos viajes, es que, vamos a ver, te voy a contar, nuestra oferta de grupos es de más de, son 55 viajes al año a diferentes partes del mundo. Entonces tenemos como para todos, como colores, también tenemos viajes. Okay. Entonces tenemos para todos los gustos y colores. Entonces de pronto, alguien quiere un safari por África, Kenia y Tanzania, ya está listo, ya hay pasajeros, nos quedan como 5 espacios para visitar Kenia, Tanzania y la isla de Zanzíbar. Si alguien quisiera, perdón, las playas de Zanzíbar, si alguien quisiera visitar, digamos, o ir una experiencia como esta, me parece que es espectacular para ver lo que son migraciones de animales, safaris, ver los Masai Mara, el Gorongoro, digamos, ver, tener una experiencia como estas. Islandia, Islas Griegas y Turquía también lo tenemos para este año, ya ese, digamos, está casi lleno.
2: Okay.
3: Tenemos más o menos 12 viajes a Europa al año, más o menos, de 12 a 15 viajes, hay meses donde tenemos 2, ya los de este año nos quedan solamente para noviembre, diciembre, tenemos mercaditos navideños,
2: qué belleza, sí.
3: Tenemos Patagonia, si quisieran hacerlo, o sea, hay muchos viajes que se podrían hacer.
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2: Así que ya lo sabe, y recuerde que si no puede anotarlo, nos llama al WhatsApp de la radio, nos escribe al WhatsApp de la radio.
3: Son números muy fáciles.
2: Sí, facilísimos. Ania, ¿qué se come en Islandia? Islandia?
3: Se come mucho salmón, se come trucha, hay unas sopitas en leche de salmón deliciosas, deliciosas. Se come es que no sé si me van a matar por decir esto, pero bueno, como ellos se podrían escandalizar en algunos lugares, tal vez los indios, ajá, o los hindúes que comemos vaca,
2: claro,
3: a nosotros nos uh-huh, sí, a nosotros nos se puede escandalizar por
2: si o que, un judío con un cerdo,
3: sí, uh-huh, este se come reno. Okay. Este, y hay hamburguesas de reno y hay carnita de reno, o sea, pero también hay lugares donde comen muchas ensaladas, podrías ir a lugares un poco más gourmet, la gente que tal vez es un poquito delicada y dice, ay no, yo no como nada de eso, bueno, hay pizzerías, hay lugares para hamburguesas, hay McDonald's, o sea,
2: hay de todo,
3: en
2: para
3: algunos,
2: todos los gustos, en algunos y presupuestos
3: lugares,
2: también.
3: Uh-huh. En algunos lugares encontramos, digamos, este, cosas o restaurancitos, muchos restaurantes en Reykjavik, que es la capital, por ejemplo, encontramos muchos restaurantes, y muchos tipos donde puedes encontrar pastas, donde puedes encontrar sopas, donde puedes encontrar, este, no sé, papas fritas, este, hay muchas cosas, entonces okay, hay mucha variedad. Y este, normalmente cuando nos hospedamos en los hoteles hay restaurantes y ahí puedes escoger alguna variedad de todo lo que tienen los restaurantes para compartir. Y importantísimo, ¿qué incluyen estos viajes?
2: Ajá.
3: El viaje incluye, bueno, primero un guía acompañante desde Costa Rica, boletos aéreos, depende del destino, hospedaje, nos quedamos unos días o en Milán o en París o en Madrid y el resto de días en Islandia. Por supuesto el alojamiento, es el traslado con guías especializados en destino, seguro de viaje, desayunos diarios, o sea, está muy completo el viaje. Entonces, y con un precio muy bueno, así que tienen que aprovecharlo, por favor.
2: Así que ya lo saben, la invitación está hecha por si uno de sus sueños es ir de casa por las auroras boreales, esta sería una excelente oportunidad. UPSA Travel viaja 7 veces al año
3: a Islandia.
2: A Islandia. Así que usted puede ver cuál es la época que más le gusta, si la nieve, el verano, y puede viajar con ellos. 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
3: Para operar.
2: Exactamente, gracias, para que puedan operar legalmente en nuestro país. Recordemos el WhatsApp, central telefónica, porque ya casi nos está ganando el tiempo.
3: Ay, qué torta, no nos rinde el día, no nos rinde este tiempito. 2258-7575, 2258-7575, 8850-7575, 8850-7575, 8831-5959, 8831-5959, o a nuestras redes sociales, Instagram o Facebook, UPSA Travel. 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
2: Así que ya lo sabe, es uno de los viajes que no se hacen solo para conocer un lugar, sino para vivir una experiencia que se quedará con nosotros por siempre, guardada en nuestro corazón.
3: Uh-huh. Recuerden que este es un viaje espectacular donde Dios nos dice que siempre la tierra está en constante energía con el sol y que hay algo que nos protege y que hay un Dios que nos permite ver cosas maravillosas. Es un viaje que no se deben de perder porque les va a encantar, yo se los puedo asegurar.
2: 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Ania, muchas gracias por compartir con nosotros.
3: Gracias a ustedes, yo feliz de estar acá. A todos los que están en su casita, en su trabajo, en el carro, donde sea, que Dios siempre me los acompañe, me los bendiga y me los tenga con bien.
2: Amén, que así sea. Yo soy Katy Alvarado y los espero en nuestro próximo destino. Hasta la próxima aventura.

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1: Hoy quiero terminar esta serie que hemos venido estudiando acerca de la segunda venida de nuestro Señor. Y quiero terminar esta enseñanza que Dios ha puesto en mi corazón compartir con la iglesia acerca de ello, de este tema, porque yo creo que inclusive la proclamación de esta doctrina tiene un valor y un rol profético para nosotros en este tiempo de la vida de nuestra iglesia. Es una doctrina clave para los tiempos en que estamos viviendo y debemos conocerla en toda su extensión y en toda su complejidad. Así que espero hoy amarrar lo que hemos conversado, lo que hemos compartido, terminarlo y entregarle al Señor esta parte de esta enseñanza acerca de la segunda venida de nuestro Señor. Han sido 6 mensajes con este que he predicado acerca de la segunda venida, y si usted se ha perdido alguno puede buscar en las redes sociales y allí los va a encontrar. Pero permítame hacer una oración. Soberano Dios, Padre eterno, te damos gracias por este privilegio hermoso que tenemos un grupo de tus hijos e hijas de venir a este lugar a escuchar tu palabra, a cantar, a elevar nuestras voces, nuestros corazones delante de ti en adoración, en alabanza, a estrechar nuestro lazo de amistad y de amor y compartir con personas nuevas que generalmente nos visitan cada semana. Te pedimos ahora, Espíritu Santo de Dios, que abra nuestro entendimiento, que nos permitas entender lo que tu palabra nos enseña. Usa este vaso que has decidido utilizar, pero que sea tu palabra la que sea expuesta. Señor, háblanos a través de tu palabra. Te lo pedimos y te damos las gracias en el bendito y santo nombre de Jesucristo nuestro Señor. Amén. Ahora, como lo he dicho en casi cada uno de los mensajes, hemos estado pasando por diferentes textos de la Escritura que son claves para entender la enseñanza de la segunda venida. Podríamos hablar muchísimas otras cosas más.